0: creyente, que Dios te lo pague. Bueno,
1: chao, buenas noches.
0: Nos vamos con
1: música.
0: Nos vamos
1: con música.
0: No, bueno. No, porque ya vinieron los muchachos. Vamos con el track de despedida de Retratos
1: Muy buenas
0: Personales.
1: Noches, queridos.
0: Dayana y Tati Álvarez, un fuerte abrazo.
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0: desde la cuna. El programa histórico de la agrupación azul y oro del Club Atlético Boca Juniors. Y hoy, aunque tengo frío, me estoy preparando para mañana estar a la intemperie. A las 9:30 te garantizo que voy a estar a la intemperie. Voy a estar en la Bombonera, alentando una vez más a Boca en el partido contra Cruzeiro. Y más, ya me estoy preparando para el jueves que viene a la misma hora para estar en la Bombonera y alentar a Boca en el partido contra la Universidad Católica de Chile. Esos son los dos desafíos que nos quedan premundial. Esos son los dos desafíos que Boca debe encarar absolutamente con todo para poder seguir en la Copa Libertadores de América, en ese verdadero delirio que tenemos los hinchas de Boca. Tenemos miedo más chico, aunque crean, porque con la media que se nota en la Bombonera, con la media de las hinchas de Boca, yo estoy un poquito por abajo, la verdad, estoy un poquito por abajo. Hola Luis de Sáenz, ¿cómo te va?
1: ¿Cómo le va, mi querido? Acá con la fresca, pero bueno, la fresca se transforma en caliente mañana, ¿eh? Mañana va a ser una noche calurosa, caliente más que calurosa en la Bombonera. Así que bueno, bien, contento, esperando el partido de mañana, confiado, Nada, confiado, ¿sí?
0: Gustavo, ¿cómo estás?
2: Muy bien, la verdad, muy bien. Yo estoy caliente, pero estoy caliente por otra cosa. Estoy caliente porque mañana estoy confiado, porque vamos a estar allí empujando a Boca. Pero estoy caliente porque estoy viendo el nivel de los equipos que llegaron a la final de este campeonato. Y estoy re caliente con Boca. Estoy re caliente con Boca, conmigo mismo. Porque digo, la verdad que este era un campeonato para nosotros, pero era una uvita, pero bueno, el destino es el destino, la verdad que es increíble. River llegando al final con ese tiro con San Lorenzo, ¿qué vamos a decir? Belgrano con una pelota que pone al final de los finales, después del palio, y bueno, realmente era un campeonato para nosotros. Bueno, nos hicimos 5 goles en un partido, la verdad que estuvimos exultante, pero bueno, pero confiado para mañana, porque yo creo que Boca está, voy a decir, se puede ganar o perder los partidos, como pasó, de hecho pasó, pero yo creo que Boca está por arriba de 2 goles de cualquier equipo de este campeonato que disputamos, y creo también que está por arriba de Cruzeiro y de Católica y de los ecuatorianos, así que voy muy confiado mañana. Creo que si no hacemos locura, hacemos las cosas inteligentes y nos manejamos jugando, es un partido, los dos partidos son partidos que se pueden ganar tranquilamente.
0: Boca entrenó todos estos días, sábado, domingo, hoy, concentró en el Hotel Marriott de Ezeiza, con una lista de concentrados, sin asegurar un equipo para mañana, pero el posible equipo está con Bray, casi seguro con Barinaga, la opción de Barinaga podía ser Figal.
2: ¿Figal, no Braida?
0: Casi seguro con Braida, la opción podría ser Figal. En el medio de la saga, Di Lolo y Ayrton Costa. Lautaro Blanco sobre el lateral izquierdo. En el medio, probó los dos partidos, el del sábado, el domingo y el de hoy, tres, en realidad las 13 veces que hicieron fútbol, con el Toto Belmonte en lugar de el ruso Ascacíbar, Paredes, Delgado, Tommy Aranda y adelante Merentiel, y en los entrenamientos jugó Ángel Romero. Jiménez tiene un golpe en el tobillo, la esperanza que se rehabilite y pueda jugar sigue, está concentrado. Todavía eso no está decidido, pero en principio está concentrado. Si no juega Jiménez y Merentiel, jugará Merentiel y Ángel Romero en la delantera. Ese es el equipo aproximado seguramente muy parecido al que mañana salga a jugar en la Bombonera. La otra cuestión que está prácticamente definida y que ya habíamos anunciado en el programa en un par de oportunidades es los dos últimos partidos en Boca seguramente del Changuito Ceballos. Su representante está arreglando un par de ofertas que dice que va a traer a Boca ahora durante el Mundial, que además dura 40 y pico de días, lleva todo junio y parte de julio, hasta allí no vuelve el fútbol. La idea es no irse por la cláusula, sino arreglar con Boca. Sí. Lo más probable es que se arregle ahora en el receso pre-segunda parte del campeonato argentino y el comienzo de los campeonatos europeos. ¿Qué más?
2: Yo
0: Saracchi salió campeón del torneo escocés. Entró bueno. A 74 minutos, iban 1-1 con el empate, perdían el campeonato, hizo la jugada del segundo gol. Fue felicitado efusivamente por el técnico y ahora lo que esperamos, que nos vendría bárbaro, es que se le acaba el préstamo el 30 de junio y que el Celtic de Escocia tome la decisión de comprarlo. Si no, tendríamos inclusive problemas con la cantidad de extranjeros que tiene Boca. Así que lo mejor que puede pasar con Saracchi es que lo compre el Celtic, ya que el técnico estaba tan contento y el equipo salió campeón de la Liga Escocesa de Fútbol.
2: Yo quería decir algo con respecto al Changuito, ¿no? Quería decir algo porque a mí me parece que cada cual defiende los intereses que tiene, me parece que el fútbol se ha profesionalizado, son profesionales y por lo tanto tienen derecho a defender lo que ellos crean que es lo mejor para ellos. Lo que yo digo que como se toma casi empresarialmente, casi, ¿no? La cosa, la empresa Boca se ha portado muy bien con el Changuito. El Changuito no ha rendido todo lo que nosotros suponíamos que podía rendir, en parte porque fue criminalmente lesionado. Yo insisto que para mí el técnico, no sé si mandarlo a lesionarlo, pero mandar a pegarle para asustarlo fue seguro el día que tuvo esa lesión tan dura en la Copa Argentina. Y después tuvo mucho tiempo lesionado, jugó algunos partidos muy bien, otro jugó para él, otro jugó bien. Pero se ha armado un halo en la tribuna, como que era la gran figura, como el día que lo sacó con Racing las acusaciones sobre Úbeda, que me parece que lo mejor que nos puede pasar es ganar estos dos partidos y después si se tiene que ir que se vaya el Changuito. Pero también es un elemento más, lo del Changuito. Parece que no, pero se asocia con estos dos partidos que tiene que jugar Boca. Porque lo han instaurado como una especie de héroe de la gambeta que no ha rendido. Ha jugado bien algunos partidos en Boca. Yo lo he defendido acá en este programa. Pero les recuerdo a los hinchas de Boca que ha sido silbado por los propios hinchas de Boca, el Changuito. Sí. Se olvidan fácil. Eso, ¿no?
0: Sí, yo creo que igual está bien la actitud del Chango en cuanto a no querer irse así nomás, sino que le quede a Boca plata, porque si espera a diciembre se va obviamente sin dejar un centavo en la institución. Me parece bien que se haga una venta, me parece correcta la actitud de él, creo que tiene que ver con las actitudes que tuvo Boca con él que vos mencionabas, y bueno, la mejor para el Chango. Yo sigo creyendo que hay que comprar un hombre por afuera de ida y vuelta, pero especialmente de ida. O sea, nosotros jugamos con 2-9. ¿Se puede jugar con 2-9? Sí. Uno de los 9 puede jugar de falso 9 o puede jugar abierto, sí. Son 9. Yo quiero uno por la punta, ¿escucharon? Por la punta. Uno bien pegado a la línea, quiero. De todas maneras, uno nunca sabe lo que compra. ¿Ustedes recuerdan el jugador colombiano que iba a venir a Boca, sí, hombre de gran velocidad, bla, bla, blu, bla, bla, blu, bla, blu?
2: Que medio nos usó también, ¿no?
0: ¿Eh?
2: Sí, claro. Que nos usó un poco.
1: Nos usó para levantar su
0: pelo. Realmente quería a Boca, tiene una joyería, se puso unas cadenas gruesísimas, como de 1 centímetro de diámetro o más, de oro, muy interesante, sacó la foto, todo, y terminó yéndose a Brasil. ¿Ustedes saben qué pasó en Brasil con el hombre este durante este primer semestre del año 2026?
1: ¿Fue el goleador? ¿Fue el goleador, no?
0: Entra de vez en cuando un ratito. Es suplente, come banco, Entonces uno no sabe, porque por ahí en Boca era, no sé, se convertía en ídolo, o por ahí no pasaba una. Yo soy desconfiado de los jugadores colombianos. Creo que nosotros tenemos una fantasía sobre los jugadores colombianos porque tuvimos tipos que eran de otro planeta, de Colombia, de una zona que se llama Otro Planeta, como eran Bermúdez, Chicho Serna, o un arquero de la calidad de Córdoba. Arquero podría ser. Pero digo, jugando en campo. Después, muchacho, chévere, chévere, ¿viste? El día que gano 3-0 te hago 4 de taco y te gozo. Y el día que pierdo 3-0 anda a correr vos. ¿No ves que no están ganando, que son superiores? Para mí eso es el fútbol colombiano. Con todo respeto, me parece que hay que tener mucho cuidado con los jugadores colombianos.
2: Pero
0: que obviamente muchos tienen una gran técnica, especialmente los volantes, tienen una gran técnica, que se puede aprovechar esa gran técnica, no tengo la menor duda, pero que no le pidan. Yo diría que si el promedio está en 8 kilómetros y medio, 9 kilómetros por partido, a un volante colombiano con que haga un par de kilómetros caminando en 90, 95 minutos, está hecho. Hay que agradecérselo.
2: Escuchá, Héctor, vos te acordás que los colombianos que nos hicieron una goleada en la cancha de River, en el famoso día ese en el Mundial.
1: ¿Qué? 5-0.
2: Cuando, 5-0. Cuando fueron a Estados Unidos, los sacó Estados Unidos. Se fueron... ¿Por qué es así? ¿Por qué ese día te engancharon, se pusieron, se enloquecieron, no sé qué? Que eran todos muy buenos jugadores, no hay ninguna duda. Después fueron a Estados Unidos y terminaron perdiendo miserablemente. Estados Unidos lo sacó del Mundial. Son así, como decís vos. Un día tan iluminado, te hacen una jugada extraordinaria, le pegan como los dioses, técnicamente son superiores, pero deciden que ese día no van a jugar, o no van a correr, o están pachorrientos, o la noche anterior salieron de canyengue, que está bien, ¿no? La vida es una sola.
0: El otro la comida.
1: Claro. Sí. Pero vos fíjate el colombiano de River, Juanfer Quintero. Jugadorazo.
0: Te pega la pelota que es espectacular.
1: Impresionante. Ahora, por un rato, está totalmente fuera de estado.
0: Ese muchacho ¿sabés qué pasa? Cuando dan imágenes de arriba, tipo cenital, o no cenital, desde arriba, de mayor espacio de campo de juego, siempre está caminando.
1: Sí.
0: Se ubica a la derecha, entre el medio, entre la línea del medio campo y 15 metros más adelante, 10, 15 metros más adelante, y ahí camina, va, viene, obviamente, le pega la pelota perfecto. Realmente es un ejemplo de cómo se le puede pegar a la pelota. Ahora, no le pida que corra, no le pida que siga un jugador, para eso no está. Cuando le han hecho hacer eso, a la segunda vez que corre, especialmente algún lateral que se va porque está jugando sobre la derecha, algún lateral izquierdo del equipo rival que se va, dos veces corre, después lo deja. No hay técnico que lo convenza, le grita, lo insulta, lo saca, pero él no va a correrlo. Quiero aclarar, no creo que esté en condiciones de correrlo, ¿eh?
2: No, tampoco.
0: Es cuadradito. Digo, la sí. cintura es de Yopo.
2: No, lo que pasa es que...
0: Yopo.
2: Le pega bien a la pelota, tiene visión también, no es que le pega nada más, tiene mucha visión, pero es eso, ¿no? Es como el que teníamos nosotros, ¿te acordás de Cardona?
1: Claro.
0: Hoy hablaba con el amigo Quique Mohan de eso.
2: Cardona,
0: técnicamente era muy bueno, sí, pesaba 10 kilos de más.
2: Claro.
0: No quería correr, yo no tengo la culpa. Eso sí, si hay un tiro libre, como la pelota está parada, dáselo a él, no es así la vida.
1: Bueno, y si no te pasaba como con Villa, que además de ser un violador y un golpeador y un todo lo que ya sabemos, si no, si de repente dice, ay no, me voy con mi mamá a Colombia y te deja colgado el equipo.
2: Sí, son gente...
0: Ahora que lo nombraste a Villa, yo trato de no nombrarlo porque estoy muy en contra de los violines, pero no es un instrumento que me guste, pero hay todo un movimiento en Colombia que está intentando que no se lo convoque a la selección, que Néstor Lorenzo no lo convoque a la selección.
1: Mira.
0: Se daba por hecho que iba a estar convocado, por supuesto, pero ahora está, hay un movimiento, hoy lo leí en los medios de Colombia, por otro motivo, que hay un movimiento intentando que, dado sus características y antecedentes, no se lo convoque a la selección. Quiero aclarar que en las redes hay mucho hincha de Boca operando y deseando la presencia de Villa en Boca. A ellos les aclaro que Boca y Villa tienen un problema jurídico.
2: Cruzado.
0: Boca tiene una demanda judicial contra ella y Villa una demanda contra Boca. Si los hinchas querrán que además ambos cedan la demanda judicial, no sé. No sé si saben que hay demandas judiciales, no me consta, no importa. Lo concreto es que yo formo parte de los que creen que Villa no debe volver nunca más a Boca, el cual se fue, hizo lo que quiso, se fue a jugar a Bulgaria.
1: Y le inició acciones legales al club. Ya está, olvídate, no, te moriste, amigo.
2: Yo lo que digo es, miren, si a mí me preguntan respecto de Villa, que tiene una condena condicional, la otra fue saldada con su mujer, pero la primera tiene una condena condicional.
0: Económicamente, digo.
2: Sí, fue saldada. Fue saldada. Es una reparación que aceptaron las partes. En ese tipo de cosas yo no digo nada. El juez aceptó y las partes aceptaron. Lo que digo, sí tiene una condena condicional anterior. ¿Tiene derecho a trabajar quien tiene una condena condicional? Por supuesto que sí. Ahora vos decís, se fue de Boca. ¿En qué términos se fue? En términos espantosos. Se fue mal. Se fue casi de prepo, decidiendo él qué hacía, con un juicio contra Boca. Entonces me parece que es echar... No me parece que haga el espíritu del equipo, al espíritu de Boca, ni nada por el estilo. Me parece que eso es irrenunciable. Hay cosas que no se pueden hacer. Entonces, lo mismo que el chango que cualquiera. Querés jugar en Boca 10 puntos, todo bien. ¿Te fuiste de Boca en esos términos? No es que te fuiste... digamos, a otro club y después querés volver. No, te fuiste de la peor manera. Un día decidiste irte e iniciaste un juicio contra Boca. Entonces, la verdad, basta, ya está, muchacho.
1: Mira, vos fíjate que tanto Barco como el X González se fueron por la cláusula. Pero no se fueron de la misma manera.
2: No. No.
1: Barco se fue caprichosito y el otro dice, che, mirá, tengo esto, pasa esto. Chicos, los quiero mucho, pero no puedo decir que no. Digamos, no es lo mismo. En el caso de Villa, no es menos mismo que todos estos que estamos hablando.
2: Lo que pasa es que yo digo, es verdad que los tipos tienen derecho, que los jugadores pueden irse, si les va mejor el futuro. Pero es verdad que está mercantilizado el fútbol, es verdad que todo es verdad. Pero tiene que haber un mínimo afecto societático, como decían. Un mínimo de afecto a la sociedad que te está bancando. Claro. Si no hay eso, pibe, chao. Entonces, ¿qué va a mandar de Villa? Basta de Villa. Yo también, sería ideal, en los términos de Héctor, que un rapidito por afuera, que pueda correr. Qué lindo, está bien, que lo agarre otro. La verdad, yo, otro rapidito, pensá, Héctor, vos que sabés mucho y que ves mucho.
0: No, vos sabés que no sé. Porque inclusive, vos fijate que intentamos libro de pases último, anterior, de comienzo de año, concentré y no pasó la realización física.
2: Sí, es cierto.
0: Que además no nos culpen a nosotros, es la segunda revisación física que nos pasa a C3.
2: Digo, claro.
0: Culpar al médico de lo que le pasa al paciente me parece realmente
1: el hijo
0: de su mamá.
1: Hay que agradecer.
0: ¿Cómo lo usó C3? ¿Cómo lo usó? Es la segunda vez que el pobre tipo. Yo quiero que los jugadores de los rivales los echen, jueguen horrible. Hay una sola cosa que nunca quiero, que se lesionen. Porque son tipos laburantes, a mí me importa un carajo. Sea bueno, regular o malo, yo no quiero que se lesione. Y no quiero que se lesione Cetré tampoco ni nadie. Ahora, que Cetré es la segunda revisación física que los médicos dicen no va, es cierto, como dicen los informes, puede ser que con ese problema de meniscos juegue 3 años y no le pase nada. Sí, puede ser que juegue 3 días y le pase. Claro. Si el riesgo es, no hay problema si vos lo comprás y va a tener en el medio, en el cuarto o ahora una operación de meniscos. Esa es la decisión que hay que tomar.
2: No, porque ¿sabés qué pasa?
0: No es China, es sí o no a eso.
2: ¿Sabés qué pasa, Héctor? Que vos le estás haciendo un contrato.
0: En Europa dicen eso y acá dicen eso. Ahora lo único que falta es que Verón me diga que médico traumatólogo experto en imágenes.
2: No, lo que pasa es que ellos dicen un argumento que es estúpido, que dicen, no, pero si usted está jugando acá no le pasó nada, es cierto. Boca tendría que hacerle un contrato, mínimamente, si lo compra, de 3 años. Ahora, si Boca hace un contrato condicional a que se rompa los meniscos y se vaya, entonces es otra historia, pero no es así. Boca, si lo compra, tiene que hacer un contrato y un contrato a 3 años. Entonces, para seguir jugando en Estudiante, y a lo mejor Dios lo quiera que no le pase nunca más a que termine su carrera absolutamente nada, está bárbaro. No da ninguna razón para no ataca a Boca que no lo compró. No hay algo raro, como dijeron los.

0: los jugadores. El chileno Palacio, ¿hace cuánto que no juega? ¿7 meses? ¿6 meses? Es un montón, una bestialidad.
1: Y además, ahora estuvo haciendo fútbol, pero...
2: Es una lesión menor, ¿no? Lo que se considera menor.
1: Es una cosa, mira, es una cosa como para lo que vos decís, Luis. Claro. El chileno Palacio se hizo una artroscopía de rodilla por algunos huesitos sueltos en la rodilla, una cosa meniscal menor. ¿En cuánto está establecido que vuelve a jugar un jugador que le hacen esa operación? 60 días.
0: Sí.
1: Sí, sí, sí. Empezó a hacer sinovitis, empezó a... le sacaron el líquido sinovial, volvió a generar líquido sinovial, cada vez que entrenaba fuerte la rodilla, generaba... Y... puede pasar, porque un tordo. Puede pasar.
0: Coincide con que quienes exigen que no, compremos igual, son los que apoyan, en general, que los clubes sean sociedades anónimas deportivas. Si vos tenés una sociedad anónima deportiva, una empresa, y te compras a alguien en 10, 12 millones de mango y no le sacaste el jugo, cuando lo vendés en 2, perdiste plata como un pavote. Entonces, vos sos el gerente, te echan a la mierda. Por eso es que, digamos, a ver si entendemos. Boca no lo va a comprar y hace muy bien en no comprar a esos jugadores, porque no sabés si te va a rendir o no. Es mucha guita la que está en juego. Es mucha guita.
1: Por lo menos para la Argentina y para Boca.
0: Sí, claro.
1: Porque mañana vas a ver al 10 del Cruzeiro que solo lo han pagado este año 31 millones de dólares. O sea, son cifras descomunales, realmente descomunales. No se puede tomar en cuenta.
2: Jugador que no me pareció nada extraordinario, ¿no? Pero claro, lo vi dos partidos.
1: Es bueno, está en la etapa de la vuelta del bueno. Sí, sí. 31 millones para la vuelta del bueno. El dueño del Botafogo, el de los supermercados, compró para el Botafogo, armó para el Botafogo y los mandó a jugar al Lyon porque se le estaba yendo el Lyon al descenso y el Botafogo se quedó en bolas. Digo, ahora que vos decías de la SAD. Yo creo, ya que las nombraste, yo creo que la SAD están en la Argentina vivitas y coleando.
0: Totalmente.
1: No me gusta decir nombre porque no soy botón, no diría nunca Di Carlo, se hace el boludo, pero tiene atrás al fantasma de la ópera, que es el ese que robaba con el grupo Huerte en la época de Menem, ¿cómo se llama? Sí.
2: Brito.
1: No. El ex presidente River.
0: Sí.
2: Donofrio. Donofrio.
1: Robó la copa en Paraguay.
2: Donofrio.
1: No quiero decir Milito y toda la gente de la Libertad Avanza y del PRO que tiene ahí. No lo voy a decir.
2: Independiente.
1: No voy a decir Grindetti de Independiente. No lo voy a decir. No voy a decir Verón, que es el único honesto, porque es obvio que sí está a favor. Ahora inventado, dice que no, que está más al sistema brasileño. Un sistema maravilloso. Se privatiza el fútbol y vos te quedás con todos los deportes amateur, que los paga Fangulo, dicen en mi barrio. La guita la sacás a saber de dónde, dicen en mi barrio. Maravilloso.
2: Pero vos sabés que yo quiero...
1: De Talleres de Córdoba. Fácil. Digo, le estoy dando nombre, apellido y algunos grandes. No nos hagamos los boludos, porque ahora van a inventar la intermedia, que es la que está piloteando Verón. Sí, nos quedamos con el básquet, si queremos, con el futsal, si queremos, con el handball, si queremos, con la natación, si queremos, con el atletismo, si queremos, y la pagamos con, no sé, pagala, loco. Fútbol es mío.
2: Yo lo que digo es que hay que ser claros con esto, ¿no? Porque a veces yo escucho que tal sociedad anónima en tal lugar se fundió, tal sociedad anónima. El problema no es que se fundió o no fundió, el problema es de concepto. Hay un problema conceptual. No es que la sociedad es anónima. Yo estoy en contra de las sociedades anónimas porque me parece que eso termina de mercantilizar totalmente el fútbol. Claro. Definitivamente. Claro. Es como que un país me diga, no, se maneja mejor con una empresa, vos no lo votés a los presidentes del país porque va a ser más eficiente. Es una estupidez. Esto es lo que es. Yo, la SAD, lo que es la imposibilidad de los

0: derecho de volver a votar y volver a decidir sobre el destino del club. Le sacás el destino del club a los socios, sencillo.
1: Imaginemos.
0: Como si en un país, perdóname Luis, una empresa muy eficiente diría, bueno, mirá, yo te vengo a administrar el país, quédate tranquilo. Y los ciudadanos que sigan dando vueltas, que hagan otras cosas, qué sé yo. Es lo mismo. Sí, sí, perdón, Luis.
1: No, que yo diga, imaginemos el caso de Boca. Ganan quienes quieren hacer un asado, Boca se transforma en la Sociedad Anónima Deportiva. Bien, controlan el fútbol. Listo. El resto lo hacemos nosotros. Ok, mientras vayan poniendo plata, la SAD, una equiguita al club, van, fantástico. Resulta que esa empresa...
2: No, se independiza la parte... el fútbol independiza el resto. El resto lo tenés que financiar vos, como sea.
1: Olvídate porque desaparece todo. Claro. Ahora, supongamos que pongan guita en el club. Que diga, está bien, de las ganancias que tenemos todos los años, el 20% va para el club. Ok. Funde la sociedad. Desaparece Boca.
2: No, la compran otros.
0: Bueno.
2: Vos calculás que en Italia están contentos que salió el Internacional de Milán campeón. Recientemente, al comienzo de esta temporada, en realidad, comprado por un fondo de inversión americano, porque era de un tailandés que sabía de fútbol lo mismo que yo de sánscrito. Que se lo vendió a un chino, en realidad se lo vendió al hijo de la cadena de electrodomésticos, de venta de electrodomésticos más grande de China, con un déficit de 200 millones de euros se lo vendió. El chino no pudo ni sacarlo campeón ni sacar la deuda, por lo cual se lo dio al Yankee con los mismos 200 millones de euros que tenía el Inter. Pero ahora salió campeón, así que están todos contentos. Total, no hay ningún problema. La sociedad anónima lo sacó campeón, como decía alguna de las publicidades de estas últimas dos semanas del Inter, ¿no? O sea, no es ni hinchada de los jugadores. Perdóname, yo, jefe de fondo de inversión, las pelotas de Mahoma, he sacado campeón al Inter. No sé si te quedó claro, tontín.
0: Sí, claro, bueno. Lo que yo digo es, ya nos quedan pocas cosas. Nos quedan la patria, el fútbol, Boca, pocas pasiones, quiero decir. Entregamos esas pasiones a la mercancía definitiva, es realmente complicado. Porque entonces
2: ya no queda nada. La final va a tener un... O sea, ya el fútbol es cocolichesco. Los reglamentos se han vuelto más cocolichesco todavía, con, por ejemplo, 10 grados bajo cero y pausa de hidratación. Porque si hace 40 está bien, pero si hace 10 grados bajo cero no te hidrates y te vas a quedar de frío. La final ya está establecido que dura el entretiempo 30 minutos.
1: Una cosa de loco.
2: Para que actúe Madonna, para que actúe Shakira, para que la actúe los coreanos, Ten Best, algo así se llaman. El grupo coreano que está super top. Y uno más, me está faltando. Cuatro artistas van a estar durante 30 minutos en la final. O sea, ¿qué te pasó después de jugar 45 y tuviste 30? ¿O entrenaste como la puta madre para seguir estando con los músculos competitivos? ¿O te enfriaste y bien arranque, te desgarras hasta el pelo? No, eso no importa, porque muy interesante. Ustedes miren el negocio y la política, lo metido que está en este mundial. Que el presidente de Estados Unidos, Donald Trump, dijo que él no iría a ver un partido del Mundial porque las entradas son muy caras. Estamos todos locos. Al presidente de Estados Unidos no le preocupa la vida de la gente en Gaza o en Irán o en el Líbano, pero le importa el precio de las entradas para el Mundial. Que además no sé hasta qué día hay tiempo para devolverlas, porque... hay una gran devolución de entradas del Mundial y la FIFA te la reintegra, no sé hasta qué día. Creo que al final van a terminar regalando entradas para llenar los estadios.
1: Yo sé que es difícil. Me encantaría que dé pérdida el Mundial. Me encantaría que sea un fracaso absoluto.
2: Porque es muy grande la movida. Aunque no le vaya tan bien con las entradas la movida.
1: No, seguro. Por eso digo, no va a suceder. Pero
0: Yo recuerdo que estos negocios súper, súper, súper, súper, súper, súper terminan en problemas.
1: Claro.
0: Me dicen que no se puede porque esto es distinto. Yo digo, cuidado que no haya una fractura. Recuerden, ¿cuántas coronas de boxeo hay hoy?
2: Cuatro o cinco, ¿no?
0: Bueno, sí, sí, sí. Bueno, antes no era así, ¿eh?
2: No.
0: Antes estaba...
2: Había una, después como máximo dos.
0: Después hubo dos, después hubo tres. O sea, cuidado, ¿eh? Cuidado que no terminemos teniendo una FIFA, una FAFI o una FOFO. Cuidado.
2: Bueno, eso ya lo quisieron hacer los bueno, grandes clubes de Europa no jugando las Champions así,
0: bueno,
2: ¿no? Como está
0: bueno,
2: en su formato actual.
0: A eso me refiero. Ya hubo amagues en cuanto... Hay amagues porque algo hay atrás, ¿no? Alguien lo está pensando, este negocio. Recordemos que es el capitalismo. O sea, alguien está pensando en este negocio y decir, ¿y si lo hacemos? ¿Y qué pasa?
2: La otra es la crisis en algunas ligas del arbitraje. Que un hombre como Florentino Pérez, presidente
0: de Real Madrid,
2: diga que le han robado los árbitros y que el Barcelona pone plata ahora y... una cuestión judicial, ya se olvida que en la época de Franco salía campeón el Real Madrid, o quizás el Real Madrid, o si no el Real Madrid, y cuando no salía el Real Madrid, salía el Real Madrid. Dijo, se olvida la cantidad de ayudines que ha tenido el Real Madrid. Y he descubierto, finalmente, con esfuerzo, cuál es el curro de los árbitros argentinos, delincuentes comunes, disfrazados de justicieros. Mirando
0: ¿cuál?
2: Los partidos de los playoffs, como le llaman a estos, de la definición de campeonato apertura de la Liga Profesional de Fútbol de la Argentina, he descubierto que al quien quieren perjudicar lo llenan de movida. El primer tiempo es alevoso de tarjetas amarillas. Y al que quieren beneficiar, a igual jugada, nada. A igual jugada, nada. Reiteración, reiteración, reiteración, una amarilla. Reiteración, reiteración, roja. No, no vi nada. Ojo que ahora el VAR, para complicar la más, va a poder entrar en las amarillas después del Mundial, ¿eh? O sea, no solo las rojas, sino las amarillas.
0: Ah, bueno, no termina más el partido.
2: O sea, olvidate. Por el tema de la segunda, por el tema de que no se puede expulsar, que no puede intervenir el VAR si hay segunda amarilla, solo cuando hay roja directa, ahora va a poder intervenir.
0: Pero esperá, te hago una pregunta. ¿Va a poder intervenir en la primera o en la segunda amarilla?
2: La segunda.
0: Ah, en la primera no. Perfecto.
2: En principio no. No, no, las modificaciones son esas. El que se tapa la boca para hablar en cualquier circunstancia, no importa qué diga o qué no diga, roja directa. Para evitar
0: roja, no amonestado, roja.
2: ¿Eh?
0: Roja, no amonestado, roja,
2: no,
0: directa.
2: Roja directa. Porque es muy complicado decir si le dijo mono, le dijo negro, le dijo esto. Entonces la FIFA decidió, se tapa la boca, es que no quiere que lo vean. ¿Qué? El que no quiere que lo vean, o insulto, dice cosas graves. Roja y a la mierda.
1: Yo digo una cosa, hace no muchos años atrás, si vos me insultabas, en una vez en el partido no te hago nada, pero te espero afuera y te cago a trompada, o nos cagamos a trompada.
2: Eso, Malcorra.
1: ¿Sí?
2: Eso, Malcorra.
1: Claro, digo, qué sé yo. Ay, me dijo mono, me dijo, ay, señora, me dijo gordo, pero matate, boludo, andá y trompealo, ¿qué te importa?
0: Me dijo feo, un día se quejó
2: de
0: hablar.
2: Es una
1: boludo,
2: ¿vale?
1: Es una cosa.
2: Es un tema europeo y está puesto en el racismo.
0: Sí, bueno,
1: qué
0: claro,
1: barba.
0: Se limpian con esas pavadas.
2: La cantidad de africanos que juegan el fútbol europeo es notable.
0: Se limpian con esas pavadas, la
1: sí,
0: verdad.
1: Claro,
0: porque sí.
1: Sí.
2: Entonces tenemos.
0: Gallego un día se contó Maradona, creo que fue, lo contó que Maradona, que Gallego se quejó al referir porque Maradona le había hecho feo. Se quejó. Sí.
2: No.
0: Sí,
2: bueno,
0: sí.
2: Es una evaluación estética de última. Entonces, los cambios van a ser 5 segundos para el saque del arquero, 5 segundos para el saque lateral. Roja directa por taparse la boca y hablarle a un rival. Creo que no me olvido de ninguno, creo.
0: Bueno, quiero decir algo.
2: La pausa de hidratación, la Conmebol ya la puso.
0: El que, si alguien quiere insultar a otro sin que se lean los labios, se puede hacer tranquilamente.
1: Claro.
0: Claro. Se practica un poco y listo, ¿eh? ¿Sí? Decirle negro, mono, tipo, no hace falta decirle mono con toda la forma y toda la inflexión. Claro. Se le puede decir con los labios casi cerrados, sí, te puedo asegurar que sí.
2: Pero es mucho más complicado. Hay que estudiar.
1: ¿Cómo va? El ventriloquismo.
0: Claro. Va a haber ventrílocuos. Muy bien, claro.
2: Así que bueno, así tendremos el Mundial. Argentina va a jugar en Kansas y en Dallas. Ahí no hace frío.
1: Ay, Dios.
2: Puede ser 40 a la sombra, pero frío no, ¿eh? Les garantizo que frío no.
0: ¿La zona de Argentina quién es? ¿Austria?
1: AAAJ.
0: Arabia Saudita.
1: Asociación Atlética Argentino Junior. Porque es Argentina, Austria.
0: ¿Arabia?
1: ¿Arabia? Sí. No. Argelia.
0: Argelia. ¿Y?
1: Y JJJJ.
0: ¿Jordania?
1: ¿Jamaica?
2: No sabemos ni con quién juega Argentina. No. ¡Qué vergüenza!
1: Me importa, te juro que me importa tan poco.
0: No, espera. Argentina, Austria, Arabia Saudita.
2: Argentina en la zona del Mundial. Se lo pregunto a la inteligencia artificial, perdónenme.
0: Que no te conteste cualquier pavada.
1: ¿Qué? Me importa tan poco el Mundial, te juro que no. No, pero nada, nada. Es llamativo. Me enteré que ahora.
2: A mí siempre me pasó eso. No es que me pasa en este. Me pasa en todos los mundiales. Me interesa además la parte final, no me interesa toda la... Veía hoy que hay 108 partidos que van a televisar. Yo no cuente conmigo.
0: No, el que te dice, ¿no viste Marruecos contra Kosovo? ¿Cómo? No, ¿no lo viste? Fue un partidazo.
2: Argentina, Argelia, Austria, Jordania.
0: Pero viste, dije Jordania, Dije Jordania, La pegué.
2: Menos mal que escuchá, inteligencia artificial en el teléfono.
0: ¿No viste Kosovo-Marruecos? Un partidazo. Macedonia contra no sé quién, otro partido extraordinario. Pero ¿cómo no lo viste? No, mirá, no puedo mirar los 8 partidos. ¿Qué lo parió?
2: Bueno, digo una información, después voy a hablar de Argentina. Ustedes saben que TIC Sports iba camino al muere, claramente al muere. Se le van los periodistas, perdió la televisación del Nacional B, a fin de año pierde la televisación de la Copa Argentina, dentro de poco va a televisar, qué sé yo.
0: Papi Fútbol.
2: Pero de aquí, que una cosa que me habían comentado el fin de semana pasado, no, antes, la semana pasada fue realidad. El grupo Clarín y el grupo Torneos vendió TIC Sports al grupo Huertain, propietario de DirecTV. Con lo cual, con la alegría de los periodistas que estaban muertos y que no, algunos dos irían al Mundial, se abrazaban y saltaban este fin de semana porque van a televisar los partidos que decida el grupo Huertain que televise, porque la propiedad de la televisación del partido con Argentina comprada a la FIFA la tiene el grupo Huerta. O sea que va a televisar algunos partidos
0: del Mundial.
2: Canal 7, que vergonzosamente no puede vender publicidad, tiene que pasar la publicidad del grupo que se lo vendió. Inédito en la historia de la humanidad. El último Mundial se pagó justamente con publicidad. O sea que dio ganancia inclusive a la televisión pública por vender la publicidad, que es un momento óptimo. Ustedes ven ahora la pantalla, está llena de publicidad del Mundial. Es un momento óptimo de la publicidad estos dos meses y medio.
0: Negocio turbio la venta de Canal 7 del Mundial, ¿eh? Negocio turbio, turbísimo.
2: Entonces, Canal 11 va a televisar una buena cantidad de partidos. La totalidad de los 104 partidos lo tiene DirecTV, que decidirá cuántos pasa torneos.
0: TIC.
2: TIC Sport.
0: Sí, TIC, sí.
2: Clarín no existe más. Ligado a esto, Torneos sigue existiendo como productor de todos los partidos de fútbol de la Argentina, ¿no? O sea, Copa Argentina, Primera B, toda la Copa de Primera A, la producción es de torneos. O sea, cámaras, todo eso, todo es torneos, pero no tiene más que ver con T y C. Eso quería contarles.
0: O sea, está separado T y C de torneos y competencias.
2: Torneos, solo producción hace.
0: Torneos. TIC se llama torneos.
2: Es de Wargame.
0: Perfecto, ya compró Wargame, T y C.
2: Clarín se va del negocio, torneos, perfecto. Y con la televisación, porque las cámaras, todo eso, toda la producción de partidos de la Argentina es de ellos, toda.
0: ¿Y eso de qué grupo es, Héctor?
2: No sé quién está ahora, no sé. La
0: eso, esa es la pregunta. ¿Quién es el que produce?
2: Tendría que indagar un poco quiénes quedaron con torneo. Porque eso era un viejo negocio de Ávila, de Nofá.
0: Bueno, Ávila se le fue todo eso, ¿no? Sí.
2: Sí, me imagino. Para eso está el hijo dirigiendo La Nación Más.
0: Sí, claro.
2: Y es bien.
0: Claro.
2: Tienen que ver, como verán, porque dirigir periodísticamente La Nación Más, dirigir periodísticamente ESPN es lo mismo. Si no, mírenlo. Mírenlo. Algunas cosas que encontré y me impresionaron y que a ustedes seguro les va a impresionar también. Fútbol argentino. No voy a hablar de los arbitrajes. Ya dije que se manejan con amarilla, no hablo más. En la fase regular de este mínimo torneo apertura, se jugaron 240 partidos. ¿Para qué sirvieron los 240 partidos? Para solo eliminar 14 equipos de 30. Los 16 restantes pasaron a los playoffs. Se presume que los 14 eliminados dentro de los 240 partidos eran los peores, digo yo. En playoff, ¿cuántos partidos va a haber? 15 partidos. ¿Para qué? Para eliminar a 15 equipos.
0: Claro.
2: Lo organiza un monstruo. No se asusten. Bueno. Este año, por ejemplo, en octavos hay 8 partidos para eliminar a 8. Incluyendo los 3 mejores de la tabla general. Ahora, qué preocupación que tiene la gente por los títulos y tiene razón. ¿Por qué? Porque si un país inflacionario ha sido la Argentina, no nos agrupamos, qué país inflacionario. Entonces, la AFA y la Liga Profesional de Fútbol no sé qué hicieron quedar atrás. Y entonces generaron lo que podríamos denominar inflación de títulos. ¿Cuántos títulos habrá? ¿Cuántos campeones habrá este año? Solo 7. Solo 7.
1: Mira. 7. 7.
0: Qué lindo.
1: Mirá si hay 8.
2: ¿Qué pasó con los campeones semestrales de la apertura y de la clausura y en la tabla general anual este año? Fue campeón, está todo bien, no le vamos a quitar el mérito. Uno va 15 y el otro 22.
1: Mira,
2: no duran estas cosas. Ganar un partido mata-mata para algunos, no para Boca. Es más fácil que ganar 30. O sea, con una racha de 4 partidos podés salir campeón. Y esto no está mal, porque 4 partidos buenos lo tiene cualquiera. Un campeonato de 30 fechas no lo tiene cualquiera. Es muy complejo, hay que tener plata, hay que tener suplentes. La verdad que es como, es difícil. Y bueno, es difícil. El año pasado dicen, qué quilombo que hicimos. Este hizo más puntos que ninguno y queda en bola. Entonces, ex post, dijimos, primero la tabla anual también es campeón. Y le dimos a Central. Pues la verdad se había quedado en bola y el que más puntos había hecho todo el año. Si hubiéramos jugado 30 partidos, era campeón Central, dice, teóricamente, ¿no? Nunca nos pusimos a pensar, yo tampoco, lo estoy leyendo, que nosotros jugamos 2 torneos en simultáneo. ¿Por qué? Porque ganamos un partido, 3 puntos. ¿A qué lo sumamos? A la tabla de la apertura o del clausura que se esté jugando. Pero también del torneo de la tabla
0: anual. Obvio,
2: o sea,
0: obvio.
2: Que Doblete, muchacho. ¿Qué
0: sí, claro. Si una de las cosas era esa. La
2: victoria suma dos torneos. No creo que en el mundo haya algo igual, ¿eh? En esto también, cuando uno es creativo, hay que valorarlo. Hay que decirlo y hay que aplaudir. Bueno. Se puede salir campeón ganando 4 partidos de 19. 4 de 15. Vas a la fase regular. Con 4 empates y penales vas a playoff. Se puede descender jugando con la mitad de los equipos. Claro. Porque hay dos zonas.
1: Bueno, nosotros hace años...
2: Hay un impersonal, es heterogéneo porque ponemos los partidos que queremos, ¿no? En realidad, el interzonal, ¿qué es? Los clásicos, o sea, lo mismo que fue, qué sé yo, Sacachispa contra Magoya, que Boca y River, pero no nos daba el número porque se vuelve impar. ¿Cómo lo volvimos par? Sorteamos otro interzonal. ¿Con quién es el interzonal? ¡Porque te toque! ¡Te tocó, viejo! Muchachos, yo casi me lo estoy tomando en joda porque me dan ganas o de mandar todo Salá. Ustedes saben, o decir basta. La verdad, para mí, basta. Me parece que ya no da para más. Después hablamos de la SAD, de la SOD, de la SUD. Cualquiera. Para que ustedes tengan una idea, según la tabla general anual del 2025, que es la que rige para los campeonatos internacionales ahora, todos legítimos, nadie lo inventaron, qué sé yo cuánto. Están jugando el primero, el segundo, el octavo, el decimotercero, el decimoquinto y el vigésimo 22. Porque se llaman copas internacionales importantes, muchachos. ¿Ustedes vieron lo que era Sudamericana? Picheomoco de Aoclamuco. No,
1: es una cosa...
2: ¡No! ¡Qué sopa! Por suerte, como dice el que escribió esto, la Argentina tiene soja, trigo, maíz, petróleo, gas, litio y cobre. Messi, Di María, Julián Álvarez, Lautaro, y hasta puede sacar campeones. La competencia local.
1: Tenemos al Chiqui Tapia también.
2: Es Hernán Lacunza que escribió esto.
1: Mira.
2: No quiero robarle a nadie, solo me pareció brillante, me impresionó absolutamente. Debo confesar que muchas de estas cosas no las había pensado ni me había dado cuenta. Y gracias a Hernán Lacunza y su tweet pude contárselos a todos ustedes. Es mucho, ¿no?
1: Es mucho, es vergonzoso. Los campeonatos... Pero aparte, fuera de joda, no digo porque nos hayamos quedado afuera. También nos podría haber pasado haber salido octavo y terminar nosotros ganando. Lo diría igual.
2: Sí, claro.
1: Acá el problema, por ejemplo, no es que salió campeón Platense una vez. Salió campeón Platense habiendo salido octavo en su zona. Acá hizo una campaña, en este campeonato, hizo una campaña impresionante Independiente de Rivadavia. Ganó, salió primero, ganó una cantidad de partidos impresionante. El equipo que más goles hizo, todo. Se quedó fuera en la primera. Contra el octavo de la otra zona. Si tuviste un día malo o te agarró un referí que te bombeó, y te quedaste afuera.
2: Con 4 partidos podés ser campeón.
1: Claro.
0: No, con 4 es un problema. Lo que pasa es que los otros bueno, sí, campeonatos...
2: Perdóname, Gustavo. Como dicen los relatores, el emocionante fútbol argentino. Esto es la competencia del brillante fútbol argentino. Y ve dos que patean la pelota, pimpo, uno por el otro.
0: Eso es cierto. Tampoco estábamos de acuerdo con los campeonatos tradicionales de ida y vuelta con 20 y pico de equipos. O sea, eso también se rompió. ¿Por qué se rompió eso?
1: Claro, sí, pero es que...
2: Los campeonatos en el mundo son de 20 equipos.
0: No hay ninguna duda de 20 y pico. Pero acá el problema es que estás en Sudamérica, te da la fecha, según la excusa que ponen, te dan la fecha contraria a la terminación con respecto a la terminación de ellos, porque es el verano contra el invierno. Es complejo el tema, ¿no?
2: Lo complejo fue que Grondón un día dijo: a mí no me ganan más estos hijos de puta. Y hizo votar a solo 36 equipos. Nunca más.
0: No, está nunca bien. Sí.
2: Mientras voten 36 equipos, puede haber en primera 80. No hay ningún problema. Sí. Porque además a mí no me vas a cagar. Porque a mí no, y a mí no, y a mí no, y a mí no. Muchachos, no jodamos. No jodamos. 36 equipos, nunca votaron 36. Comité Ejecutivo más grande de la historia de la humanidad. Escúcheme, la organización de la APA, menos mal que casi nadie le importa, tiene 6 vicepresidentes primeros. 6 vicepresidentes primeros es una contradicción. Puede ser 6 vicepresidentes, no primeros, pelotudos. Porque si no sería primero, segundo, tercero, cuarto, quinto y sexto.
0: No está mal.
2: 6 vicepresidentes primeros. No me jodas.
1: Pero está bien, no discriminan. No discriminan.
0: Está bien, tiene razón. Tiene razón, eso tiene razón, Luis.
2: Mucho.
0: Mirá si te nombran vicepresidente sexto.
2: Claro, claro.
0: No, papá, me están cagando.
2: Y quiero felicitar a Claudio Azaro, que dijo lo mismo que yo. Siempre uno está contento cuando uno opina lo mismo que uno. Milito no es la gran pérdida de Racing, Costa, Maravilla, la venta de Salas, que unos se quieren ir y otros se quieren quedar. No, no, no, no. Lo que perdió Racing es al gran Víctor Blanco. Víctor Blanco, yo no sabía, contaba Azaro, que dijo: se van a dar cuenta de lo que valgo cuando me vaya. Y vos sabés por qué. Y sabía Azaro por qué. Porque en vez de ser vicepresidente primero, es una chotada. O sea, ser 6 de los estúpidos primeros. 6 primeros no hay en ningún lado. Solo acá, en la AFA. Era secretario general.
0: Claro.
2: ¿Cuál es el valor del secretario general del Comité Ejecutivo de la AFA? Que de él depende la dirección de árbitros, la que desde hace muchísimos años está el señor Beligoy. Ahí está el derbo. Por eso Blanco dijo: más me van a extrañar cuando me vaya.
1: Sí, claro.
2: Y Azaro dice que él y Blanco sabían que era por esto. No, me puse muy contento de escuchar esto. Porque yo
0: lo vení sosteniendo que el tipo que se le fue Víctor Blanco, no los jugadores.
2: Hace rato.
0: No, aparte, otra cosa, lo de Milito es lamentable. El Milito está llorando y llorando para que no se la agarren con él, que ya se la agarraron con él los hinchas de Racing, tratando de ver si puede galvanizar su situación, que es muy comprometida, locamente muy comprometida, porque ganó por un campo, no es que fue una elección pareja, robó Milito. Sí. Y a los 6 meses le están diciendo que se vaya. O sea, eso también da cuenta de la locura que estamos viviendo en la Argentina, ¿no? El tipo...
2: Hay otra cosa que con esto que decís, Gustavo. Él dijo... un gerenciamiento profesional, basta de que se suban los
0: grandes. Sí,
2: dirigentes, son todos gerentes.
0: Sí, también, sí.
2: Ahora son
0: sí.
2: Todos gerentes.
0: Bueno, pero eso lo votaron.
2: Gerente de.
0: Pero lo votaron, Héctor, lo votaron los socios, pusieron el voto. Muchachos, cuando ponemos el voto, pensemos qué se está haciendo.
1: Pero
0: porque si no, después de quejarse, es fácil. Que se vayan todos, que no quede uno solo, e insistimos y ponemos el voto. Después decimos, qué vergüenza el jefe de gabinete, lo que hizo, pero lo votaron, lo pusieron con voto, muchachos.
1: Ese es el problema. Ay, la política es mala palabra. No, no hagamos política. ¿Cómo que no? El hombre es un ser político.
0: Obvio.
1: Hay que hacer política. En
0: obvio.
1: Todo. En obvio. Todo. Por eso después votan estas pelotudes en los clubes como Racing. Por eso. Ustedes sabían que yo estoy en Caballito, tengo mi militancia, todo. Ustedes sabían que en el Huergo, Colegio Industrial, el centro de estudiantes lo ganaron los libertarios. Que
0: no.
1: cierran, que quieren, que no le dan un mango a la educación técnica.
0: Bueno, muchachos.
2: ¡Jódanse!
0: Claro. Eso. Pero nosotros los que no nos vamos a joder mañana, porque mañana mucha confianza en Boquita, ¿eh?
1: Sí,
0: inclusive
1: señor.
0: Jugando el paraguayo de 9. El señor. Inclusive con eso, mucha confianza mañana.
2: Totalmente. Con todo, mañana 21:30 en la Bombonera, Boca Cruzeiro. Vamos Boca todavía.
1: Nos vemos.
0: Vamos Boquita, nos vemos lunes.
2: Abrazo.

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0: Buenas noches, teatristas y teatreros de todo el país y Latinoamérica. Estamos en El Grito del Teatro, primer programa federal del teatro independiente. Auspicia UTIA, Unión de Teatristas Independientes de Argentina. Producción ejecutiva y operación, Dayana y Tati Álvarez. ¿Cómo le va, Rita?
1: ¿Cómo anda, Mr. Pocho Michel?
0: Hoy estamos solitos.
1: Solos en la madrugada.
0: Rita Pioli a mi izquierda.
1: Exactamente.
0: Bien. Hoy estamos
1: congelados.
0: Estamos congelados.
1: Sí, realmente sí. Para mí, yo es la primera noche que sentí frío cuando salí de mi casa.
0: Hace frío, hace. No sí. sé cuántos grados.
1: No,
0: pero
1: y deben hacer
0: información que
1: para
0: tenemos.
1: Mí, 6. A ver.
0: 6 grados.
1: Se hacen apuestas.
0: Son las 22 y 6 minutos.
1: 22 y 6 minutos y.
0: Caramba, carambita, carambola. Ajá,
1: ajá. Me gané un caramelo a media hora.
0: ¿Cuánto hay?
1: Hay.
0: Dígalo.
1: 13 grados, térmica 12. No.
0: Vio, no se ganó nada.
1: No puede ser, me miente. Le duele sacar del bolsillo un caramelo a media hora.
0: Exactamente.
1: Eso es lo que pasa.
0: Bueno, hoy nos vamos a
1: subió
0: pasear.
1: Subió la temperatura, yo no entiendo nada. Bien.
0: Hoy nos vamos a pasear por todo el país, le voy a decir la verdad.
1: Qué lindo, me encanta.
0: Realmente el viaje que vamos a hacer hoy va a ser hermosísimo. Pero antes voy a tirar la consigna.
1: A ver, dígate.
0: Para que cuando terminemos nos digan, sin buscar, sin escrutinear, vamos a apelar a la memoria de los que pasan los 60 y a los jóvenes que de pronto tienen menos de 60. Bueno, búsquenlo, pero
1: tómense el trabajo, muchachos. Exacto. Hagan trabajar las neuronas un ratito.
0: Exactamente, es un ratito. Es para jugar un ratito y hacer memoria. Y pregunto, a ver. La consigna es buscar o saber dónde estaba el Teatro Fray Mocho entre los años 1950 al 1962,
1: wow,
0: que figuraba como Teatro Popular Independiente Fray Mocho.
1: Estamos hablando de mitad del siglo pasado.
0: Exactamente.
1: Caramba.
0: Vamos a ver cómo responden los compañeros oyentes para que de pronto nos digan dónde estaba el Teatro Fray Mocho entre el 50 y el 62.
1: Voy a decir algo que nunca lo ha dicho nadie, pero ¿cuánta agua ha corrido bajo los puentes?
0: Pero fue uno de los primeros teatros independientes del país, junto con La Campana, o Teatro del Pueblo.
1: Tal cual.
0: Y Nuevo Teatro, La Máscara. Uno de esos teatros.
1: Estamos hablando, de Capital Federal.
0: De Capital Federal.
1: En el interior.
0: En el interior debe haber muchos que de pronto también los conmino a los compañeros que nos digan qué teatros estaban funcionando y que ya no están, obviamente, y que nos los digan en qué provincia, qué nombre tenía ese teatro, que nos dé, digamos, la data de ese teatro que desapareció en la provincia.
1: ¿Qué le parece? Que nos den la data, pero que no nos digan dónde exactamente estaban ubicados. A ver si oyentes de esa provincia también quieren jugar para saber.
0: Eso sería buenísimo. Que nos mande dónde estaba fulano de tal en tal provincia.
1: Exactamente.
0: Y bueno, así vamos a ir descubriendo las salas que han desaparecido durante los años.
1: Y la memoria de la gente, ¿no?
0: Exactamente.
1: ¿También?
0: Bueno. Vamos a viajar un poquito.
1: Sí, vamos.
0: Vamos a viajar y nos vamos a encontrar con Dani Mauiza, actriz, bailarina, docente de Puelmapu, Neuquén.
1: ¡Qué maravilla!
0: Hola, ¿cómo estás, Dani?
1: Hola, buenas noches, bienvenida.
2: Hola, ¿qué tal? Marimari Compuche, Marimari Compula Mien. Hola a todos por ahí, oyentes de la radio.
1: ¡Qué maravilloso! Lindo. Perdón, ¿en qué hablaste recién? ¿En mapuche?
2: Sí, el Mapuzungún. Mapuzungún es la lengua del pueblo mapuche.
1: Maravilloso.
0: ¿Y significa?
2: ¿Qué?
0: ¿Y significa? Traducí.
2: Marí Marí es como saludamos, que es decir, como decir hola, decimos Marí Marí.
0: Ajá.
2: Marí, la palabra sola Marí significa 10, es un número también, y decimos 10-10 porque cuando saludamos nos tomamos de las manos, entonces son mis 10 y tus 10 son Marí Marí.
1: Ah, maravilloso.
0: Qué lindo.
1: Mira, déjeme acotar algo. Hágalo, porque me parece que es interesante. Bien, en Uruguay hay una murga que se llama Marí Marí. Y vos sabés que yo creo que ahora sé de dónde viene y lo asocio a lo que nos acabas de contar. Me encantó. Realmente, me encantó.
0: Bueno.
1: Después voy a averiguar por qué se llaman Marí Marí los compatriotas allá en Uruguay.
0: Estás propiamente dicho en Neuquén Capital.
2: Sí.
0: Bien. Bien. Bueno, ¿cómo está el teatro por ahí? Vamos a empezar con tu actividad como actriz. ¿Cómo está el teatro?
2: El teatro, el teatro en general tiene como varias ramas, ¿no? Y en lo que a mí, lo que yo hago es el Amelcán, que es el teatro mapuche más específicamente. Y que somos Pulamien Mapuche, o sea, somos personas mapuche que nos dedicamos al teatro y a hacer no cualquier teatro, sino el teatro de nuestra comunidad.
0: Claro.
2: Nosotros contamos nuestras historias, somos personas mapuche que nos reivindicamos parte del pueblo mapuche y que contamos nuestras propias historias, las historias de nuestro pueblo, de nuestras comunidades, lo que pasa en el territorio.
0: Qué bueno.
2: Así que ese sería el Amelcán y acá estamos como... Somos varias personas acá en el sur, que bueno, tenemos a Neuquén, tenemos parte de Buenos Aires también, Río Negro, Chubut, que bueno, que es de este lado de Puebla, Mapu, Argentina, sería el territorio que habitamos hace milenios, las comunidades originarias, junto con el territorio del otro lado de la cordillera de Chile, que también era parte del Gualmapu en su entonces. Entonces creo yo que... Aparte, después podemos seguir hablando del teatro en general, pero para mí era importante poder mencionar el trabajo que estamos haciendo con Pulamien Mapuche, Hermanes Mapuche, que estamos intentando esto, ¿no? Revitalizar nuestra lengua, nuestra cosmovisión, que habita este territorio hace milenios, y bueno, fortalecer esas historias y contarle a la gente también eso. Mucho más en las provincias como la mía, donde Neuquén es una palabra en Mapuzungún.
0: Sí.
2: Y hay un montón de territorios que tienen palabras en Mapuzungún, como bueno, en el norte calculo yo también habrá territorios en quechua,
1: claro. Sí, claro.
2: Otras lenguas.
1: Claro.
2: Así que me parece que como pueblos originarios tenemos toda una tarea también de visibilizar esto, nuestra comunidad, nuestro pueblo y nuestras luchas también que tenemos con el territorio, porque más allá de que hacemos teatro, nunca abandonamos las luchas de nuestro pueblo tampoco.
0: Claro.
2: La lucha por el agua, porque no contaminen, contra las empresas extractivistas, que son, lamentablemente, las comunidades y pueblos originarios son quienes están en la primera línea de batalla, siempre cuando hay que salir a enfrentar. Entonces, a mí me parece importante mencionarlo también a ese trabajo que estamos haciendo desde nuestro trabajo que es el teatro.
1: Sí, claro que es importante.
0: Claro.
1: Quiero preguntarte algo, mirá, me quiero saber, ya. ¿Hay alguna obra de teatro que en idioma mapuche?
2: Sí, sí, nosotros solemos hacer obras en Mapuzungún. O sea, nuestra lengua, y también los vamos como mechando con también con el idioma español, claro. ¿No? Que es el idioma que trajo el colonizador a estos territorios.
1: Ajá.
2: Entonces, vamos mechando los dos idiomas, pero sí, usamos mucha música mapuche, textos en Mapuzungún.
1: Qué interesante.
2: Usamos mucho de nuestra cosmovisión, y hay algunas obras de teatro acá en el territorio. Cuando se hicieron los festivales provinciales de teatro en estas provincias, en la provincia de Neuquén, mi obra mapuche quedó segunda, y en Río Negro ganó la primera, ganó una obra mapuche también.
1: ¿Qué tal? Qué bueno, buenísimo. Dijiste cuando se hacían festivales, ¿no se hacen más?
2: Y no, creo que todos estamos al tanto de lo que ha pasado con el INT.
3: Claro.
2: Y desde el año pasado no se hizo la Fiesta Nacional del Teatro, que se iba a hacer con justamente las obras finalistas de cada final provincial que se había hecho, de cada festival provincial. Así que esa final nacional quedó ahí, no se realizó. Y bueno, sabemos todo el vaciamiento que está ocurriendo. Seguro. A nivel nacional, no solo del teatro y de la cultura en general, sino de la universidad, de la salud, de muchas cuestiones. Y así que bueno, cuando se hacían los festivales, lamentablemente decimos ahora.
3: Claro. Escúchame, perdón. La comunidad mapuche, a ver, más allá de que supongo que van a ver tus obras.
1: Ajá. Sí, claro.
2: ¿Sí? Sí, sí, pero ahí es como que hay también que hacer un trabajo.
3: Ahí está, por eso te lo preguntaba.
2: Para que se acostumbre la gente, porque la gente mapuche no está acostumbrada a ir a un teatro, ¿no?
3: Claro.
2: A ir a ver una obra. Entonces exige mucho como de nuestra parte ir nosotros a las comunidades.
3: Claro, claro.
2: Y siempre igual vamos a las comunidades, nos presentamos, contamos el trabajo que estamos haciendo, porque siempre es en calidad como de respeto, estamos representando todo un pueblo, una cosmovisión. Claro. A nosotros nuestra espiritualidad nunca nos abandona, nuestros ancestres nunca nos abandonan tampoco. Entonces vamos con eso también cuando nos paramos arriba del escenario e intentamos obviamente siempre ser respetuosos con las comunidades. Entonces
3: seguro.
2: Sí nos exige un trabajo como de ir, de estar en los territorios, hablar con su gente y esto, ¿no? Hacerles tener la costumbre de poder ir a ver teatro.
3: Claro. ¿Y cómo lo toma el pueblo mapuche lo que hacen ustedes? ¿Y cómo lo toma el público común, digamos, cuando están en una sala en Neuquén?
2: Y es, bueno, como siempre, y creo que, o sea, como en la vida en general, casi, como que siempre obviamente hay gente que le gusta, no le gusta, siempre hay, tanto de la parte mapuche como de la parte que no es mapuche, como que siempre hay personas, por suerte no me ha tocado, por suerte, pero obviamente que también calculo yo que habrá gente mapuche que te dice qué tan mapuche es lo que estás haciendo, como un mapuchómetro, ver qué tan mapuche. Sí. Pero también del lado de la gente que no es mapuche, también, viste, siempre hay como una crítica. Uh-huh. Entonces, nada, yo siento que el arte es así, ¿no? También, como bueno, habrá gente que le gusta, que coincide más con una visión, y otra gente que quizás no.
3: Claro.
2: En mi caso, mi obra combina, cuento la historia de cómo me entero que soy mapuche, no lo digo, crezco, lo digo cuando soy más grande, que es algo que se repite igual en nuestro pueblo, ¿no? Este
1: Ajá.
2: miedo de decir que somos mapuche. Y lo combino con breakdance, porque yo soy bailarina de breaking, breakdance hip hop hace muchos años. Entonces combino las dos cosas y bueno, eso también puede llegar a hacer ruido, porque bueno, somos eso, ¿no? Como que soy una mapuche que se crió en la ciudad, con toda la transversalidad de la ciudad.
1: Pero me parece genial esa combinación.
3: Sí.
1: Me parece entonces genial, porque son dos cosas totalmente opuestas, y si las sabés mezclar y si las sabés poner arriba del escenario y que resulte, debe ser glorioso realmente. ¿Cómo se llama tu obra?
2: Se llama Inche.
1: Ajá.
2: Que significa, es un pronombre mapuzungún, es el pronombre yo.
1: Ajá.
2: Pero cuando hicimos la obra pensamos más en un soy, con la construcción de la identidad, relacionado con la construcción de la identidad, ¿no? Cómo a partir de anécdotas se va contando una historia de cómo una identidad se construye desde que es niña hasta que va creciendo, y cómo en ese crecer, esto, aprendo a bailar hip hop. Yo lloraba mucho cuando hablaba, cuando era chica, entonces, pero yo bailaba y no lloraba, entonces como que a mí la danza me dio la voz que no tenía, que no podía,
3: claro.
2: Y después, como elijo también bailar una danza callejera, porque el breakdance lo aprendí bailando con los pibes en la calle, no fue de otra forma, no es una danza académica,
1: no.
2: Entonces también para mí es como es como político también llevar, obviamente, el ser mapuche a la escena y obviamente llevar una danza como esta, que si recordamos sus inicios también era de excluir de gente latina, gente afrodescendiente que vivía en Estados Unidos. Entonces, yo creo que también está bueno contar esa parte. Y bueno, cómo todo eso se combina, va a la escena, es una escena que tiene mucho movimiento, porque bueno, soy bailarina, y es una obra que estamos llevando a los colegios acá en Neuquén y a los alrededores, a los colegios secundarios y primarios, como una propuesta pedagógica también interdisciplinaria que se suele trabajar en la escuela, justamente por esto de la interculturalidad, la identidad, la ESI. Bien. Como muchas cuestiones, así que por suerte de ese lado hemos tenido, la obra esta ha tenido un buen recibimiento por parte de las instituciones, por parte de muchos lugares acá, justamente porque podemos trabajar desde un lugar que creo yo que el territorio lo necesita también. El territorio necesita.
1: Pero por supuesto, para mantener la identidad siempre activa y siempre presente, ¿no?
3: Claro.
1: Y los pibes en los colegios, ¿cómo reciben la obra? ¿Cómo notan bien ustedes?
2: Siempre después de la obra hacemos un conversatorio, bien, charlamos, hacemos como un desmontaje, claro, y hablamos, les preguntamos si saben qué significa Neuquén, ajá, si conocen palabras en Mapuzungún, hay muchos nombres de calles y muchas cosas acá que, claro, son en Mapuzungún, le contamos qué significa Marimarí también, ajá, hablamos solo de ser mapuche, pero también hablamos del arte, de las distintas opciones artísticas, uh-huh, que hay también cuando salen del secundario, ¿no? Como hacer estudiar danza, estudiar teatro, estudiar música, como sí, hablamos de esas cosas también. Y les pibis como se sorprenden. Hay una parte de la obra donde yo estoy parada de cabeza y doy una lección oral contando la biografía del genocida del pueblo mapuche, que es el general Roca.
3: Sí. Uh-huh.
2: Entonces, y yo estoy parada de cabeza y mis pies son mis brazos. Entonces, esas cosas le llaman la atención, ¿viste? Y se quedan así mirando. Entonces, son cosas que le llaman la atención y siempre en el desmontaje preguntan, ¿viste? O quieren saber más cosas sobre esto. O te dicen, se van y me dicen, Marí, me dicen, Marí, chao, igual, es hola nomás. Pero me encanta igual que se llevan, claro, algo como aprendido, o mi apellido es tal, y el apellido es re Mapuzungún, así que como, bueno, como que está bueno, sí, uh-huh, interactuar ahí.
3: Uh-huh. Recordamos que estamos hablando con Dani Maguiza, actriz mapuche, bailarina, docente de Neuquén. Tenemos un par de mensajitos.
1: Tenemos un par de mensajitos de nuestra fiel oyente desde el primer programa que hemos tenido. Gracias, Alicia Toker, buenas noches. Y nos dice, hola, queridos compañeros. Y para vos dice, qué hermoso, Dani, qué dulce saludo nos diste cuando empezamos la entrevista. Historia, identidad, particularidad y diferencia. Gracias por compartir esta construcción política.
2: Muchas gracias ahí, Alicia.
1: Bien.
3: Esto es lo que contás de los chicos. Ahora, de los padres. Ajá. ¿Cuál es la reacción de los padres? Porque el Winca está en todos lados.
2: Sí, y bueno, cuando nosotros vamos a las aulas, no tenemos el vínculo con las familias, simplemente podría llegar después, así que no sabemos bien qué piensan esas familias, hasta después quizás, así que no me ha tocado hablar con familias. Y si no, las personas adultas con las que yo he hablado es cuando hemos presentado la obra por fuera, en festivales, en salas de teatro. Y ahí, por suerte, igual la gente que va es gente que está interesada justamente, ¿no?, en la comodición. Así que, por suerte, no me ha pasado.
3: Lo podés ver.
2: Muy identificada.
3: Claro, lo podés ver en la reacción de los chicos, ¿no?
2: Sí, sí, bueno. Sí, ella es, por suerte no me ha tocado nada, no me ha pasado nada raro, nada malo tampoco.
3: Qué bueno.
2: Sí, no, por suerte no.
3: Qué lindo. Bueno, qué
1: y aparte
3: bueno.
1: De los chicos, perdón, los profesores y los que están a cargo de las clases de esos chicos, ¿qué reacciones tienen? ¿Cómo reaccionan?
2: Y no, se emocionan mucho con la obra, se conmueven mucho también con la obra. Por suerte, hay docentes que después siguen trabajando, entonces después me mandan mensajes. Bueno, hoy les chiques escribieron esto sobre la obra y me mandan fotos de las cosas que escriben como reflexiones.
3: Qué bueno.
2: Una vez me invitaron a un colegio también donde en la muestra de artes hicieron dibujos, entonces habían dibujos de algunas escenas, como con la profe de inglés también habían hecho cosas, entonces es, nada, está, está recopilando

0: Claro.
1: Que, claro, ella dice, no, ella se cambió el pañuelo, este pañuelo, por uno de otro color en un momento. ¿Eso qué significaba? Y nada, esas preguntas así que hace el profe de teatro, que están buenas también.
2: Además, la interacción entre profesora de inglés, lengua mapuche, español, debe ser una cosa así, fuera de serie, ¿no?
1: Sí, sí, la verdad que es muy interesante el trabajo que hacen docentes uh-huh. en las aulas uh-huh. a partir de este trabajo y nada, seguimos apostando a eso, seguimos apostando a eso.
2: Sí, que sí.
0: ¿Hay más maestros mapuches?
1: Sí, bueno, acá en Neuquén se está trabajando en la currícula, bueno, hay una universidad acá que se declaró intercultural, que es la Universidad Nacional del Comahue, que está, tiene sedes tanto en Neuquén como en Río Negro, y el Consejo Provincial de Educación, que es el que engloba más a los colegios secundarios y primarios, también tiene todo un proyecto de interculturalidad, justamente por eso, ¿no? Porque estamos en un territorio habitado por mapuche, no solamente en el pasado, sino que hoy en día seguimos vives y estamos acá y seguimos compartiendo nuestra cultura. Así que por suerte ya hay como distintos trabajos para implementar la interculturalidad. Así que bueno, son varios docentes que se copan con la propuesta y aparte de ver la interculturalidad en los libros y en cuestiones, aprovechan y llevan la obra a la institución y bueno, estamos ahí como sumando eso.
0: Bien, para despedirnos, Dani, algo en mapuche, un recitado, una canción.
2: Por favor, por favor, por favor.
0: Despedinos con algo.
1: Sí. A ver. Bueno, tenía, mirá, porque hago breaking, pero también hago un poco de rap.
2: ¡Ah! ¿Qué tal? ¿Bien ahí?
0: ¿En mapuche?
1: Sí. Te la voy a cantar así.
0: ¿En mapuche?
2: Me muero.
0: ¿Rap en mapuche?
2: Sí.
0: Vamos.
1: Combino como el mapuzungún con el español, un poco, uso algunas palabras en mapuzungún. Bueno, el otro día tuve el placer de cantarla ahí con un amigo muy querido que es de acá del sur, un rapero que se llama el Indio Javi, Javier Ortega. En un evento que se hizo en Buenos Aires, así que anduve por ahí el fin de pasado.
2: Mirá.
1: Siempre con mi vestimenta mapuche, siempre aportando al breaking y al hip hop, con mi identidad, que sigue siendo mapuche. Así que, bueno, les canto un pedacito de eso.
2: ¡Dale!
1: Bueno, dice: del pueblo mapu yo vengo, con la mapu me presento. El curuf trae la voz de mis ancestras que me dan aliento. ¿Cómo sigue? Recuperando el Nehuen que sé que llevo dentro. Paso a paso el Kimun mapuche recupero. Antú se despierta a mantenerse alerta. El Huinca viene a arrasar con todo lo que encuentra. Siempre alerta, venceremos con conciencia. Hay que estar siempre alerta, siempre alerta. Mari Chihueu, Mari Chihueu, Mari Chihueu. Territorio, memoria, identidad. Somos les nietes de los apellidos que no pudieron borrar, de los Epeu que no pudieron callar, de los Ulcantún que no pudieron silenciar. Porque nosotros, les mapuches, no morimos, nos volvemos al territorio y eso nos hace eternos, eternas, eternes. Mari Chihueu, Mari Chihueu, Mari Chihueu, Mari
2: Chihueu. Bien, bien, bien,
0: qué lindo, hermoso. Gracias. Gracias, Dani, gracias.
2: Qué maravilla.
0: Qué lindo.
2: Qué maravilla.
0: Bueno, qué lindo. Bueno, gracias por participar y bueno, nada, ¿qué querés que te diga? Marí.
2: Nada, sigan así, seguí así, por favor, por favor.
0: Por favor.
1: Bueno, chao Tumay, ahí a ustedes, muchas gracias ahí por la propuesta de venir a conversar un poco.
2: Decime cómo se dice muchas gracias.
1: ¿Qué?
2: ¿Cómo se dice muchas gracias?
1: Se dice chao Tumay.
2: Bien.
0: Chao Tumay.
2: Bien.
1: Chao Tumay.
0: Chal Tumay.
1: Chal Tumay.
2: Chal Tumay. Muchas gracias. Será usado y copiado. Gracias.
1: Muchas gracias. Gracias a ustedes. Y bueno, dejo ahí así rapidito el chivo de mis redes.
2: Sí.
1: En Facebook pueden buscar la obra como Inche, o sea, se escribe I-N-C-E, porque, bueno, se escribe así, I-N-C-E, coma yo soy obra. Así también la pueden encontrar en Instagram, Inche. Punto obra o Dani Montaña en Facebook también, así que bueno, nada ahí para que me busquen.

0: y nada,
1: que ahí quiera, te van a buscar todos. Gracias, gracias por participar.
2: Chau Tumay, Dani.
1: Chau Tumay.
0: Muchas gracias.
2: Adiós.
1: Un placer. Adiós, gracias.
2: Qué maravilla.
1: Qué lindo.
2: Qué maravilla. A mí me emociona ver gente joven que...
1: Que fomenta...
2: Y mantiene la identidad. Claro. Y mantiene la identidad a contraviento y marea. Me parece perfecto.
1: ¿Vendemos?
2: Bueno.
1: Ya vendamos.
2: Ya que estamos.
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0: Estamos en el Grito del Teatro, primer programa federal del teatro independiente, auspiciado por UTIA, Unión de Teatristas Independientes de Argentina. Y les repito la consigna: ¿dónde estaba el Teatro Fray Mocho entre los años 1950 al 1962? Se llamaba Teatro Popular Independiente Fray Mocho.
1: Y ahora quiero contarles a usted y a todos nuestros oyentes que seguimos agrandándonos con los lugares por donde pueden vernos,
0: las redes,
1: escucharnos y las radios, y etcétera. Y empezamos por youtube.com, Radio Rebelde OK.
0: Y en AM1570.
1: También en Instagram, Twitter, TikTok y Facebook como Radio Rebelde OK.
0: ¿Y nos puede llamar dónde?
1: Ah, importantísimo. Nos pueden llamar, hablarnos, comentar, discutirnos, lo que ustedes quieran. 11 26 90 84 96.
0: No le escuché. Dígalo de nuevo.
1: 11. 26.
0: Y acá llega Tony Célico, el Capanga.
1: ¿Y cómo quiere usted escucharme si me interrumpe cada vez?
0: Es verdad. Vamos de nuevo.
1: Ah, claro, porque trajo bizcocho.
0: Trajo bizcocho.
1: Bienvenido.
0: Con esto y un bizcocho hasta mañana a las 8.
1: Dijimos. No,
0: repítalo.
1: 11 26 90 84 96.
0: Muy bien.
1: Y aprovecho de decirle ahora, porque ahora cuando empiece a comer bizcochitos
0: va a ser un ruido.
1: Va a ser un ruido que no van a querer escuchar. Bien.
0: Bueno, ahora nos vamos a la otra punta del país. A la otra punta del país. Y de paso les comento que hoy es el día de la escarapela.
1: Sí, señor.
0: La escarapela argentina.
1: Sí, señor.
0: Que uno la llevaba, tiempo pasado, como un orgullo.
1: Exactamente.
0: Hoy hay que pedirle por favor a la gente que se cuelgue algo.
1: Hoy hay que pedirle por favor a los comercios que vendan escarapelas.
2: Pocho la llevaba cuando salía de la ranchería, siempre.
0: Ahí no lo ven a usted, mire, vea qué quiere que le diga.
1: ¿Cómo que no?
2: Mire, me ven ahí.
0: No, si usted viene para acá lo ven.
2: ¿Quiere que me vean más?
0: Bueno, pero no perdamos más tiempo, que la estamos haciendo esperar.
2: ¿A quién?
0: A Nati Díaz, actriz de teatro popular, artista de circo, productora, psicóloga en Tucumán.
3: Hola,
0: Nati.
3: Buenas noches.
1: Buenas noches, bienvenida.
3: Muchas gracias.
0: ¿Cómo estás?
3: ¿Cómo?
0: ¿Todo bien?
3: Muy bien.
0: Me alegra mucho. Dime entonces, ¿cómo está el teatro y el circo por allá de Tucumán?
3: Y estamos tristes. Hace poquito compartí un artículo de La Gaceta donde dice que, bueno, las producciones de obras de teatro, los estrenos, se han reducido considerablemente por los recortes presupuestarios de los programas nacionales y provinciales. En Tucumán tenemos una ley provincial del teatro que financia los estrenos, las salas, la actividad de grupo, la investigación. Y bueno, desde el año pasado ya hubo problemas, por primera vez desde que se creó la ley, de que los grupos presentaron todo en tiempo y forma y no llegaron a cobrar.
0: Opa.
3: Y bueno, cada año el presupuesto asignado era menor, pese a que las producciones iban en aumento. Y bueno, este año ya los grupos están como totalmente desalentados y ya ni siquiera presentaron proyectos, con la experiencia del año pasado que no pudieron llegar a cobrar. Y también se redujo la cantidad de estrenos. Yo particularmente cerré mi sala de teatro que tenía hasta el año pasado en Los Valles, en el Mollar, hacía teatro en alta montaña y con las producciones llegaba a escuelas donde había niños que nunca habían ido al teatro. Oh. Y
1: qué tristeza.
3: Bueno, todo eso se cayó, se vino abajo.
2: Se cayó también,
1: Qué barba.
3: Porque el instituto no está financiando.
1: No,
3: claro. Esas escuelas podía llegar gracias a los programas como Florecer Teatral, Teatril.
0: Claro. ¿Y la provincia no aporta?
3: No, en este momento, también destituyeron al presidente del Ente de Cultura.
2: Ah, bueno.
3: Porque, sí, Hay muchos recortes de la actividad teatral y de toda la actividad cultural. También los coros y las orquestas estables están reclamando por la falta de presupuesto, los despidos masivos, está todo muy complicado.
1: Panorama oscurísimo, ¿verdad? Difícil. Para la cultura, sí.
3: El más duro que yo recuerde.
2: Qué terrible. Y a pesar de eso, ¿cómo están los grupos ahí? ¿Cómo algunos teatros que deben estar funcionando?
3: Sí, los grupos siguen trabajando, hay obras en cartel, resistiendo, por supuesto. Muchos, bueno, en la lucha, ¿no? Y yo sigo también a nivel personal con algunas contrataciones de eventos privados, buscándole la vuelta, porque ni siquiera la gorra, y ya más en el ámbito del circo, menos del teatro, la gorra tampoco está rindiendo frutos porque no. La gente no tiene dinero. No. Antes íbamos a una plaza y hacíamos espectáculos callejeros. Claro. Y ya no están resultando tampoco las gorras, ¿no?
2: No, claro.
3: Porque la gente no tiene dinero. Y bueno, en estos casos es como que la gente prioriza el comer, el transporte, la educación, y la cultura ya no es una necesidad básica. Entonces, bueno.
2: En la actividad circense, ¿qué te dedicas?
3: Yo soy profe de acrobacias aéreas.
2: Ajá.
3: Y también hago mi espectáculo, que es de circo y teatro, que se llama Mariposa quiere volar. Es uno que es para niños, y tengo otro que se llama Versos desvelados, que es como teatro físico, danza, acrobacias aéreas, proyecciones, poesía. Es un espectáculo más contemporáneo, y no es para niños, ese es más para adultos. Ajá. Porque habla.
2: Claro.
3: Cosas oscuras que pasan en la noche.
1: Bien, bien, bien.
2: Yo he visto acá en Buenos Aires, en Capital, he visto que hacen tela colgado de las ramas de los árboles. ¿Vos haces lo mismo o llevan una arnés?
3: Mira, yo hice de todo. Cuando empezaba y no tenía otro lugar, y llegué a dar clases para 20 personas en un parque y colgaba en los árboles y íbamos todos muy felices a tomar mates y a entrenar al aire libre porque es muy hermoso. Uh-huh. Después, bueno, tomamos clases de seguridad aérea y empezamos a tener otras medidas de seguridad.
1: Está bien.
2: Está
1: perfecto.
2: Muy bien, está perfecto eso.
3: Trabajar la instalación con arneses, con mosquetones, eslingas, bueno, con muchas más precauciones, claro. Trabajar con colchonetas, con seguros para los alumnos. Entonces, ahora ya llevo como 20 años como profe de acrobacias y ya no solo me cuido a mí, sino a mis alumnas también.
1: Muy bien.
2: Sí. ¿Y cómo combinás la psicología con tu actividad?
3: Siempre,
2: artística, digamos.
3: Para mí siempre estuvieron muy fusionadas ambas cosas. No puedo hacer una sin la otra, ¿no? Es como una poligamia que tengo vocacional.
2: Bueno.
3: Tengo dos amores.
2: Claro, entiendo, sí.
3: Y claro. Esos dos amores, por ejemplo, publiqué un libro una vez, ya no sé cuántos años, que se llama La historia del circo en Tucumán. Y desde la mirada de la psicología social, esto de la historia de la identidad del circo, particularmente en Tucumán, donde hemos recabado las historias de las familias tradicionales de circo, del circo Hermanos Medina, que tiene ya más de 100 años, que los fundadores del circo Hermanos Medina hicieron circo con los Podestá.
1: Mira.
3: Sí. Y bueno, en esas épocas de oro del circo criollo, claro. Donde nace el teatro también, como investigar cómo todo esto se da en Tucumán también, y tengo dos familias emblemáticas en Tucumán, que son los Armengol y los Medina, y bueno, este libro que yo publiqué, gracias a la Ley Provincial del Teatro cuando funcionaba,
2: claro.
3: Ahí, puedo como trabajar desde los dos lugares, ¿no? Desde la investigación, desde la metodología de la investigación que aprendí en psicología. Y tomando como objeto de estudio al teatro y al origen del teatro argentino y del circo.
2: Sí.
3: Así que bueno, esa investigación es como una de las cositas que hago fusionando la psicología y las artes. Ajá. Y también, bueno, en mis clases de acrobacia trabajamos constantemente los miedos, la superación personal, el claro. trabajo en equipo, claro. el trabajo en grupo. En psicología también vemos esto de la coordinación de los grupos y siempre estoy con la escucha y la mirada atenta porque cuando hacemos arte se movilizan muchos procesos Seguro. Personales también.
1: Tengo un mensajito que Alicia Tucker, que ha escuchado atentamente como siempre lo hace.
2: Hermosa Alicia.
1: Desde el comienzo de tu reportaje, desde el comienzo que empezaste a hablar, y dice, qué tristeza, Nati, resistir y seguir creando con respecto a lo que se viene sufriendo.
0: El cierre de la sala tuya.
1: Exactamente.
2: Escúchame, Nati, ¿cómo se sale de esto? ¿Cómo lo ves vos? Ah. ¿Salimos? ¿No salimos? ¿Cómo es?
3: Yo creo mucho en los ciclos. Me parece que este es un ciclo que muchos ya hemos vivido en otros momentos históricos.
2: Sí, claro.
3: Entonces, bueno, han salido cosas maravillosas de las épocas de resistencia, todo lo que ha sido el under de los 80.
2: Exacto.
3: Ha sido una época muy... muy rica en producción de discursos de resistencia. Mm. Sé que ahora es un momento para hacer lo mismo, ¿no? Pero yo creo que estamos un poco quebrados, tristes, y todavía no estamos viendo ese fruto de disruptivo de la resistencia, de salir a las calles, de producir metáforas y estéticas que movilicen a la sociedad. El circo tiene mucho de eso cuando va a irrumpir a las calles, ¿no?
2: Sí,
3: siempre
2: claro.
3: acompañamos en Tucumán las marchas del Día de la Mujer, del Día de la Memoria, estamos acompañando permanentemente como movimiento de circo autoconvocado o artistas de circo, que vamos con los zancos, los monociclos, las banderas, a acompañar las marchas, también, bueno, todas las que podemos.
2: ¿Y cómo anduvo la marcha universitaria, Nati?
3: También soy mamá, así que no puedo ir a todas.
1: Ah, claro. Te entiendo perfectamente.
2: No, obvio, claro.
3: Mi hijo va a una escuela universitaria donde, bueno, en Tucumán es un gran polo del teatro en el norte argentino, por muchas razones. Una es que tenemos el Teatro Estable de la Provincia, que cumplió no sé cuántos años hace poquito. Ese Teatro Estable, bueno, es una belleza que tenemos acá en Tucumán, que es bueno, muy rico, han pasado artistas increíbles y siguen estando artistas increíbles.
0: ¿El Teatro de la Paz sigue estando?
3: ¿Cómo?
0: ¿El Teatro de la Paz sigue estando?
3: El Teatro de la Paz está como, bueno...
0: desde que murió, claro, sí, o el arte.
3: Sí, así que bueno, se fue como viniendo abajo, ¿no? Está bien deteriorado, no sé si está habilitado, me parece que está cerrado en este momento.
2: Oh.
3: Sí, por varias cosas. Yo viví en el valle, en alta montaña, en un pueblo lejos de la capital, 6 años. Entonces ahí me perdí un poco de la información.
0: Y allá, ustedes tenían dos baluartes allá,
3: sí.
0: Que es uno era Leonardo, ayúdame vos.
2: ¿Abrilo? No, Leonardo no me acuerdo.
0: ¿Cómo ¿Abrilo? Dijiste? Leonardo no, Leonardo Gavrilov es un actor tucumano, sí, pero yo digo, se me fue el nombre ahora, bueno. Ya te
3: bueno,
0: lo voy
3: Juan
0: a decir.
3: Tríbulo es
0: Tríbulo es uno.
2: Tríbulo es uno, claro.
0: Tríbulo es uno. Y el otro es...
3: Él me abrió la investigación de circo.
0: Sí.
3: Un super maestro que fue mi maestro en la Facultad de Artes. Eso les iba a contar, que Tucumán es un gran polo por el Teatro Estable, la Facultad de Teatro.
2: Claro, la facultad es muy importante.
3: En teatro.
0: Golobov.
3: Golobov, sí.
0: Leonardo Golobov.
1: Bien.
3: No, bueno, es muy grande la comunidad teatral.
2: Sí, claro.
3: Y bueno, Contamos con un montón de colegas que son increíbles y bueno, nos comparten su legado, su fuerza, la sodería, el Puerto Cultural Libertad. Sí. Todos los compañeros son muy apasionados, dedicados y tienen increíble. Y bueno, muchos más, ¿no? Por suerte son
2: tiene mucha, mucha fuerza la teatralidad tucumana. Nos ha brindado personas inmensas. Nada, hay que apoyarse en eso para salir adelante, dar la pelea en este momento. Me parece central todo tipo de pelea, digamos. La que damos, me parece a mí, ¿no? La que damos desde lo que hacemos y la que damos por fuera de lo que hacemos. Las movilizaciones, la salida.
1: Ajá.
2: Porque no queda otra, porque de verdad ha sido como... Es muy loco, pero este gobierno golpeó primero la cultura y el arte en particular, muy duramente. De
0: para que no pensemos.
2: Claro. Después golpeó, ¿no? Obviamente, claro, la salud, la educación, todo lo que quiera. Sí, pero nosotros es durísimo. Claro. Sí. Se vive una situación durísima.
0: Quieren amordazar la mente.
1: Vinieron, sí, vinieron con un plan muy bien afiatadito.
2: Sí, muy, muy duro. Sí. Pero bueno... Como dice Natalia, ¿no? Si salimos de tantas otras, ¿por qué no vamos a salir de esta?
1: Pero por supuesto que vamos a salir.
2: Claro que vamos,
1: Natalia, ¿el gobierno provincial de Tucumán aporta algo al teatro independiente?
3: Por ejemplo, ahora hay una gestión muy interesante desde los municipios. Yo he trabajado mucho con los municipios, he trabajado con la comuna rural de El Mollar, que es un pueblo de alta montaña, un pueblo chiquitito. Uh-huh. Que está a como a 2.300 metros sobre el nivel del mar, claro, y bueno, ajá, tiene como climas de temperaturas bajo cero, sí, tenemos nevadas, sí, todo en el valle. Uh-huh. Y como les contaba, bueno, por ahí la gestión de las comunas, los municipios, están sosteniendo un poco más de lo que es a nivel provincial en este momento. Yo, por ejemplo, tengo una función ahora en junio con la Municipalidad de San Miguel de Tucumán, que sí están teniendo contrataciones de grupos, por lo menos periódicamente.
1: Bien.
3: Pero hay algún movimiento, y después lo que está pasando es como esta lógica que tiende a privatizar todo, ¿no? Entonces los compañeros están haciendo funciones con venta de entradas, el público se acostumbró a pagar entradas, porque antes estaba todo financiado por los subsidios, ahora no está financiado, entonces cuesta que el público pague una entrada. Estamos como apostando a ver cuál es la lógica ahora, como rediseñándonos todos, intentando resistir.
1: ¿Cuál es la lógica? Eso es lo que nos preguntamos todos en estos momentos, ¿no? ¿Cuál es?
2: Qué locura, qué locura. Bueno, pero hay que seguir peleando, Nati, obvio, hay que seguir peleando, no nos queda otra.
1: No, ni hablar.
3: Sí.
2: No nos queda otra. Habrá que seguir peleando, sí, acá.
0: ¿Y ahora qué estás haciendo?
3: Bueno,
0: aparte ahora... de hablar con nosotros.
3: Sí. Estoy hablando tanto que me emociona.
0: No.
3: Gracias por este espacio.
0: Por favor.
3: Es tan necesario poder compartir las formas de producir, las formas de compartir en comunidad, las particularidades del norte argentino, que no es lo mismo que en cada provincia, ¿no? Entonces, esto de federalizar está buenísimo. Les agradezco un montón por este espacio de escucharnos, de compartir. Y bueno, ahora como proyectos estoy con Mariposa Quiere Volar, que estoy tratando de llevarla por las escuelas, ahora que estoy sin sala. Con esta es una obra de 4x4, le digo yo, porque es todo terreno, la hago en plazas, la hago en escuelas.
2: 4x4.
0: Está bueno.
3: Con plan de luces, sin plan de luces,
2: y claro,
3: con butaca, sin butaca.
0: Está bueno, está bien, de eso se trata, digamos. El teatro independiente es un poco eso también. Autogestivo, atado con alambre, y una vela, si no tenés una vela, bueno, vamos con la linterna, si no la linterna, qué sé yo. Es así.
3: Bueno, el circo es bien interesante en esto también, como un estilo particular de teatralidad.
0: Claro.
3: Donde, bueno, es como... ir a una plaza, pones tu sonido, desplegás ahí el ruedo. y se arma, se arma la función donde quiera que esté el espectador, ¿no? Vamos como a la búsqueda del espectador, es diferente a la lógica de la sala. Así que bueno, yo siempre me acuerdo de las personas de circo tradicional que cuando ellos no tenían carpa de circo y tenían que ir a las escuelas, le decían las rascadas, ¿no?
0: Las rascadas, claro, vamos a hacer la rascada.
1: Tal cual, claro. Decime, ¿y la gente responde al teatro callejero, al teatro en plazas?
3: Sí, sí, sí, es impresionante porque es el formato de quizás más antiguo de, no sé, los juglares, los trovadores, esos de ir a...
0: El trashumante.
3: Es bien, claro, y es bien anarquista, ¿no?
0: Como claro.
3: Ir en un espacio y hacer un teatro donde quiera que estés.
2: Claro, así es.
0: Así es.
2: Bien. Sí. Volver a los volatineros, digamos, claro, ¿no? Una cosa de ese tipo.
0: Sí. Público de la plaza, hemos llegado. Sí, qué pero bueno. Bueno, realmente un gusto hablar contigo y saber lo que estás sufriendo, porque yo también lo estoy sufriendo, yo también cerré una sala hace poco y no bajo los brazos, estoy buscando un espacio que es muy difícil hoy por hoy. Así que te entiendo y te entendemos porque nosotros padecemos eso.
2: Ajá. Pocho, la última sala que cerró fue la ranchería, acá ubicada en Buenos Aires hace muchos años. Ay, pero Dios. Para reírnos un poco, digamos, pero es verdad. Está cerrada la sala de Fray Mocho, se está buscando otro lugar, así es.
0: Bueno, ¿querés dejarnos una reflexión, algo que quieras decir, que quieras que un mensaje, algo que quieras gritar?
3: Sí, que sigamos encontrándonos, que sigamos sosteniendo la vocación, que esta mala racha tiene que pasar, tenemos que resistir, tenemos que seguir apostando a los mensajes, a la creación de espectadores, a buscar esta lógica que yo digo, ¿no?, de cómo llegar a los espectadores en tiempos difíciles. Porque las personas también necesitan pensar, sonreír, compartir, sentir esperanza y sentir que estamos juntos y que esto que nosotros estamos pasando en el teatro lo está pasando el cine, lo está pasando los pueblos originarios, lo está pasando todos los sectores, ¿no? La salud, la discapacidad, los jubilados.
1: La educación.
0: Tengo un mensaje para vos.
3: ¿Cómo?
0: Tengo un mensaje para vos.
1: Diga.
0: Un abrazo a Nati Díaz. Adhiero a su resistencia para que no nos roben los sueños. Ricardo de Aedo.
3: Ay, muchas gracias.
2: Qué bueno.
3: Eso es. Así bueno. Es mi espectáculo de Mariposa Quiere Volar. Le pregunta a todos los espectadores, Mariposa, que es una payasa, ¿cuáles son sus sueños, no? Y empezamos a trabajar en cuáles son los sueños y Mariposa quiere volar. Entonces enseña a que hay que pelear por los sueños aunque parezcan imposibles, ¿no?
0: Claro.
1: Claro que sí.
2: Por supuesto.
0: Claro. Gracias, Nati.
2: Nati, que viva el teatro y sigamos peleando. Y este espacio también es un espacio tuyo, como el de todos los compañeros y compañeras que están en Tucumán, así como el resto del país, ¿no? Un abrazo enorme.
0: Cualquier cosa que quieras decirnos, nos llamas. Gracias.
1: Un gustazo, beso grande.
3: Buenas noches.
1: Viva el teatro.
2: Dale, buenas noches. Qué lío, qué lío que es todo.
0: Qué lío.
2: ¿Cómo le va, compañero?
0: ¿Qué dice usted?
1: A mí, después de los bizcochitos que trajo, realmente.
2: Yo la convencí.
0: Los bizcochitos están ricos.
1: Qué fácil que soy.
2: No, porque la compañera, no sé, la fui a ver y yo pensé que estaba enferma y parece que no, que está cansada.
0: No, está enojada con vos.
2: No, está enojada conmigo. No es mentira. Es mentira, ¿no es cierto?
0: Me cambió el humor.
1: Pero no metas cizaña, querido.
0: No, cambió el humor.
1: ¿Qué dice?
2: Le mete quilombo. No da.
0: Y si usted la trata mal, pobrecita.
2: No, ¿cómo la voy a tratar mal? Es una compañera imprescindible.
0: La ve una absolutamente vez a la semana y la trata mal.
2: Y si la tuviera que ver más de una vez, ya sería un
1: aparte desperante. De ser imprescindible, es muy querible, así que por favor, le
2: claro.
1: Pido.
0: Claro. ¿Sí? ¿No hay ningún otro mensaje?
1: No, todavía.
0: Entonces vamos al corte.
2: ¿Vamos al corte? Bueno, vamos.
1: Vamos al corte.

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0: Estamos en el Grito del Teatro, primer programa federal del Teatro Independiente.
1: Estamos comiendo bizcochito.
2: Auspiciado por UTIA, Unión de Teatristas Independientes de Argentina.
0: Estamos en AM 1570.
1: Sí, señor.
0: Y nos puede ver por youtube.com en arroba radio rebelde ok.
1: Uy, ¿sabe que no me maquillé hoy?
0: Mire
2: no,
0: usted.
2: Y se le nota, se le nota.
0: Se le nota de la pieza. Ah, no, no, no rima.
1: No, rima. No, espere, espere, espere.
2: Tenga mano, compañero, tenga mano.
1: Estamos volviendo a la situación de don Felipe, ¿cómo se llama?
0: ¿De qué?
1: León Felipe.
0: León Felipe.
2: ¿A cuál de las situaciones?
1: La situación con usted, mi amiga.
2: ¿Por qué?
0: León Felipe, no es.
1: No, Felipe León.
2: Se me está confundiendo.
0: Felipe no
2: es. Persona. De, no, me lo confundo.
1: No, me confundo a cada rato. ¿No vio que recién nos olvidamos de Víctor García?
0: Sí, de Raúl Serrano.
2: Pero
0: Serrano.
2: Que es el frío que le retuerce las neuronas.
0: Y hizo un poco eso.
2: Mis queridos, sí.
1: Yo tengo muchos recuerdos igual con Pocho de la Ranchería. Hacíamos cosas muchas cosas interesantes.
2: Ah, sí, claro.
1: Y en esa época no hacíamos tela.
2: No, claro.
1: No, hacíamos soga.
0: No, yo.
2: Y bueno, eran tan jóvenes.
1: Sí, no, jóvenes.
0: Sí, la Rayuela también.
1: Jugábamos todo.
0: Bueno, hoy nos vamos. Ahora nos vamos un poquito más para acá. Nos vamos a Córdoba.
2: Ah, sí, nos vamos a Córdoba.
0: Nos vamos a Córdoba. Ah,
1: ¿a Córdoba?
2: Pensé que venía la.
1: ¿Cómo Córdoba?
0: Córdoba.
2: La columnita, ¿no?
0: A Córdoba vamos.
1: Ah, vamos a Córdoba. Sí, ¿qué vamos? Al partido Belgrano River. Es el domingo que vamos.
2: Usted me cambia todo.
0: No,
2: eso,
0: yo le dije
2: sobre
0: porque
2: la marcha.
0: Sí, yo le cambio todo.
2: No me haga esto.
0: Sí.
2: No me haga esto. Va a lograr que yo me enoje.
0: Y
2: no,
0: yo conduzco, así que por lo tanto yo pego el volantazo y me voy para otra provincia.
2: Y usted bueno, sabe
1: nos
2: que
1: vamos para otra provincia.
2: Usted no sabe quién soy yo cuando me enojo.
1: Oh. ¡Opa! Uy, se pudrió el rancho.
2: Yo aviso, y el que avisa no traiciona.
1: A mí bueno. Me lo dijo, ¿cómo se llamaba?
2: No lo nombre.
0: Yo pegué el volantazo y se me cayeron las sandías.
2: ¿Vio? Jorobese.
0: Bueno, y allá nos vamos a encontrar con el director, autor.
2: Sí.
0: Alejandro sí. Corbeto de La Boulage, Córdoba.
2: ¿Qué tal?
1: Qué bueno.
2: Nos vamos a Córdoba, me encanta.
0: Ahí está.
1: Hola.
2: Buenas noches.
3: Alejandro. Buenas noches, ¿qué tal? ¿Cómo están?
2: ¿Cómo va?
1: Bien, bien.
2: Bienvenido.
1: ¿Cómo estás vos? ¿Todo bien?
3: Todo bien, por suerte.
0: Casi tanto tiempo.
1: ¿Cómo está La Boulage? A ver, empecé a contándonos.
2: No.
1: ¿Qué hacemos en La Boulage? ¿Qué hacemos con el teatro? ¿Cómo va eso?
3: Bueno, en La Boulage en este momento hay dos grupos, se podría decir. Uno que es el elenco municipal de teatro,
2: ajá.
3: Que se creó hace poco, ¿eh?
2: Ajá.
3: Se creó hace 2 años.
1: Ajá, bien.
3: Antes hubo grupos que se formaban a para determinadas obras y una escuela de arte que incluía el teatro, por supuesto, y que presentaba una obra por año.
1: Ajá.
3: Desde este elenco de teatro que tiene muchísimo, lo dirige Sebastián Ávila, uh-huh. Tiene dos grupos que rondan los 50 personas más o menos.
0: Ah, mirá.
3: Bien. Sí, nos vamos al otro extremo.
0: Sí.
3: Jaime Celis, que tiene un teatro en su casa, en un escenario de 2x2, con una audiencia de 10, 12 personas,
2: ajá.
3: Y que hace espectáculos bastante interesantes. Ahora está preparando la Casa de Asterión de Borges.
0: Ajá.
3: Se va a hacer como unipersonal. Digo. Hay como un extremo, esos dos extremos que se tocan, que resulta muy interesante. El teatro en el interior Yo te puedo hablar desde la Bulalle. Yo este año voy a cumplir 37 años que estoy acá. Tiene mucho que ver con la región. La Bulalle es una ciudad cabecera del departamento Roque Cespeña. Bien al sur, bien al sur de Córdoba. Nos separa de La Pampa de la 100 kilómetros más o menos.
1: Mirá. Bien abajo.
3: Estamos en un lugar bastante estratégico. Estamos a 70 kilómetros de Rufino, Santa Fe, a unos 300 de San Luis, y ya te digo, haciendo La Pampa. Y esta situación geográfica ha hecho reunirse en estos últimos años a distintos pueblos en una especie de circuito no dicho, pero sí ejercido. Yo te puedo hablar que la Bulalle se ha conectado permanentemente, por lo menos desde que yo estoy acá, con poblaciones como Serrano, como Jovita, Italó, un pueblo de mucha tradición teatrera, más de 100 años, de la misma familia, los Iribarne, Vicuña Mackenna, General de Valle, que son en este momento los grupos que tienen digamos actividad y que se están renovando a partir de un relanzamiento de un circuito que teníamos que se llamaba Circuito Sur, que en su momento funcionó bastante, pero se cortó allá por el 2009-2010. Y ahora hay como una nueva fuerza, un nuevo estímulo de tratar de ponerlo en marcha, de poder... ¿qué significa ponerlo en marcha? Poder visitarnos. Nosotros tenemos distancias muy grandes. El pueblo más cercano que tenemos acá está a 50 kilómetros. Italó está a 170 kilómetros, 180 kilómetros. Hemos tenido contacto también con Winter de Lancó, que está más lejos todavía. Ahora se ha incorporado a este circuito también gente de Río Cuarto. Río Cuarto está a 200 kilómetros.
1: 200 de la Bulalle.
2: Están como aislados, ¿no?
3: Perdón, no escuché.
2: Muy aislados están.
3: Yo tenía que... depende de lo que llamemos aislado. Ajá. Por ejemplo, nosotros hemos retomado, gracias a una invitación que nos hicieron de Río Cuarto, Cultura de Río Cuarto y la universidad, están haciendo un encuentro a lo que se nos invita, ¿no? Este año va por un tercer encuentro. Ir a ese encuentro nos hizo revitalizar las ganas. No porque acá no tuviéramos, acá tuvimos un en Jovita, y esto se cortó también hace unos 15 años, un encuentro muy importante que duró alrededor de 25 años y que venía gente de Mendoza, de San Luis, de Buenos Aires, de Córdoba capital. Era un encuentro que se hacía en octubre. Yo te estoy salpicando así, digamos, un poco lo que es la región, porque yo no puedo hablar como la Bulalle solamente, debo hablar como región.
1: Como región, claro. Es entendible.
0: ¿En la Bulalle qué cantidad de habitantes hay?
3: Y la Bulalle siempre se ha mantenido más o menos entre... Yo calculo que hoy debe estar en los 22.000 habitantes.
0: Y hay
3: el resto
0: dos...
3: de las poblaciones, y te estoy hablando de dos departamentos.
1: Sí.
3: Italo, por ejemplo, está en el departamento General Roca. Entre los dos departamentos hay poblaciones que van desde los 1.500, 1.500, 7.000, 4.000 habitantes. No son... Es un barrio de Buenos Aires, realmente
1: claro,
3: es un barrio de Buenos Aires.
1: Claro. Escúchame, y esos lugares, perdón que te pregunte, porque de verdad me sorprende lo de la Bulalle.
3: Pregunte.
1: Sí, esos lugares que vos mencionás, 1.000, 4.000 personas, qué sé yo, ¿alguno tiene espacio para la teatralidad o, qué sé yo, viste, salones donde la teatralidad se ejecuta o plazas? Te pregunto porque de verdad no conozco esa situación.
3: Mirá, la visión que nosotros tenemos de Buenos Aires, te digo, nosotros porque, ya te digo, yo soy de Buenos Aires y vine hace unos años. Por ahí es bastante diferente a lo que se vive acá.
1: Claro.
3: Acá hay grandes salones que pertenecen a las sociedades italianas,
1: españolas. Claro, claro, sí, eso es así.
3: Hay Italo, por ejemplo, hay una sala de 200 personas, uh-huh. una salita de 200 personas muy linda, que pertenece a lo que era la Alianza Francesa.
1: Claro.
3: Eso lo tiene Italo, te estoy hablando de una ciudad, que de un pueblo que tiene 1.300 habitantes.
1: Sí, sí. Uh-huh.
2: Mirá vos.
3: Mirá. Incluido los perros, según me dicen. ¿Sí?
1: Incluido perro también. Sí. Gato,
0: están en el censo también los perros.
3: Tal cual, tal cual. Que hay una familia, Iribarne, que el abuelo transformó la Sociedad Francesa en un teatro.
1: Qué bueno.
3: Estamos hablando de más de 100 años de actividad.
2: Ajá.
3: El hijo, Julián Iribarne, de este sí. hombre, siguió, bueno, autor de varias obras, etcétera, etcétera, y ahora el nieto está siguiendo esa tradición.
2: Qué bueno.
1: Qué lindo.
3: Y en esa ciudad de, ya te digo, 1.300 habitantes, hay un grupo que se mantiene, que ronda alrededor de los 15, 20 personas que se van renovando, ¿no?
1: Claro.
3: Y realmente es muy interesante y muy lindo. Es gente muy que está muy al tanto de lo teatral.
1: Claro.
3: Quizá no de lo teatral como se ve en Buenos Aires, pero sí de lo teatral en cuanto a pedir capacitaciones, generar espectáculos. Realmente es un ejemplo.
2: ¿Y se presentan obras?
3: Sí, sí. Ahora, por ejemplo, dos de los integrantes se han decidido a dirigir y están preparando tres obras.
2: Mirá, muy bien.
3: Tres obras. En Levalle se están preparando dos obras.
1: Bien.
3: Acá, ya te digo, hay un grupo que está preparando la Casa Exterior de Borges y se está generando ahora otra obra para el elenco teatral, para el elenco municipal, perdón.
0: Y decime, porque seguramente le va a interesar a Tony, el que te preguntó antes,
3: sí.
0: La docencia teatral, talleres y todo eso, ¿cómo está la cosa ahí?
3: Bueno, ahí sí tenemos el aislamiento. Pero en principio se piden talleres a Cultura de la Provincia.
1: Ajá.
3: O se traen talleres de afuera. A veces algunos de nosotros hacemos taller, yo he hecho talleres para el instituto. Así que esa ansiedad de capacitación existe.
0: Pero no hay quien la dé.
3: Perdón.
0: Pero no hay quien la dé, digo.
3: Claro, existe como contrapartida también quizás todavía una esencia, y lo voy a decir con todo respeto, una esencia pueblerina de no darle demasiada importancia a la capacitación profesional. A ver si se entiende lo que
1: dice. Sí, no, se entiende, claro. Se entiende claramente, sí.
0: Pero
1: sí,
0: por
1: sí,
0: favor.
3: Sí, hay capacitaciones. La última la tuvimos hace un par de semanas. No, la semana pasada, que se hizo en Italo, con un tallerista de Río Cuarto, pagado por Córdoba Cultura. Y más gente. Acá en la Bulaya se hizo hace 3 semanas otra capacitación también por el mismo tallerista y tuvo 40 personas que vinieron de distintos lugares.
2: Ajá.
3: Hay otro lugar, por ejemplo, en el departamento de Río Cuarto, Huanchilla. Huanchilla es un lugar que tendrá, no sé, no quiero aventurar, pero 800 habitantes.
1: Mira.
3: Y no tienen un lugar específico, digamos. Sí hay un salón, lo que se llamaría un Zoom.
1: Claro, un Zoom.
3: Donde entran 40 personas, 50 personas, y tienen un pequeño grupo que se está haciendo de a poco. Hay mucha gente mayor, hay como 2 grupos, por ejemplo, en Huanchilla. Un grupo de 6-7 personas que encaran obras ya de texto, y hay otro grupo que son de gente muy mayor, como si fuera un centro de jubilados. Realmente emociona verlos, el empeño que ponen en hacer.
1: Claro, tremendo, claro. Qué bueno.
3: O sea, la actividad es importante y estamos comunicados. Eso está bueno.
0: ¿Y vos qué estás haciendo ahora? Aparte de estar hablando con nosotros.
3: Bueno, yo yo en estos años dirigí el grupo de Serrano, ahora lo voy a volver a dirigir a partir de junio y voy a dar talleres allá. Dirigí el grupo de Jovita y el grupo de Levalle, y acá hice obras específicamente, algunas pedidas. Por ejemplo, la sociedad italiana, cuando cumplió 100 años, quería hacer algo, entonces escribía algo y bueno. En estos 35 años de hacer la zona, llegó un momento, hace un año y pico, que dije, ya no quiero salir más a la ruta.
1: Claro.
3: No quiero salir más. Claro. Volver a la 1 de la mañana, cansado. Claro. Es todo un tema. Y entonces dije, me voy a tomar un sabático. Esto fue el año pasado. Me voy a tomar un sabático y voy a incluirme, voy a pedir permiso para incluirme en el elenco del Teatro Municipal como uno más.
1: Muy bien.
0: Ah, bien.
3: O sea, como es elenco, yo te hablo de elenco, en realidad es un grupo.
1: Sí, sí.
3: Elencos, que estén haciendo sus primeras armas al respecto, ¿no? Entonces yo le pedí permiso al director para integrarme como uno más, tomarme un sabático. O sea, volví a hacer lo que hacía 50 años atrás.
2: ¡Qué maravilla!
3: Y les aseguro que me divierto como loco.
1: ¡Qué lindo! ¡Qué bueno! ¡Buenísimo!
2: Me imagino.
3: Es una maravilla.
1: Bueno.
3: Y bueno, ya ya tengo algún proyectito dando vueltas para o lo que queda el año o para el año que viene, ya propio, pero sin dejar de estar en ese elenco, porque es muy fresco todo.
1: Qué lindo. Claro, y te devuelve la conectividad, ¿no? El estar con el otro, las otras.
3: Claro.
1: ¿Qué sé yo? Claro, sí, está bueno.
0: Bueno, Alejandro, te agradezco infinitamente que hayas accedido a esta entrevista.
2: Ajá.
0: Y si querés dejarnos alguna reflexión o algo para despedirnos.
3: Mirá, yo creo que bien está el programa, dicho El Grito del Teatro. El teatro está presente siempre. Y la gran pelea que tenemos acá es, estamos hablando de formar espectadores.
1: Claro.
3: Para formar espectadores hemos previsto para la gente del circuito que después de las obras se queden, bajen del escenario y hablen con el público.
1: Claro.
3: Contándoles un poco su trabajo, contándoles cómo construyen personajes, por qué eligen las obras que eligen, la temática, etcétera, para que el público que se da también una ida y vuelta muy interesante, este, pueda acercarse más al teatro, tenga más presente.
1: Claro.
3: Finalmente, para terminar, creo que hay que defender este tema de que no deroguen la 14.800,
1: claro.
3: lo del 24.800 que se mantenga, y eso también dentro del circuito es algo que estamos tratando de hacer.
0: Esta es la trinchera con la que tenemos que estar peleando, no la radio, sino el teatro en general.
2: Correcto. Bien. Tengo un mensajito para vos, Alejandro, de Carrara Gra.
0: Graciela Carrara, ¿será?
2: Debe ser. Me lo imaginé porque el mensajito es cortito, pero muy lindo, que dice, un grande, Ale.
3: Sí, sí, soy grande, sí. Bueno,
0: gracias.
3: No quería irme sin dejar un recuerdo.
2: Ajá.
3: Para un señor que le tuve mucho afecto y tuve la suerte de conocerlo y trabajar haciendo escenarios con él, que se llamaba Ludwig Wiesel.
0: Mi padre, gracias. Gracias por el reconocimiento. Gracias.
3: Lo conocí por los 70 ya en el Teatro del Centro.
0: Sí.
3: Y hasta el 85, donde hicimos un escenario, dos escenarios.
2: Mira vos. Bueno.
3: Bueno, así que quería dejar ese recuerdo.
0: Te agradezco mucho ese recuerdo y te mando un gran abrazo y te agradezco el haber participado hoy.
2: Un gustazo. Gracias. Haberte tenido en el programa, de verdad.
3: Gracias a ustedes, gracias a ustedes. Muy
1: amable. Saludos. Que viva el teatro.
2: Y que viva el teatro.
3: Que viva el teatro.
0: Y repito. ¿Qué? ¿Dónde estaba el Teatro Fray Mocho entre los años 1950 al 1962?
1: ¿Pero qué estaba esa pregunta?
0: Teatro Popular Independiente,
2: claro, no
0: Fray
2: llegado.
0: Mocho.
2: Esa es la consigna del día, que sé, la tiró...
1: ¿Y por qué no la dijo antes?
2: La tiró Pocho.
0: Y la tiré varias veces.
1: No, cuando yo llegué ya no la tiró. O sea que
0: y no la tiré porque usted llegó pues, claro. En otro momento.
1: Querido.
2: Claro,
1: ¿y dónde estaba?
2: ¿Dónde
1: estaría?
0: Oye.
2: Lo vamos a develar
1: ¿qué
2: al
1: pasa,
2: final
1: ¿quién
2: del
1: ¿quién viene?
2: Programa.
1: Déjeme escuchar. Me quiero matar.
0: No se mate ahora.
1: Me quiero matar.
0: No me deje.
1: Hoy que es el día de la escarapela, me voy a pinchar el corazón.
2: ¡Ay, Jesús!
1: Así que Dios esto querido. Para mí es la columnita de
0: Ritita.
1: Ritita.
2: Uy, muy buenas noches, queridos oyentes. Hoy los voy a invitar y los voy a llevar a cruzar el charco hasta la ciudad de Montevideo, capital de mi glorioso país Uruguay, para hablar un poquito del Teatro Solís, cuna de la cultura en Uruguay. Montevideo, la capital de Uruguay, es conocida por su vibrante escena cultural que se extiende desde sus pintorescas calles coloniales hasta sus modernos centros artísticos. Entre los muchos íconos culturales de la ciudad, el Teatro Solís destaca como una joya arquitectónica y un emblema de la rica tradición teatral y musical de Uruguay. Con más de 160 años de historia, el Solís no solo es un centro de artes escénicas, sino también un punto de encuentro para la expresión cultural y la identidad uruguaya. Inaugurado en 1856, el Teatro Solís es el teatro más antiguo del Uruguay y uno de los más prestigiosos de América Latina. Su diseño neoclásico, inspirado en teatros europeos como la Scala de Milán, es un reflejo de la ambición de Montevideo de posicionarse como un centro cultural cosmopolita en el siglo XIX. El Teatro Solís no solo se destaca por su programación, también por su imponente arquitectura. Su fachada majestuosa, con columnas corintias y detalles ornamentales, contrasta con su interior acogedor, donde la acústica es impecable y la elegancia de sus salas crean una atmósfera única. En el año 2004, el teatro fue sometido a una profunda restauración que modernizó sus instalaciones sin sacrificar su carácter histórico. Esta renovación incluyó la incorporación de tecnología de punta, mejoras en la accesibilidad y la creación de espacios adicionales como el auditorio del Mir Agustini, destinado a eventos más auditorio del Mir Agustini, destinado a eventos más íntimos.

También se realizan allí, en el Solís, festivales temáticos, ciclos de cine y talleres educativos, lo que lo convierte en un espacio inclusivo para todas las edades y para todos los gustos. Es un teatro accesible y comunitario. Porque el Teatro Solís ha trabajado arduamente para democratizar el acceso a la cultura. Ofrece visitas guiadas, muchas de ellas gratuitas, que permiten a los visitantes explorar la historia y la arquitectura del lugar. Estas visitas incluyen anécdotas fascinantes sobre los artistas que han pisado su escenario y los secretos detrás de su impecable acústica. Además, el teatro lleva a cabo programas sociales y educativos destinados a comunidades vulnerables, con el objetivo de promover el arte y la cultura como herramienta de integración social. Iniciativas como el Solís Inclusivo garantizan que personas con discapacidades puedan disfrutar de las funciones con adaptaciones especiales. El Teatro Solís no es solo un espacio para el entretenimiento, sino que también es un símbolo del espíritu cultural de Montevideo. Representa el esfuerzo constante de Uruguay por preservar su herencia cultural y, al mismo tiempo, innovar en las artes escénicas. Por su escenario han pasado figuras icónicas, tantas para nombrar, como por ejemplo el tenor Enrique Caruso y el dramaturgo Florencio Sánchez, cuya obra ayudó a definir la identidad teatral del país. Este impacto trasciende fronteras. El Solís se ha consolidado como un referente cultural en la región, participando en redes internacionales de teatros y festivales, lo que refuerza la posición de Montevideo como una capital cultural destacada en Sudamérica. Larga vida al teatro independiente. Larga vida a los teatreros. Continuará.

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0: Bueno, estamos en el grito nuevamente. Sí, él está comiendo, él viene corriendo, tropieza todo y trae los bizcochitos y se lo come todo él, no convida, no hace nada.
1: ¡Ay, qué maldad!
0: No, es terrible.
1: Yo te vi comer uno.
0: Yo llegué a comer uno, pero él se agarró el paquetito para él y...
1: Te vi que se lo tuviste que arrancar de la mano, pero bueno.
0: Mate no hay.
1: Valió la pena.
0: Mate no hay. Bueno, ¿dónde estaba el Teatro Fray Mocho entre los años 1950 al 1962? Cuando termine el programa, mejor dicho, cuando estemos terminando el programa, usted me dice en dónde estaba el Teatro Popular Independiente Fray Mocho.

0: escúcheme.
1: Escúchalo.
0: ¿Entre qué año?
1: En 1950-1962.
0: Yo tenía 4 años.
1: Querido. Y usted no tenía nada. Estaba de uno al otro.
2: Yo no había nacido.
1: Vamos a preguntarle a Noé.
0: Claro, a ver qué dice don...
1: Don Noé, no, vamos a preguntarle ahí, a don Noé, a ver qué dice don Noé.
2: Por favor.
1: Bueno, les recuerdo a los...
2: Y yo también quiero recordarles que el nombre completo es Luis Felipe Noé.
0: Sí, por supuesto.
2: Ah, no, perdón, usted dijo León.
0: No, yo, venía, yo, me confunde, yo estaba metido con Tienda León.
2: Pero no, me confunde cosa, a la audiencia. A usted era bueno, el que viajaba en los micros de la tienda.
0: Tienda León, claro.
1: ¿Me dejan mandar un mensaje? Les recuerdo a los compañeros teatristas, teatreros, que manden sus producciones, sus elencos. Ajá. Que manden la obra que están haciendo, se la pasamos, se la fomentamos acá, a la gorra. Si usted quiere un cafecito, ya le vamos a decir por dónde va a ser la cosa, es decir, dónde va a dejar el óvulo,
0: claro, el óvulo. Una gorra, digamos.
1: Una gorra.
2: Está bien. Vamos. Que no escuchaba muy esa bien. Preciosa palabra.
1: Óvulo.
2: No.
1: Óvulo.
0: Óvulo. Óvulo.
2: No, me confunda, por favor.
1: No, no,
2: a esta
1: no
2: hora ya vio, no, se me complica.
1: Ya a esta altura.
0: El famoso óvulo.
1: Óvulo. Bueno, el diezmo.
0: El diezmo.
2: Ese está bonito.
1: El diezmo.
2: El diezmo suena
0: como... Como religioso, sí, diría.
1: Exacto. Puede dejar el diezmo si usted lo desea, y nosotros le promocionamos el espectáculo.
0: Así
1: que
0: es.
1: Está realizando.
2: No, el diezmo es lo que se deja en las iglesias.
1: Exacto.
0: Exactamente.
1: El diezmo es ese.
0: Claro, claro, claro.
1: Y el diezmo es, obviamente, el Diego. El Diego, no claro. sé, o sea, ¿no?
0: Claro, después está el 3%.
1: Claro, el 3%, el 3%
0: que es Karina.
1: Karinel.
0: Claro.
2: Karinel, pero ahí estamos hablando de otros números.
0: Otros números, claro. Ahí estamos hablando de otros números.
2: No, no, no.
0: Si usted quiere dejar el 3% con ese nivel de números, nosotros lo depositamos como óvulo.
1: Bueno, bueno, ahora nos vamos a Para otro lado.
0: No, sí, para, sí, ¿dónde sí, me quieres llevar? Sí, tengo sí. la cintura rota. ¿Dónde
1: me dice, algunos dijeron, o decían, o dicen, que sí. era la Tierra del Sol.
0: Ah, ya sé.
1: ¿Dónde era?
0: Claro. Usted me está hablando de Río Janeiro.
1: No.
0: Qué usted animal, me está hablando de San Juan, querido.
1: Pero por favor.
2: De San Juan.
1: Sí, y ahí nos vamos a encontrar con David Gardiol, titiritero y gestor cultural, cofundador del espacio teatral Títeres en Serio, Rivadavia, San Juan.
2: Mira qué bien.
1: Hola, David. Juan,
2: buenas noches.
1: No, estás muteado.
0: Estás muteado, David. Ahora te escuchamos, David.
1: Papá Noel, llegó Papá Noel.
0: Qué bueno.
2: Maravilloso.
0: David, llegó Papá Noel. ¿Cómo estás?
2: Es un personaje de culto.
0: Papá Noé, ya te casó, te casó, claro.
2: Por
0: claro.
2: favor.
0: Muy bien.
1: Bueno,
0: muy bien.
1: David, ¿cómo estás? Bien.
2: Bienvenido.
3: Muy bien, che. Un sí, placer estar acá, escucharlos discurrir con esa fluidez.
0: Gracias. Sí, estamos cada vez más fluidos, imagínate.
2: Como entre casa, ¿viste?
0: Terminamos un reportaje y nos acordamos los nombres que nos habíamos olvidado hace 10 minutos. Una cosa de loco. Hoy es una cosa de loco, pero bueno.
1: Bueno, David, ¿cómo están los muñecos?
3: Bien, los muñecos bien. La sala se llama Espacio Teatral Títeres en Serio, porque bueno, mi recorrido ha sido como titiritero en estos últimos 40 años.
2: Ajá.
3: Pero es una sala de teatro independiente que programa un montón de cosas más, no solamente títeres.
0: Mira.
1: ¿A cuánto estás de la capital? Jugador.
3: ¿Perdón?
1: ¿A cuánto estás de la capital de San Juan?
3: Y Rivadavia está pegado a la capital. Ah. Estamos a 50 cuadras de la plaza central de San Juan.
2: Ah, buenísimo, como los suburbios, digamos.
3: Claro, pero ya es toda una sola cosa. Claro. Se concibe como una sola cosa el San Juan y el Gran San Juan.
2: Uh-huh.
3: Uh-huh. O sea, el público con que trabajamos en la sala viene de todo San Juan. No, no es que sea de Rivadavia.
0: Exacto, de exacto.
2: Qué maravilla. Qué bueno eso.
0: Bueno, ¿y cómo está la teatralidad? Tomemos San Juan en la zona donde estás vos, ¿cómo está funcionando? ¿Cómo va eso? Sabemos en qué marco, pero digo...
3: ¿En qué marco? Está complejo porque hay poca producción, hay poco movimiento de los elencos en este momento.
0: Ajá.
3: Entonces, sostener los espacios independientes... muy complejo, porque no se genera esa circulación que hace falta para que fluya la actividad. Así que es un momento crítico, sí, se nota la menor efervescencia en la actividad de los elencos en general. Hay elencos que no hacen ruido hace un montón, entonces no se sabe si están o no están,
0: que
3: se manifiesten. Y bueno, la crisis de los espacios... golpea todo, eso es indistinto.
0: Claro.
3: Creo que es una realidad de todas las regiones.
0: Sí,
3: así
0: total.
3: Que con estar, seguir existiendo, tener las puertas abiertas, ya se considera un logro bastante grande en este contexto, ¿no?
0: Sí, en todos lados es así, digamos. Permanecer es como la gran tarea, ¿no? Es un tema.
3: Exactamente.
0: Es un tema.
3: Exactamente.
0: Y escúchame, ¿hay muchas salas por ahí?
3: Decía de cofundador, porque bueno, justamente este espacio lo hemos plasmado con Edita Sigalat, que es mi pareja y que es cofundadora,
0: bien,
3: que es el alma mater de que este proyecto exista también, porque bueno, uno tiene una parte medio delirante de soñador, pero hace falta una parte ejecutiva, una parte concreta,
0: claro.
3: Y que haga
1: alguien que haga las cosas en serio.
3: Exactamente.
2: Que tenga los pies en la tierra.
1: Para volar estás vos.
3: Yo soy el títere y ella es la parte en serio.
0: Claro, claro, totalmente.
1: Está bien,
0: totalmente.
1: Para volar estás vos, ya, basta. Está bueno.
3: Sí, así que en este momento vamos a decir una buena, entender tan difícil.
0: A ver.
3: En este panorama, da la casualidad que la Orquesta Sinfónica de la Universidad, su casa es el Auditorio Juan Victoria, un auditorio que se creó en el año 70, con una acústica, un lugar maravilloso, único en Latinoamérica, y que justo ahora entraron en tareas de remodelación, no se sabe por cuánto, por un año por lo menos, entonces la Orquesta Sinfónica se quedó sin lugar para estar y se acercó a nuestro espacio y nos pidió estar acá. Así que este año estamos conviviendo con la orquesta, siendo la sede donde se ha afincado la oficina administrativa de los archivos y donde ensaya la orquesta. Así que tenemos a la mañana y a la siesta la presencia de la Orquesta Sinfónica de la
1: ¿Cómo están los vecinos?
3: Una forma de estar musicalizado y que vamos a poder sostener durante todo este año el espacio gracias a esta oportunidad que se dio de amalgamar esfuerzos de espacio y convivir con...
1: ¡Qué suerte! Con la verdad que ¿cómo están los vecinos?
2: Qué inteligente, ¿no?
3: Encantado. Mirá lo que pasó el otro día. Vi una vecina a pedir entrada porque justo había un concierto el viernes. Dice, he escuchado toda la semana el ensayo.
2: El ensayo. Venir a ver. ¡Claro!
0: ¡Claro! ¡Lo quiero ver!
1: ¡Qué bueno!
2: A ver qué resultó de todo esto. Claro. Perfecto.
1: ¡Qué lindo!
0: ¡Qué locura!
3: Y bueno,
0: qué
3: nuestra sala, al ser una sala de teatro independiente, es de mucha proximidad. Mm. Tenemos hasta 100 espectadores, así que tener un concierto de la orquesta es tener ahí, es casi esquivar el arco que no te peguen la oreja.
0: Claro.
3: Pero es una experiencia maravillosa de tanta proximidad, ¿no? Uh-huh.
1: Y ahí vos podés hacer la orquesta de los Muppets.
3: Y podría ser, tranquilamente.
0: Qué bueno, qué bueno. No.
1: Combinar los títeres con la orquesta y de pronto se hace un espectáculo de aquello.
3: Totalmente. Bueno, hemos tenido la suerte de poder haber hecho producciones con la Orquesta Sinfónica hace varios años. Hicimos, bueno, Pedro y el Lobo, que es un clásico, que es un poema sinfónico. Después hicimos Cascanueces y después hicimos con música basada en la ópera de Tchaikovsky. Después hicimos Bella Durmiente también de la música de Tchaikovsky. Y eso era títeres mezclado con la orquesta, una experiencia realmente única, y eso no estaban acá con nosotros, estábamos en el auditorio justamente, claro, el espacio que les digo, creado especialmente para la música, y eso también nos permitió ir con esas mismas propuestas a Mendoza, a participar con la Filarmónica de Mendoza también. Así que el vínculo con la orquesta viene de hace muchos años, por eso cuando salieron a buscar a dónde cobijarse,
0: fueron a ustedes, claro.
3: Porque había habido un roce, había habido un buen vínculo, como todo en el teatro independiente se basa en los vínculos. Yo creo que esa es otra cosa paralelamente que rescato de este momento. Claro. Las cosas que están funcionando son donde hay vínculos.
0: Exacto, de amistad. Claro.
3: Por ahí la gente va de gira y no importa si no hay plata porque no hay gestión, ¿no? Va porque hay un vínculo con ese espacio, con esa gente, y eso me parece que es súper valioso, los vínculos en el teatro independiente.
0: Sí, claro. Sí, sí, aparte esto que vos decís de la sinfónica en la sala de ustedes y la proximidad, digamos que la proximidad es riesgo también y qué sé yo, pero es una cosa que nos, por lo menos en Buenos Aires, sé que ustedes también, te vas a dar cuenta de lo que te digo, una cosa es ir al teatro comercial, ¿no? Que la distancia también genera cierta protección, pero la cercanía impresiona mucho cuando el espectador viste que ha ido a ver solo teatro comercial, se encuentra con esas situaciones, nada, cuerpo a cuerpo, que se ponen muy interesantes. Me imagino, como decís vos, cuando tenés al violinista al lado, mamá mía, hay que escaparse, sí, sí. No vaya a ser que te emboque, digamos, ¿no?
3: Fue así, pero literal, con la violonchelista, el justo claro. En su posición, en la punta del arco iba hacia el público, ¿viste? Claro. Y le dijimos, no, córrense un poquito más allá porque va a ser demasiado interactivo.
0: Qué locura.
1: ¿Y cómo están los talleres?
3: Los talleres andan a full, eso es lo más hermoso. Hay como un fenómeno, no sé, me encantaría después escuchar las otras voces de las otras realizadores de otras zonas del país,
0: sí.
3: Pero la gente quiere interactuar, la gente quiere participar, quiere jugar, hacer teatro. Quizás no quiere tanto espectar o no tiene espalda para ir a espectar, pero sí quiere hacer, es muy loco para mí ese fenómeno. Entonces, en este momento, en nuestra sala, hay taller de teatro para adultos, teatro para adultos mayores, hay taller de clown, taller de improvisación teatral, hay taller de teatro para niños, para preadolescentes, y mal que mal, ese universo son casi cerca de 100 personas que están moviéndose para capacitarse en el espacio, y si esas 100 estuvieran como espectadores, estaríamos hechos.
2: Claro.
3: La gente, creo que también hay un cambio en los consumos culturales, que la gente quiere participar más.
0: Así es.
3: Nosotros nos hemos percibido eso, como que el espectador no quiere ir a espectar solamente, tiene que sentir que tiene más para interactuar, para modificar.
0: Claro.
3: Por eso propuestas como, qué sé yo, la improvisación teatral, donde la gente tiene mucho aporte en escena, creo que funciona. Todo lo que tenga que ver con mucha participación es lo que la gente me parece que está reclamando.
0: No, lo que pasa es que cada vez que
3: llama la atención,
0: sí,
3: la gana de experimentar, las ganas de actuar,
0: sí.
3: Y menos de espectar, un poquito menos las ganas de ser espectador.
0: Ajá. Sí, yo en una época tuve que hacer, una historia que hubo, tuve que hacer un trabajo, creo que para un congreso que se hacía en Colombia, que es post-2001, y en el registro estadístico de participantes y todo eso que yo me tocó hacer a mí, o yo lo intenté por esa vía, era impresionante la cantidad, de cómo se había multiplicado la cantidad de gente que quería hacer teatro y otras cosas también, pero en el caso mío estaba viendo el teatro en particular, se multiplica, como que la crisis, viste, nos lleva a esta situación que vos decís, de encontrar nuevos vínculos, tener otros lugares donde poder llorar juntos, no sé qué es lo que uno hace, pero lo que sé es que se multiplica, inclusive había tocado hacer una estadística sobre la Universidad Nacional de las Artes post-2001 y una multiplicación enorme de la cantidad de gente que se acercaba a la universidad en ese momento. Así que sí, yo creo que sí, que tiene que ver con este marco en el que vivimos, ¿viste? Con la necesidad de estar con el otro y de encontrarnos, apoyarnos y hacer. Y también probar, ¿viste? Probar qué me pasa a mí arriba de la escena, probar qué me pasa improvisando, probar. Eso me parece que está bueno, ¿no?
1: Y David, ¿cómo está la situación gubernamental a nivel cultural?
0: ¿Cómo va eso ahí?
3: Y hay una política cultural muy clara. Que no haya cultura es la política cultural. Es así, clarito. Como que todo lo que... A ver, el otro día escuchaba, no me acuerdo el nombre, así que no lo voy a citar, a un pensador, y decía el poder de lo inútil. Es como que a nivel mundial hay una tendencia de que todo tiene que ser productivo y lo que no es productivo no sirve, y justamente hay un montón de cosas que no se pueden medir en productividad o en rentabilidad, que son valiosas, y entre esas entran las artes, la ciencia, entran un montón de cosas que no se... las jubilaciones, el valor a los ancianos, la discapacidad, todo entra ahí. Todo lo que no puede dar renta inmediata parece como que no sirviera, y justamente el valor me parece que está en estas cosas que son intangibles.
2: Pero eso es como un macabro plan a nivel mundial, porque está sucediendo en muchísimos países, ¿no?
3: Exactamente, un pensamiento muy utilitarista.
2: Exacto.
3: Entonces, bueno, frente a eso, está bueno. Entonces, me da la sensación que estamos haciendo cosas que son inútiles.
0: Exacto.
3: Pero hay que hacer consciente que si no las hacemos, las dejamos de hacer, algo se va a morir, algo se está perdiendo.
0: Cuando empezó este gobierno, viste que la frase de cabecera era viejo meado. Ahí fue cuando lo tuvimos a Pocho, que se fue a cambiar los pantalones 2 o 3 veces, Pocho, porque andaba con ese problema. Pero bueno.
2: Se dio por aludido.
1: Bueno. Está bien.
0: Pero bueno, es así, sí, es verdad.
1: Es una cuestión de próstata, ¿vio?
2: No, pero hay que lograr concientizar a la gente, que el público no se la vaya creyendo eso que nos quieren inculcar, ¿sí? Hay que cachetearlo al público y decirle, no, mirá, la cosa sigue siendo igual, la cultura sigue siendo igual, tenemos que luchar para que siga avanzando,
0: obvio.
2: Para que se estanquen y empiece a bajar, ¿verdad?
0: Y hay que seguir peleando.
1: David, otra cosa, la dramaturgia de los títeres, ¿lo haces vos?
3: En muchos casos sí, en las últimas producciones ha sido realmente también una, así como una cofundación, una co-creación. Nosotros hemos explotado mucho en los últimos años el títere como herramienta didáctica para transmitir conceptos, por su gran poder de comunicación frente a las infancias, que es el eje que más hemos explotado. También he hecho muchas cosas para adultos, pero en los últimos años, y el último laburo que hemos hecho es una obra inspirada por un equipo de neurocientíficas sanjuaninas que vieron en el teatro títere una posibilidad, es más, su tesis doctoral es utilizar el teatro de títeres para transmitir conocimientos.
0: Mirá vos.
2: Qué lindo, mirá vos.
0: Muy bueno.
2: Fantástico.
3: En ese caso, toda la parte de dramaturgia la hemos hecho junto con Edita, y ella también ha hecho dirección artística. Uh-huh. Y realmente ha salido una obra muy interesante, que lo didáctico no le quita frescura ni le quita dinamismo, y en este momento esta obra, que ya está caminadita y tiene 1 año y medio... y unas cuantas funciones, no importa con qué público nos pongan. ¿Viste? Cuando una obra ya está a punto de caramelo, que la puedes poner en cualquier lugar y te la rebanca y los lleva a los chicos, y nos ha tocado desafíos de tener chicos desde el nivel inicial y los de sexto grado también por puntos.
0: Qué bueno.
3: Llevarlos de punta a punta durante 40 minutos entretenidos, y que después te pones a conversar con ellos y la cazaron un montón de conceptos. ¿Qué? Porque el desafío de la dramaturgia de hoy en día del teatro de títeres es cómo mantener la atención de estos chicos que ya no ven una pantalla. Ven una pantalla dividida en 2 y hasta ven una pantalla dividida en 4.
0: Exacto.
2: Correcto.
3: Que los reels te aparecen divididos en 2 y te aparecen divididos en 4 los reels. Entonces, el desafío de la escena contemporánea para un teatro de infancias como el teatro de títeres es cómo sostener la atención de ese público que tiene una atención bastante corta y que tiene la posibilidad de hacer zapping en cualquier momento. Y acá, en este espacio que estamos conviviendo en la escena, cómo captar la atención y sostenerla durante ese lapso, que es una eternidad.
1: ¿Qué técnica usas?
3: En esta obra, bueno, usamos actuación teatral, porque el primer personaje soy yo haciendo un personaje actoral, y después uso una técnica títeres de guantes y algunos de varilla. Ajá. Porque, bueno, es un espectáculo que lo propusimos como unipersonal, y el títere de guantes como unipersonal es muy rico porque hay mucha posibilidad, claro, de cambiar personaje, claro, de hacer dos simultáneamente con todas las, claro, expresiones. Claro. Entonces resulta muy, muy dinámico en ese sentido. Pero siempre hemos usado distintas técnicas, de todo, hasta títeres gigantes.
1: Y cuando estás interactuando con las dos manos y vos, ¿qué haces? ¿Vitrología?
3: No, nunca fue por ese lado la búsqueda. Cuando yo estoy en escena como personaje, estoy fuera del retablo, como quien dice, en el espacio escénico. Y después vamos adentro de... Porque tiene una excusa, es el laboratorio, el retablo. Entonces el laboratorio sucede en la historia. Y ahí no me ve mi cuerpo, estoy detrás del biombo, como el retablo nosotros. Y ahí están los personajes, y bueno, ahí se pueden hacer... dos personajes simultáneos dialogando, que tenemos el cerebro ya medio chipeado, los titiriteros, y podemos hablar con dos voces. A veces se nos cruza, ¿viste? Y tenemos que, ¿qué pasó? Y podemos enderezar, claro. Pero es como entrenamiento a full, y es realmente hasta puedes llegar a pensar
2: y tener que resetear
3: dos frecuencias y armar un diálogo entre dos claro, personajes, y que sigan con cierta fluidez. Todo eso de entrenamiento es muy divertido, realmente es la parte más divertida.
2: Claro que sí. Claro,
0: qué bueno, claro, qué bueno. Sí. Claro.
2: Madre mía.
1: Qué lindo, David. ¿Qué más nos podés contar? ¿Qué querés dejar algún pensamiento, alguna reflexión, una puteada?
0: Lo que quieras.
1: Lo que quiera. Mostrá uno de tus hijitos, si tenés ahí a mano.
3: Ay, no tengo ninguno acá.
1: Pero será de Dios.
3: No tengo nada a mano. Si me lo voy a buscar, tengo que ir hasta la sala y estamos acá.
0: Tranquilo.
1: Está bien. Yo pensé que te acompañaba uno de los muñecos.
3: Quiero agradecer realmente estos espacios de reflexión y de diálogo, como el que ustedes están generando, me parece muy valioso. Pensarnos, dialogarnos, y poder tener este pantallazo de gente de las artes escénicas, del teatro independiente, de distintas puntas del país, como distintas, poder ver distintos colores de una realidad muy diversa. Me parece muy valioso. Y he empezado en estos últimos días a tomar esto de sostener estos espacios, sostener estas ideas también. Yo creo que en algún momento va a cobrar sentido, pero me parece muy valioso que sigamos soñando, que sigamos creando algún tipo de ¿cómo se dice? Algún tipo de sueño, aunque no la veamos, en el hacer, en el ingenio, algo tiene que salir. No todo puede ir siempre para abajo. En algún momento tiene que dar la curva.
2: No, por supuesto.
3: En algún momento tenemos que tomar carrera y tiene que salir y volar, tiene que planear.
2: Y pegar el salto, sí señor.
1: Sí, en realidad tiene que venir el helicóptero, pero bueno, eso es un detalle.
3: Bueno. Son formas. Son distintas formas de salir.
1: Sí, seguro.
3: Pero hace falta que sigamos haciendo esto y darle valor, y saber que puede ser inútil para algunos, pero nosotros creemos que esto tiene un valor incalculable y un valor que no se puede medir en los parámetros que los quieren medir. Y por
2: absolutamente.
0: Totalmente de acuerdo.
1: Por eso la trinchera es esta, el teatro. Desde ahí nosotros peleamos y el teatro no va a morir porque un desquiciado lo proponga, ¿verdad? Tenemos un mensajito.
3: Que el teatro nunca murió. Hasta ahora, así que yo creo que sí.
0: No. Es más probable que se muera un presidente que el teatro. Es más probable, porque es así.
1: Tenemos un mensaje.
2: Tenemos un mensaje para vos de la señora Alicia Tocker.
3: A ver.
2: Actriz ella también, de larga data y excelente trayectoria, que dice: muy interesante, David. Es destreza, es juego y es maravilloso.
3: Qué bonito.
0: Qué bonito, sí.
3: Sí, señor. Y recuperar ese goce realmente, yo creo que el desafío en esta etapa de mi vida es volver a conectar con la escena desde el disfrute para poder tener este resorte para despertar eso en los demás. Claro. Es el desafío, en medio de todo este caos, todo este difícil, encontrar qué es lo que me transmite realmente de disfrute y desde ahí crear. Y poder provocar eso en los espectadores con los que me toque, porque te toca ir a hacer el laburo a distintos lados y despertar estos mismos resortes en los espectadores. No importa la edad que tengan los que te toca, porque a veces son niños, a veces son adultos, a veces están todos mezclados, pero no perder esa ilusión para poder seguir creando.
1: Gracias, David.
0: Muchas gracias, David.
1: Gracias
0: por lo que hacen.
2: Un abrazo enorme y muchas gracias.
0: Y que viva el teatro, David.
1: Que viva el teatro.
3: Que viva el teatro, sí, señor.
1: Gracias.
2: Qué maravilloso.
0: Qué bueno, ¿no?
2: No sé si a ustedes les pasa, pero a mí me está pasando algo... Lo voy a tener que racionalizar. Pero, ¿cómo se mueve la gente en los lugares pequeños del interior?
0: Sí. No, claro.
2: La garra que le ponen.
0: Obvio.
2: Se juegan el todo por el todo por sostener y mantener sus su espacios pequeños, grandes, en las plazas, en donde sea. Pero la cuestión es la secuencia. Seguir presentando, no bajan los brazos.
0: Emociona.
2: Emociona.
0: Claro.
2: Cosa que, perdón, ¿no? Yo acá en Capital no lo estoy viendo.
0: Ah, bueno.
2: No lo estoy viendo.
1: Bueno, nos estamos yendo y...
0: ¿A dónde?
1: Ir,
0: ¿a dónde?
1: A casa.
2: Para las casas, ¿no? Para las casas, porque en algún momento dormimos.
1: Les quiero
2: también
1: comentar dos cosas. Primero, que el 25 de mayo, lunes 25 de mayo,
2: sí,
1: no hacemos programa. No.
0: Sí.
1: La radio no hace programa, no hace transmisión.
2: Exactamente.
1: Por lo tanto, no tenemos programa.
2: Se adhiere al feriado.
1: Supuesto, no tendremos el programa.
2: Sé que nos van a extrañar, no tanto como nosotros a ustedes, pero bueno, los vemos el otro, que ya es junio, ¿verdad?
1: Ya estamos en junio.
2: Wow.
1: Sí.
2: Bueno,
1: le voy a decir dónde estaba porque no he visto a nadie.
2: Pero qué
1: que haya
2: cosita
1: buscado. O lo dejo para el lunes.
2: Déjelo, mire.
1: Para el tercero.
2: Yo voto para que lo deje.
1: Bueno, ¿dónde estaba el teatro Fray Mocho?
0: Bueno, pero mientras salimos me lo cuenta, porque yo no
1: sé. Yo se lo voy a contar.
0: Ok.
1: ¿Dónde estaba el teatro Fray Mocho entre los años 1950 al 1962? Teatro Popular Independiente Fray Mocho. ¿Y qué fecha es el lunes que volvemos?
2: ¿Y si 20?
1: 25 y 7, 2.
2: Sí, pero ¿de cuánto es este mes?
0: ¿De qué me está hablando? Me está volviendo
1: loco.
0: ¿De junio?
2: ¿De
1: 30
2: o
1: de
2: 31?
1: De 30. Ay, me mató.
2: Ah, lo embolé.
1: ¿De cómo, señorita? ¿Primero de mayo? ¿De junio?
2: Primero de junio.
1: Bueno, volvemos el primero de junio con el grito del teatro. Lunes.
2: Buenas noches.
0: Nos vemos.
1: Nos vemos, ¿viste? O sea. Nos vemos.

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0: Attenzione, ahora viene Trueno.
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0: Trueno, señoras y señores.
1: ¡Trueno! Muchas gracias, hermanito del alma. Muchas gracias, Mex.
2: ¡Fuerte el aplauso a Trueno!
1: ¡Esta fiesta, bacho, eh! ¡Que esto siga, papá! ¡Muchas gracias! ¡Muchísimas gracias!
2: ¡Fuerte el aplauso!

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0: Nito Mettere, señoras y señores.
1: Buenas noches, ¿cómo va? Feliz cumple, Emilio.

aplauso muy fuerte para el señor Emmanuel Orvilliers.

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1: Un aplauso muy fuerte para la señorita Chita.
2: Muchísimas gracias.
1: Y para el señor Tato. Se aplaude el mismo, bueno. Lárguelo.

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1: Un aplauso muy fuerte para el señor Emmanuel Orvilliers.

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3: Siendo las 12:07, comenzamos un nuevo programa de La Hora de la Patria Grande. Somos Quetzali Sarabia Amador, desde Puebla, México; José Gerardo González, desde Barquisimeto, Estado de Lara, República Bolivariana de Venezuela; y Santiago Ernesto Libuyú, desde La Plata, Provincia de Buenos Aires, República Argentina. Estamos en Radio Rebelde AM1570, la Ciudad de Buenos Aires, y también en diferido en Radio Perspectivas, radio online de la Ciudad de Buenos Aires, pero con llegada a toda la Argentina, Radio Estación Sur FM de la Ciudad de La Plata, y también estamos en otras radios como Radio Zapatepec, que transmite parcialmente los programas los domingos, y Radio Huachirongo, que transmite en directo, y Radio Caleb, que lo hacen diferido, estos de la República Bolivariana de Venezuela. Hola, Quetzali, ¿cómo estás?
4: Hola, ¿qué tal, Santiago? Buenos días a ti, a José Gerardo y a todo nuestro auditorio. Buenos días también a la sala de operaciones.
3: Bien, Quetzali, acá un día luminoso, hoy una temperatura más alta. Pasamos unos días que era ya, estamos en otoño, pero ya era en invierno. Ahora hoy calmó un poco y levantó un poco, sobre todo la mínima, pero también la máxima. Allá en México, ¿cómo está la situación climática?
4: Pues mira, aquí estamos con mucho sol, hemos tenido una oleada de calor muy terrible, son temperaturas que no se habían visto en México. Y después de eso, durante el día y por la tarde-noche, generalmente tenemos lluvias, que también son en grandes cantidades y, bueno, llegan a colapsar un poco el sistema de las ciudades.
3: Bueno, es el llamado cambio climático, que sube los extremos y incorpora más vientos y lluvias que lo que era antaño, ¿no?
4: Sí, justo es el reflejo del cambio climático. Ahora tenemos las cuatro estaciones en un día.
3: Bien, no sé si José Gerardo está con nosotros. José Gerardo. Bueno, José Gerardo está en Venezuela. Aclaramos a la gente, la radio está en la ciudad de Buenos Aires, de Argentina. Yo estoy en la ciudad de La Plata, que está a 55 kilómetros de la ciudad de Buenos Aires. Que el Sal está en Puebla, que está miles de kilómetros, y José Gerardo también en Barquisimeto, Estado de Lara, República Bolivariana de Venezuela. Bueno, mientras se incorpora José Gerardo, vamos a hablar. Ayer empezó en la Argentina la llamada Semana de Mayo, y a su vez coincidía con el llamado Día de la Escarapela, porque es cuando se creó después de 1810. La Semana de Mayo transcurrió originariamente el 18 de mayo de 1810 al 25 de mayo, y salió la primera Junta Patria, donde Cornelio Llavera era presidente, eran secretarios Juan José Paso y Mariano Moreno, y después había una serie de vocales entre los que se contaban Belgrano y Juan José Castelli como los más caracterizados. Y después, bueno, culminó todo el 25 de mayo, y antes tuvo un cabildo abierto el 22 de mayo, donde se destacó Juan José Castelli, que era el llamado orador de la Revolución. Y cosa rara o extraña o paradojal es que murió de un cáncer en la lengua o en la garganta, y justo era el orador de la Revolución. Por México, ¿tenés alguna efeméride para recordar? Bien, siendo las 12 y 12 de Argentina, 11 y 12 de Venezuela, 9 y 12 de México, seguimos con la Hora de la Patria Grande. Estamos en Radio Rebelde, AM1570, Radio Perspectiva, Radio Estación Sur, Radio Huachirongo, Radio Caleb y Radio Zapatepec. Quetzali, ¿estás ahí?
4: Sí, tuve un problema con mi micrófono, pero aquí andamos. Bueno. Y también está saludando José Gerardo.
3: Ah, bueno. Sí, José Gerardo, tenés efeméride para contarnos y recordarnos a la audiencia de toda América y el mundo.
4: Tienes apagado el micrófono, José.
3: José, el micrófono no te funciona. Bueno.
4: Bueno, yo quisiera decir, como efeméride de México, solo sí tenemos dos importantes ahorita, que es la del 21 de mayo de 1920, que es el aniversario luctuoso de Venustiano Carranza, y el 28 de mayo de 1942, que México declara la guerra a las potencias del Eje durante la Segunda Guerra Mundial.
3: Bien, bueno, el encargado de generalmente las efemérides es nuestro compañero José Gerardo. Bueno,
5: sí, estamos al aire. Saludos a ti, a Quetzali, a Nahual y a Nahuel y a toda la audiencia. Un día como el 13 de mayo de 1810 llega a Buenos Aires la noticia sobre la caída de Sevilla en manos de Napoleón. Esto aceleró la independencia de la provincia del Río de la Plata. 1989, Ecuador y Perú delimitan por primera vez la frontera, poniendo fin a décadas de disputas territoriales. Recordemos la famosa guerra de Paquilla. 1895, nace Augusto César Sandino, el líder revolucionario nicaragüense y centroamericano. En 1917, nace Juan Rulfo, importante escritor mexicano, con énfasis en lo social. 1906, nace Arturo Uslar Pietri, prolífico escritor, periodista y político de Venezuela, quien fuera hasta incluso ministro de Educación. Tal día como el 14 de mayo, en 1811, se produce la independencia de Paraguay. A las 22 horas de ese día estalló la Revolución de Mayo en Asunción, que inició el proceso de independencia de Paraguay de la corona española. En 1813, Simón Bolívar, después de la victoria de Ocaña y Mompó, arranca desde Cúcuta en una operación militar rápida, fulminante, en la que recorre casi 2.000 kilómetros, llega desde Rosario de Cúcuta hasta Caracas, para posteriormente decretar la guerra a muerte contra la corona española y los desmanes que estaba causando José Tomás Bove en el territorio. En 1944 nace Danny Trejo, actor estadounidense de origen mexicano, con un particular género de película que lo han hecho bastante famoso. En 1942 nació Gabriela Iturbide, también paisana de Quetzalli, una fotógrafa bien relevante. En 1932 fallece Luis Razzetti, uno de nuestros médicos pioneros en la medicina científica y de investigación. En el 43 fallece Henri Lafontaine, que es un político belga, Nobel de la Paz en 1913, uno de los principales defensores de los procesos de integración internacional, tal como hacemos humildemente en la Hora de la Patria Grande, o pretendemos contribuir a. En 1519, Hernán Cortés creó el Cabildo de la Villa Rica de Veracruz, que es el acto fundacional, el primer acto político de la administración colonial en el territorio de los Estados Unidos Mexicanos. En 1825, el libertador Simón Bolívar emite un decreto para que las provincias del Alto Perú, la actual Bolivia, de la cual vamos a destacar hoy varios aspectos de lo que está ocurriendo, se pudieran reunir en asamblea y decidan libremente su gobierno, lo que fue un paso clave hacia la independencia total. En 1867, también en México, se produjo la toma de Querétaro por fuerzas republicanas, culminando la lucha contra el imperio de Maximiliano. En 1859, no es latinoamericano, pero lo destaco, nació Pierre Curie, físico francés, premio Nobel, que tuvo aporte importantísimo en el desarrollo científico también de nuestro continente. En 1851 falleció Manuel Gómez Pedraza, que fue general y expresidente de México. En 2010, otro escritor mexicano, Carlos Fuentes, también miembro de lo que llamaron el mundo latinoamericano. Ese día lo conmemoran, el día 15 de mayo, como el Día Internacional de la Familia. Tal día como el 16 de mayo de 1833, Santa Ana asumió por primera vez decretado el Día Internacional de la Convivencia en Paz por la Organización de las Naciones Unidas para la Ciencia, la Educación y la Cultura, UNESCO. El 17 de mayo de 1920 nace uno de los poetas contemporáneos más importantes, Aquiles Nazoa, figura de la izquierda venezolana, comprometido con una prolífica obra literaria en la que hace uso de la sátira para definir las desigualdades y retratar el espíritu de la venezolanidad. En 1940 nace Jorge Santana, hermano del eximio guitarrista Carlos Santana, ambos destacados médicos. Ese día lo conmemora la Unión Internacional de Telecomunicaciones como el Día de la Información y de las Telecomunicaciones. 18 de mayo de 1917, en Tlaltizapán, en Morelos, fusilan al profesor Otilio Montaño, que es uno de los coautores del famoso Plan de Ayala, documento fundamental de la Revolución Mexicana. Lo denominan o conmemoran como el Día Internacional de los Museos. Y tal día como hoy, el 19 de mayo, en 1822, el Congreso Mexicano declara emperador Agustín de Iturbide. En 1895, fallece José Martí en la Batalla de Dos Ríos, en Cuba. Muere en combate contra las tropas españolas, convirtiéndose en un símbolo de la lucha libertaria latinoamericana y reeleccionista, que es un antecedente directo de la Revolución Mexicana, un año después, que comenzaría con Francisco I. Tenemos a Madero como figura líder de este club, de este movimiento. En 1925 nace Malcolm Little, tampoco latinoamericano, pero con alto impacto. Todo ya que es conocido como Malcolm X, las veras negras y el poder, el derecho de las minorías afrodescendientes en la Unión Americana, combatido, satanizado, y bueno, ya todos conocemos cómo termina la historia de Malcolm X. En todo caso, se reverencia a este compañero por el aporte que hizo en Venezuela. Tiene una significativa influencia entre nuestra población negra por estimular las luchas sociales. Quetzalli, te cedo la palabra.
3: Y vamos a los temas musicales. Vamos atrasados. Primero va el tema de que ponemos siempre como primer tema sobre Maduro y Cilia Flores. ¿Qué se me ocurrió recién? ¿Por qué nosotros no iniciamos una campaña de firmas, de actos y demás por lo de Maduro, que ya pasaron más de 4 meses, 4 meses y medio? Y bueno, tendríamos que iniciar una campaña latinoamericana desde acá, de llamados, actos y demás, en toda América, porque lo que sucedió fue terrible y tiene que ser solucionado, subsanado lo más pronto posible. Y es el presidente constitucional de Venezuela, porque Delcy Rodríguez está como presidenta encargada, en tanto era vicepresidente y demás, pero el presidente de Venezuela es Nicolás Maduro.
5: Eso es correcto, Santiago. Vamos a oír el tema Bring Them Back, devuélvanos a Cilia y a Nicolás. Adelante, Nahuel.
6: ¡Súbelo, súbelo!

0: Bueno, en efecto, esto fue Devuelvan a Maduro. Vamos a escuchar el tema La Guerra de los Mundos de Jeff Wayne para dar entrada a la revista Geopolítica Internacional.
1: Bien, igual estamos atrasados en un tema.

0: Bueno, amigas y amigos de la Hora de la Patria Grande, hay un elemento central en toda la línea discursiva que tiene que ver con el encuentro ocurrido en Beijing entre el secretario general del Partido Comunista de China y el primer presidente de la República China, el señor Xi Jinping, y el presidente de la Unión Americana, el señor Donald J. Trump. Un encuentro particularmente interesante, cargado de matices, en el que por primera vez un presidente de una nación del planeta le dice a otra que ha dejado de ser la líder, que ha dejado de ser la hegemónica, que ha dejado de tener el predominio. Le invita a trabajar en sociedad por la construcción del mundo. Le recuerda que hay un estudio histórico que realizaba un griego hacia el 450 a.C. y que posteriormente otros historiadores han desarrollado. Se trataba de Tucídides en Grecia, cuando analiza el impacto que tiene la emergencia de Atenas contra la potencia militar establecida, que era Esparta, todo ello en Grecia, en la Grecia antigua. Se plantean otros historiadores con posterioridad que al haber siempre una potencia emergente y una potencia en decadencia, el resultado en 16 de 17 oportunidades ha sido la guerra. Lo llaman la trampa de Tucídides. Y Xi Jinping, haciendo alarde de sus conocimientos de geopolítica, le explicaba al presidente Trump, es una palabra muy grande para Trump, con diálogo franco, abierto y sincero, cosa lejana para el hacer de la política exterior norteamericana, era posible superar la trampa de Tucídides, coexistir y garantizarle paz al planeta Tierra. Mientras tanto, mientras Xi hablaba, el señor Donald Trump se quedaba dormido, y además de quedarse dormido.
1: No se escucha, José.
0: Premier Chin.
1: José, tenemos dificultades de audio.
0: Un acto de tacto y demostración de que cuando lo llaman orangután naranja, no es tan lejos de la realidad. Porque este señor desconoce cualquier tipo de propuesta. Disculpa, ¿qué hago? ¿Suspendemos?
1: Y se escucha intermitente, no sé, José Gerardo.
0: ¿Qué hay que hacer realmente?
1: Se escucha poco.
0: En todo caso, si me están escuchando, hemos que hay claro, ahora no tengo cómo resolverlo.
1: Bien. Sí. Bueno, tú, vamos Santiago, a ver no si se resuelve con el tiempo. Ahora claro. Vamos, que Sally, ¿estás ahí?
0: Tengo problemas de conectividad.
1: Sí, sí. Que Sally, ¿estás ahí? Bueno. Vamos a un segundo tema musical. Se trata de un tango compuesto hace pocos años, que lo interpreta Juan Batuone, y el tango se llama Ni Olvido Ni Perdón.

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0: A ver, mi abuelo llegó,
1: Siento al
0: llegó.
1: caminar.
0: Les decía, amigos y amigas, en esta edición número 85, pasada por tantas dificultades tecnológicas, que el punto focal de la revista Geopolítica de esta semana es el encuentro focal de la revista Geopolítica de esta semana, es el encuentro entre Xi Jinping y Donald J.

peligrosamente ambas naciones, y que él creía posible que a partir de un diálogo franco, un diálogo honesto, un diálogo sincero, pudieran evitar llevar, según lo que decía la trampa de Tucídides, a una guerra entre superpotencias. Por otra parte, vemos que el conflicto en el Medio Oriente sigue en su camino. Ahora se habla de un ultimátum nuclear por parte de los norteamericanos, en una agenda que va cambiando y en unas líneas rojas supuestamente que no se mantienen fijas, pero que en todo caso no demuestran que lo que está de fondo no es el programa nuclear de Irán, que ellos saben, no es militar, sino civil, sino que se trata de ampliar las condiciones para que se logre ese gran Israel que tanto anhelan Benjamín Netanyahu, la cúpula siniestra que lo rodea y el grupo de cristianos prosionistas que hacen coro al circo de Washington. Amigas y amigos, vamos a seguir analizando lo que está ocurriendo. Llamo a que pongan interés en lo que puede ocurrir esta semana en torno al Golfo Pérsico, tratando de que Estados Árabes intervengan. Y desde la revista Geopolítica Global vamos a estar analizando para ustedes todo lo que ocurre. Nahuel, vamos a presentar el segundo tema. Se trata de los abuelos y el grupo Hierbabuena de México. Vamos a escucharlo.

0: Bueno, amigos de la Hora de la Patria Grande, esto fue Los Abuelos con el grupo Hierba Buena de México. Los dejamos con Quetzalí Sarabia Amador desde Puebla, Estados Unidos Mexicanos. Quetzalí.
1: Ay, muy bien. Pues muchas gracias. A ver, quiero empezar compartiéndoles estas noticias. La CENTE anuncia un plantón y un paro indefinido. La CENTE es la Coordinadora Nacional de Trabajadores de la Educación. Iniciaron una huelga a nivel nacional debido a la suspensión de clases en múltiples estados y a que hay incertidumbre sobre el plan de estudios y las malas condiciones laborales que tienen los maestros. Salarios mínimos, contratación por hora, hay a quienes se les adeudan horas pago, etcétera. Como ya les mencionaba la semana pasada, también estamos iniciando una alerta epidemiológica ahora por hantavirus. Se han mantenido los protocolos activos de vigilancia y, bueno, se han alertado un poco más porque ya hemos iniciado la llegada de turismo por ser sede del Mundial. Algunos partidos se van a jugar aquí en Puebla. También hay una situación muy lamentable que fue una masacre en Tehuantzingo, una zona de la Sierra de Puebla, que fue un violento ataque ejecutado donde murieron 10 personas, incluida una bebé recién nacida. Hasta el momento no se saben los motivos, hay varias teorías, pero ha sido una nota que ha alterado a la sociedad. Bueno, se ha hecho público que Claudia Sheinbaum propone posponer las elecciones de magistrado de la elección judicial para el 2028, estaba programada para 2027, porque busca corregir fallas en el diseño del sistema, aunque ha sido señalada por analistas y empresarios que dicen que hay mucha incertidumbre sobre el sistema jurídico. Y bueno, se anunció también que el rey de España va a viajar a México, va a asistir al Mundial de Fútbol 2026. Y bueno, esto es importante porque recién tuvimos la visita de una ultraderechita que vino a enaltecer a Hernán Cortés y fue un homenaje y señaló que los mexicanos tendríamos que estar agradecidos de haber sido colonizados porque ellos nos educaron y desconoció las masacres, e incluso pues está señalando que deberíamos proponer seguir siendo colonia, ¿no? Afortunadamente fue rechazada, el pueblo mexicano la abucheó, no la recibieron de buena manera, y bueno, esta figura española se volvió a su país con la cola entre las patas. Y bueno, algunos de los partidos ya están empezando a atraer turismo. Como les mencionaba, el Mundial ha sido un evento clasista que ha dividido a la población mexicana, la gente pobre ha sido excluida, además de que ahora pues incluso hay comentarios como los de Clara Brugada, donde señala, bueno, para que el turismo pueda disfrutar de la ciudad, que los mexicanos se queden en casa. Entonces, vemos claras actitudes de segregación y racismo, donde ahora la importancia principal está señalada en la ajolotizar la ciudad, que quiere decir que van a pintar todo de morado y ponerle ajolotes en lugar de cubrir infraestructuras básicas como es las carreteras y las zonas de servicio como parque. Se están talando parques y árboles y también hay muchos baches y ahora inundaciones con las grandes cantidades de lluvia que tenemos. Así que veamos cómo resulta este mundial. Y bueno, eso sería todo de mi parte.
0: Bien interesante que Charly, sobre todo estas pretensiones de la ultraderecha española y de la señora Ayuso, que es la misma que estaba celebrando que llamaran mona y le dijeran fuera la mona a la presidenta encargada de Venezuela en un acto espurio, estúpido que hicieron en la Puerta del Sol en Madrid hace un par de semanas, en la que un cantante apátrida, nacido aquí pero que no tiene patria, que fue detenido en Bolivia tratando de exportar cocaína, que tiene problemas con la hacienda española, por Maula por no pagar sus impuestos, que no es blanco ni mucho menos, se puso a cantar y a corear con la gente, estimulando e incitando al odio y al racismo, fuera la mora. Está Isabel Díaz Ayuso, alcaldesa de Madrid, también los mexicanos supieron darle su respuesta adecuada. Vamos a escuchar el siguiente tema de Quetzalli. Se trata de Juan Batuone, del álbum Tango al Mango. La canción es Ni Olvido Ni Perdón. Adelante, Nahuel.

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Estimadas y estimados oyentes de la hora de la mañana, hay días de día y hoy es uno de esos días. Perseveramos con el amor que tenemos y el respeto que tenemos a lo que hacemos y en virtud de quienes en sus casas nos sintonizan de manera directa o indirecta. Vamos a escuchar, si es posible, el siguiente tema. Se trata de Somos Palestina. El puertorriqueño Dani Rivera le va a cantar a los niños de Palestina. Vamos a oírlo, Nahuel.

0: que todos somos palestinos y que es necesario mantener y enarbolar esta lucha. Y por ello, voy a poner la siguiente canción de Palestina.
1: La tenemos a tiro, Nahuel.

Bueno, este no fue Dani Rivera, ni se fue tampoco Palestina. Escuchamos Calle del Barrio de Rolando La Serie, un cantante cubano de bastante impacto en todos los países del área del Caribe. Tenía una frase que aquí acuñó en Venezuela, cuando algo estaba muy bien, él decía, ¡película! Y eso se constituyó en parte del argot del hablar, sobre todo en Caracas y La Guaira, en el norte de Venezuela. Bueno, antes de ir al corte, vamos a ver si es posible escuchar de Tita Merello los ejecutivos. Si es posible, escuchamos ese tema. Y si no es posible, vamos al corte directamente.

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3: Quetzali Sarabia Amador desde Puebla, Santiago Neto Aybruchú en La Plata, en este momento fuera del aire, y este servidor, José Gerardo González González, en Barquisimeto, República Bolivariana de Venezuela. Tenemos el gusto de intentar seguir desarrollando este espacio con clara visión integracionista nuestra americana, donde los pueblos originarios, los hermanos afrodescendientes, pero sobre todo la visión colectiva como pueblo en rebeldía, como pueblo en la búsqueda de su espacio definitivo, libre del colonialismo, tiene y se hace verbo a través de La Hora de la Patria Grande. Llegamos a todos desde la emisora matriz Radio Rebelde de Buenos Aires, Ciudad Autónoma de Buenos Aires. El teléfono del estudio, si están en el país, 11-269-08-496. Si están fuera de la Argentina, 549-11-269-08-496. Nos pueden seguir en Instagram, en YouTube, en X y en Facebook. Santiago Ernesto nos va a explicar en qué emisora pueden seguirnos, o bien por directo o bien en diferido. Santiago.
4: Sí, José Gerardo. Estamos en directo en Radio Rebelde AM1570 y Radio Guachirongo de Barquisimeto, Estado de Lara. También estamos en diferido en Radio Caleb de Barquisimeto, Estado de Lara también, y en Radio Zapatepec de Puebla. Así como también en Radio Estación Sur de una FM de La Plata, y en una radio online de Buenos Aires que se escucha en toda la Argentina porque está en distintas plataformas como Spotify, que es Radio Perspectiva. Tenemos a un entrevistado en el día de hoy, está en Brasil, se llama José Enrique Núñez, a quien conozco hace muchos años, compañero de militancias, hace mucho. Vivió en muchas veces fuera de la Argentina, temporadas largas de 8 años en Alemania, 8 años en España y hace 5 que está en Río de Janeiro. Se trata de José Enrique Núñez. ¿Cómo está, José Enrique? Está muteado, José Enrique. Hola. Enrique está muteado.

0: Bueno, hoy es un día de muchas dificultades técnicas. Hola, José Enrique.
1: ¿Me podéis escuchar ahora o no?
0: Sí, ahora sí, ahora sí.
1: Bien,
0: Bueno,
1: bueno.
0: te había presentado
1: Ya, yo te escuché. Yo
0: Ah,
1: escuché la
0: bien, bueno.
1: presentación.
0: Bueno, José Enrique nos va a hablar de Brasil. Hoy no sé si podemos hablar todo lo que había preparado, porque él nos había preparado con una introducción previa, explicando desde fines de la década del 20, principio del 30, el gobierno de Getúlio Vargas en Brasil. Después nos iba a hablar del problema de la industrialización de Brasil, proceso de desindustrialización, después de la situación actual de Lula, Bolsonaro. El sistema pendular que se mueve en Brasil, que pareciera que hay una grieta similar a la Argentina. Y después iba a hablar del estado actual de Brasil como gigante exportador. Y entonces, ¿qué exporta y qué importa Brasil? Y el tema de la deuda externa y el control que tiene Brasil ocurre acá en la Argentina. ¿Estamos contestes, José Enrique?
1: Sí, estamos bien, podemos comenzar por donde quieras. Es un tema extenso, pero bueno, hacemos
0: Bueno,
1: lo que vamos a ver.
0: arrancamos por Getulio, la época
1: Mira,
0: es.
1: es muy interesante y me gustaría mucho que en el subconsciente o en el inconsciente vayamos comparando con lo que pasa en Argentina, que conozco, y en otros países latinoamericanos que desgraciadamente no conozco. Pero las similitudes son muy grandes. Hasta 1930, la llamada República Vieja tenía el voto apenas secreto. Entonces, y era una sociedad, todo Brasil, fundamentalmente agraria y dominada por grandes latifundistas. Estancieros, grandes estancieros. Se había eliminado la esclavitud en 1889, con una cantidad enorme de analfabetos, todos los esclavos libertos eran analfabetos, y el voto era abierto, por lo tanto, no estaba permitido que votaran hasta 1930, no estaba permitido el voto femenino, no estaba permitido el voto de analfabetos menores de 21 años y otros sectores. El fraude era enorme, enorme. Como el voto era abierto, estaban los capangas, los estancieros mandaban a votar a su personal, a tal punto que se llamaban corrales electorales. Juntaban a la gente y la llevaban a votar. Las similitudes son muy grandes con Argentina, por ejemplo. En 1930 ya la población urbana había aumentado y hasta ese momento, desde el comienzo de la Primera República, la presidencia de la República se la repartían dos estados, San Pablo y Minas Gerais. San Pablo era el gran productor de café, sigue siendo gran productor de café. Minas Gerais, el gran productor agroganadero. Periodo se alternaban en el gobierno. Un día, una vez elegía presidente San Pablo, otra vez elegía presidente Minas Gerais, los dos estados más fuertes, incluso hoy, de Brasil. En 1930 se rompe el pacto entre las oligarquías de San Pablo y Minas Gerais y el gobernador. El presidente de la República, que era de San Pablo, propone como sucesor a otro de San Pablo. Se rebela Minas Gerais y forma una alianza con Río Grande do Sul y con Paraíba al norte y presentan a un nuevo candidato, que es Getúlio Vargas. En 1930. Getúlio Vargas en realidad pierde las elecciones, pero en un incidente político y policial matan al vicepresidente del partido de Getúlio Vargas. Getúlio Vargas organizan una rebelión y hay un golpe de Estado. No permite que asuma el nuevo presidente y Getúlio Vargas asume la presidencia provisoria. Rompe la alianza, la famosa política café con leche que le llamaban, que era el café del estado de San Pablo y la leche o las vacas, lo agrario del estado de Minas Gerais. Rompe y comienza una política nacionalista desarrollista con Getúlio Vargas. Las similitudes, podríamos en algún otro momento hablar de Getúlio Vargas más en profundidad, las similitudes con las propuestas posterior, porque esto es 1930, Perón, son muy, muy grandes, muy grandes. Realiza toda una política de desarrollo industrial, hace un pacto con las élites. Lo más interesante de esto, para tener en cuenta, las divisas venían de la exportación de café, fundamentalmente de la exportación de café. Con la crisis de 1929, el precio del café se va abajo, cae. Y entonces las divisas no entran. Entonces Getúlio Vargas hizo un pacto con los terratenientes cafeteleros de mantenerles el precio del café en caso de que el precio del café internacional caiga. A cambio, los terratenientes del café van a exportar y traer divisas y facilitar la entrada de divisas para el desarrollo industrial. Por otro lado, promueve las inversiones extranjeras, muchísimas inversiones extranjeras, y hace un pacto. Solo podrán exportar divisas, ganancias, las empresas extranjeras, si hay saldo positivo en la balanza comercial. Es decir, condiciona, entre otras medidas, condiciona la salida de divisas o de ganancias, de rentabilidad de las empresas extranjeras al saldo positivo de la balanza comercial. Y a su vez a los cafeteleros les apoya, los seduce diciéndoles: yo les mantengo el precio del café. Hay una alianza entre el sector industrial y el sector agrario. El sector agrario, que era el que, y sigue siendo, el que permite la mayor cantidad de divisas, y el sector industrial y permite también que las empresas multinacionales, los grandes capitales extranjeros, entren maquinaria sin necesidad de pagarla en el momento. Toda la maquinaria pesada, toda la maquinaria para el proceso de industrialización. La gran diferencia con Argentina es que Brasil siempre apostó por la industria pesada, no por la industria de consumo. Bien, esto es Getúlio Vargas. Después podemos hablar en otro momento de Getúlio Vargas. Tiene un mandato hasta 1954, que es, se suicida, pero desarrolla las leyes laborales por primera vez, hay una reforma constitucional, empieza el voto secreto con Getúlio Vargas, el voto femenino, leyes del trabajo, muchísimas leyes del trabajo, salario mínimo, sin trabajo semanal, feriados pagos, etc. Este proceso de industrialización no se para, o esta política industrial de los gobiernos fuertes, centralizados, una política industrial muy fuerte, no para con la salida o la muerte de Getúlio Vargas. Continúa con Pinochet. Por ejemplo, es interesante que prohíbe la importación de coches que no sean fabricados en más de un 40% en Brasil. Entonces, eso hace que las multinacionales, que el mercado brasileño es muy grande, se radiquen, la industria automotriz se radique a partir de los años 50 en Brasil para ganar mercado, porque si no perdían el mercado. Cuando la dictadura militar de más de 20 años continúa con la política industrial. Y el cómo fue, siguió siendo una política de sustitución de importaciones, pero a los efectos de desarrollo de la industria pesada. Eso es importantísimo. ¿Con qué se financiaban? Esto es, lo decían ellos mismos en aquella época, pagamos mañana. Nos endeudamos, desarrollamos, tenemos un desarrollo industrial, aumenta nuestras divisas por exportaciones y pagaremos la deuda externa. Aquí es muy importante porque esto después, este círculo se rompe y muy similar a la Argentina y tendremos la crisis de los años 80 y de los 90. Esto continúa en la dictadura militar. Esa es la gran diferencia con Argentina. Los militares argentinos nunca fueron desarrollistas y nacionalistas. Nunca lo fueron. Entonces, o salvo periodos muy cortos de Argentina. Entonces, bien, esto duró hasta los años 70, fines de los 70, mediados de los 70. ¿Ahí qué pasa? En la dictadura militar la deuda externa de la dictadura militar fue muy grande, muy grande. Y en la crisis del 73-74, Estados Unidos sube la tasa de interés por razones internas de su propio mercado. ¿Qué pasa? Como la deuda externa brasilera era muy alta y las tasas eran variables, interés variable, la deuda externa de Brasil fue impagable, comenzó a ser impagable. Se agravó con una crisis internacional del petróleo, aumenta la factura de petróleo para Brasil, que todavía Petrobras ya había sido fundada y creada por Getúlio Vargas, pero todavía el saldo exportador era muy pequeño, mejor dicho, todavía no exportaba, importaba petróleo. La factura del petróleo, de petróleo sube con la crisis del 73 y caen los precios internacionales de los productos primarios que Brasil exportaba. Fíjense la similitud que supongo que en los países latinoamericanos. Bien, esto provoca en los años 80 la crisis de la deuda externa, una crisis muy grande de la deuda externa. Bien, el proceso fue terrible, porque no había con qué pagarse, fueron las empresas, no había fondos para pagar, y la inflación empezó a ser altísima, altísima, altísima. Esto se agravó en el año... con todo esto, con esta crisis económica, las élites brasileras, económicas brasileras, ligadas al sector terrateniente, al agronegocio, presionan para la apertura de la economía. Porque consideran que las causas de la crisis fundamentalmente era la ineficiencia del Estado. Años 80, años 90. La ineficiencia del Estado. Abren el mercado y todo el proceso que tenía de industrialización, que tenían hasta ahora desarrollado desde la época de Getúlio Vargas, Kubitschek, se viene abajo. Muchísimos sectores industriales desaparecen y el proceso de participación en la industria del Producto Bruto cae 10 puntos, cae 10 puntos en ese periodo. Después miramos los números exactos para no aburrir a la gente. Y esto provoca otra vez, el coste político y el coste social fue enorme. Enorme. Ahí la inflación sube, modifican el cruceiro, lo sacan, sacan el cruceiro, ponen el real, estabilizan la moneda, estabilizan la inflación, reducen la inflación en coste social altísimo. Esto fue en el año 1994. A partir de ahí se retoma un proceso de estabilidad, se recupera un proceso de estabilidad, pero con un coste social enorme, enorme, que hasta el día de hoy es la gran característica de Brasil.
0: Bien, Enrique, estamos más o menos, empezó antes, pero podrías en la nueva participación tuya arrancar del surgimiento del Partido del Trabajo, del partido de Lula y la figura de Lula, y bueno, y cómo se va desarrollando todo eso a partir de ahí, ¿no?
1: Lula se presentó varias veces a elecciones hasta que 2003, si mal no recuerdo, comienza su periodo, su primer mandato.
0: En la próxima vez que ingrese, porque hoy vamos atrasadísimos en todo por problemas técnicos que tuvimos, en la próxima arrancás del surgimiento del Partido de Trabajo, de la figura de Lula, que incluye las tres presentaciones electorales fallidas, que fue creciendo, hasta su asunción a la presidencia.
1: Bien, listo. Nada, me avisas y continuamos conversando.
0: Sí, te avisa con anticipación porque nos interesa hablar mucho de Brasil por la importancia que tiene continental, ¿no? Así como nos interesa Argentina, Venezuela y México, nos interesa mucho la cuestión de Brasil. Bueno, te agradecemos mucho tu primera presencia acá y que continuará.
1: Dale.
0: Sí, abrazo, seguimos de acuerdo. Sí. Bueno, te mando un gran abrazo y te agradecemos la presencia hoy.
1: Chao.
0: Bueno, estuvo con nosotros José Enrique Núñez, es economista, es argentino, pero vivió antes en varios países como son Alemania, España y ahora Brasil hace 5 años con intermedios en Argentina. Bueno, José Gerardo, empezamos hoy, una vez habíamos intentado, pero por problemas idiomáticos no pudimos darle continuidad, porque teníamos una persona capacitada, experimentada, pero hablaba en portuñol, entonces nosotros no lo entendíamos mucho, la audiencia supongo que menos. Ahora vamos a ir hablando de Brasil a partir de alguien que se comunica bien con nosotros y con la audiencia. Bueno, habíamos puesto a Tita Merello cantando un tema de Marielena Walsh. Marielena Walsh fundamentalmente era poeta, pero también autora y compositora. Ahora vayamos a otro tema musical y después seguimos con el orden del programa. Teníamos... ¿Cómo? Tenemos a Rolando la serie, creo. ¿No tenés sonido, José Gerardo?
2: No, ya lo pusimos, que Charly nos va a hacer un anuncio por ahí.
0: Bien. ¿Quetzalli?
3: Sí, pues vamos a pasar al séptimo tema musical, que es Yarjas de Bolivia.

0: hoy vamos a tener un segmento nuevo, provisional pero nuevo, en el que vamos a abordar textos constitucionales de países de nuestra América, en aspectos concretos de la vida diaria de cada pueblo. En esta edición de hoy la vamos a dividir en dos segmentos. Primero, Santiago Ernesto y este servidor, Gerardo González, hablaremos sobre las definiciones generales, qué es la Constitución, qué aspectos regula, qué importancia tiene, y vamos a hacer un esbozo a vuelo de pájaro sobre las constituciones norteamericanas de 1776 y la francesa de 1781, pero de la de 91, perdón, pero no porque sean de Francia o de Estados Unidos, sino porque son las primeras constituciones desde el punto de vista del derecho positivo, las primeras constituciones escritas que surgen de procesos de profunda inspiración social, de profunda inspiración reivindicativa. Luego, posteriormente, vamos a escuchar a nuestro invitado quincenal, Alexei Otañez, con la compañera Quetzalí Sarabia Amador. Ellos van a hablar en particular sobre la Constitución de Querétaro de febrero, del 5 de febrero, si no me equivoco, de 1917. Hasta donde podamos, Santiago y yo hablaremos un poquito de la liberal Argentina de 1853, modificada en el año 49, y en el caso de Venezuela, de la Constitución de la República Bolivariana de Venezuela, promulgada el 15 de diciembre de 1999. Entrando en materia rápidamente, Santiago, vamos a ver qué nos tienes tú al respecto.
1: Bueno, sí, primero hablar de muy, muy conceptualmente y muy básico, ¿qué es una constitución? Como la palabra lo dice, constituye, organiza, revela un pacto social y político en una sociedad y fija las instituciones y fija los derechos individuales del conjunto de la población. Tiene que ver el surgimiento de una constitución con el ejercicio de la soberanía popular en general y en particular de la potestad o poder constituyente. Como principio básico, el poder constituyente reside en el pueblo. Ese sería el poder constituyente originario.

para modificarla requiere un procedimiento diverso a una ley ordinaria, la creación de una convención o asamblea constituyente, con elección de convencionales o representantes, con temas prefijados o libremente dejados al arbitrio de la asamblea constituyente, y con procedimientos después para su reforma ya establecidos en la propia constitución. Eso sería lo que se llama una constitución rígida. Algunos la dividen en rígida y semirrígida, de acuerdo a la mayor, a lo más férreo o menos férreo de su modificación. Pero siempre requiere un procedimiento diverso a una ley común. Y después están las constituciones flexibles, que serían las que se pueden modificar más fácilmente. En Estados Unidos eso se llama enmiendas a las reformas. Acá en la mayor parte de los países de América se las llama reformas constitucionales. Si hablamos de las constituciones de Francia y de Estados Unidos, que en ambos casos hubo varias en los periodos fundacionales, porque la de 1791, que nombraba José Gerardo recién, es una constitución en los principios de la Revolución Francesa, cuando el rey no había sido destituido. El rey se le quita poder y se transforma en la monarquía absoluta, en monarquía constitucional. Esto dura muy poco, después el rey es destituido por completo, se crea la división de poderes y demás. Una de las características también que tenían esas constituciones es que eran muy restringidas. No era el sufragio universal. Era mayores de 25 años y propietario y que pagaran impuestos. El que no tenía propiedad y que no pagaba impuestos no votaba tampoco. El que tenía menos de 25 no votaba y las mujeres por supuesto que no. Así que los principios de igualdad, libertad y fraternidad se cumplían muy relativamente con la primera constitución. Luego sí hubo en la constitución que le siguió, se amplió y se democratizó. Y se hicieron más ciertos la proclama revolucionaria de 1789, que era libertad, igualdad y fraternidad. Después, pasando rápidamente a la constitución de los Estados Unidos, que es preanterior a la francesa, está muy vinculada la primera a la declaración de independencia de Gran Bretaña, ¿no? Que eran 13 colonias las que existían. Ahora son 50 estados, son mucho más que las 13 colonias iniciales. Al principio gobernaba Thomas Jefferson cuando sale la primera constitución. Cuando sale la segunda, ya estaban Madison, Jay y Hamilton. Esa es la que tiene más que ver con la constitución actual, pese a que sufrió varias enmiendas. En América la constitución francesa influyó, pero más a través de pensadores anteriores que fueron determinantes de las ideas de la Revolución Francesa, y acá las introdujeron los distintos hacedores de la primera independencia, tanto en la zona del Río de la Plata como en el norte de Sudamérica y en México también. Podemos decir que tanto las constituciones de Francia como la de Estados Unidos, como la de Argentina, como la de México, son constituciones rígidas, no son fácilmente modificables. Se requiere una mayoría determinada para declarar necesidad de reforma, se tiene que convocar a convención constituyente, se tiene que elegir constituyentes, se tiene que votar y tiene un periodo para sesionar en donde ahí se tiene que hacer toda la reforma. Generalmente es alrededor de 3 meses. Lo que es importante señalar que tanto hoy cuando hablen nuestros compañeros mexicanos como después cuando hable José Gerardo más adelante de la Constitución de Venezuela o yo previamente, si hablamos de constitucionalismo social, propiamente dicho, es el que se inicia con la de Querétaro de 1917, sigue con la Argentina del 49 en nuestro continente, y después la constitución venezolana, también podría decirse que es constitucionalismo social, pero se la llama las constituciones del siglo XXI, pese a que la venezolana, que fue la primera de todas, fue en 1999.

0: Pero después tuvo reformas ulteriores empezando en el siglo XXI ya. José Gerardo, hoy podrías agregar algo más conceptualmente y después pasamos a la de Querétaro y después en la próxima emisión, al menos una más tendremos para completar, hablar de la constitución del 49, la constitución de Venezuela y algo más de otras constituciones del siglo XXI. José Gerardo.
1: Sí, espero que me escuchen porque al final te escuchaba entrecortado. ¿Qué quería decirle? Bueno, básicamente, la Constitución de Estados Unidos de 1787 se basó en fundamentalmente derechos humanos, pero a partir de la tan cacareada libertad económica. En primer lugar, la fuente de la autoridad hasta este resurgir del derecho positivo en forma constitucional era divina. ¿Qué quiero decir? Había un principio del derecho romano que hablaba de, voy a leer, a decirle textualmente la frase, nulla potestas nisi adeo. Esto significa que ningún poder que no venga de Dios es válido. Todo poder ajeno a Dios es nulo. Nulla potestas nisi adeo. Y un principio de la vida en común de los ingleses del siglo XVI llevó a los terratenientes y a los comerciantes que estaban en rol de poblar el nuevo continente, entre comillas, y desarrollar su libertad económica ante los graves impuestos que la monarquía les exigía. Ellos plantearon un principio de no taxation without representation. En castellano significa no te pago más impuestos a menos que me dé a mí poder para controlarte. De ahí surge esta génesis del constitucionalismo que con el Bill of Rights, el papel de los derechos, la agenda de los derechos, la carta de los derechos humanos de Estados Unidos orientado a lo económico, da lugar a su constitución en 1787. Y ya había comenzado 4 años antes en Europa la famosa Revolución Francesa con la toma de la Bastilla en junio de 1789, 1783. Lo importante aquí, lo sustantivo aquí, es que esos principios de igualdad, libertad y fraternidad se llevan a un texto, es decir, se convierten en derecho positivo, a pesar que, por ejemplo, la fuente grande del derecho entre los norteamericanos no viene del derecho romano, sino que viene del derecho británico. Ahí hay otro principio que se llama inveterata consuetudo, que significa que la costumbre genera ley. Una constitución debe reflejar, debe ser un retrato desde el punto de vista del deber ser de toda una sociedad. Generalmente es el retrato de las élites o de las mentes pensantes que atienden a los intereses de élite. Por eso las constituciones han venido desarrollándose y han venido avanzando, siendo cada día más garantistas, lo que se llama el derecho más garantista. Y se han venido logrando gran especificidad para atender elementos de la vida diaria que por razón del mismo desarrollo tecnológico se van haciendo más complejos y están desregulados. ¿Okay? Por ejemplo, la nuestra tenemos el habeas data, que no es común en otras constituciones, pero de eso vamos a hablar, pienso yo que hoy no va a dar tiempo en las próximas emisiones. Ahora, lo importante es que una constitución debe reflejar lo que es un pueblo y las aspiraciones de un pueblo. Cuando ya surge una ruptura entre lo que debiera regular la constitución y los usos, costumbres y modas y convencionalismos sociales, es necesario, por la vía pacífica, una enmienda, una reforma, lo que hemos aplicado en Venezuela, una asamblea constituyente con el único fin de actualizar las normas para que se parezcan a la sociedad, para que la mantengan dentro de los cánones que la sociedad quiere y para que la vida en común pueda fluir y pueda desarrollarse. Es momento de escuchar un tema y vamos al regreso a escuchar a Alexei Otañez, después de la canción, y a Quetzal y Sarabia Amador, analizando en concreto la constitución del 5 de febrero de 1917, la llamada Constitución de Querétaro. Quetzal.
2: Bueno, vamos a escuchar El Pueblo Unido de un Fenomenal.

0: Bueno, pues vamos a empezar a hablar.
1: Querido amigo, con ustedes, Alejandro Daña y Quetzalia Amador, analizando la constitución de Querétaro del 5 de febrero de 1917. Adelante, Quetzalia.
0: Claro que sí, pues vamos a empezar contextualizando un poco. Para la elaboración de esta constitución, recordemos que México se encuentra en la etapa de la Revolución Mexicana y es el resultado de la necesidad de legalizar y estructurar las demandas sociales. Perdón, espero que sí se escuche. De los distintos grupos armados que se levantan en arma en contra del régimen de Porfirio Díaz y que posteriormente pues también van a levantarse contra el usurpador Victoriano Huerta. Recordemos que hubo varios momentos claves, como el triunfo del constitucionalismo tras el asesinato de Francisco I. Madero. Venustiano Carranza proclama el Plan de Guadalupe en 1930, liderando el ejército constitucionalista. Su objetivo principal era derrocar a Victoriano Huerta y restaurar el orden legal del país. Una vez que Huerta fue derrotado en 1914, las distintas facciones revolucionarias se dividen. Por un lado están los convencionalistas, que son seguidores de Pancho Villa y Emiliano Zapata, con demandas fuertemente agrarias. Y por el otro, los constitucionalistas, liderados por Carranza y Álvaro Obregón. Después de muchas batallas, las fuerzas de Carranza logran consolidar el control político militar en la mayor parte del país en 1916. También se da la necesidad de una nueva ley fundamental. Carranza consideraba que la antigua constitución, que era en la de 1857, ya no correspondía a la realidad de la nación tras años de guerra, y que se necesitaba un nuevo marco jurídico, esto con el fin de pacificar al país, para también legitimar el gobierno frente a los grupos villistas y zapatistas que seguían resistiendo. Lleva a la ley algunas promesas sociales de la revolución para evitar futuros levantamientos. El Congreso Constituyente de Querétaro, que fue de 1916 a 1917, en septiembre, Carranza convoca elecciones para integrar un Congreso Constituyente. La sede elegida es la ciudad de Santiago de Querétaro, considerada una plaza segura y céntrica. Las sesiones se llevan a cabo en el Teatro de la República, a partir de diciembre de 1916. Un dato crucial de este Congreso es que se excluye deliberadamente a las fracciones villistas y zapatistas, y algunos antiguos porfiristas. Solo asisten diputados alineados con el constitucionalismo. Sin embargo, este bloque no era homogéneo y se divide en dos grandes tendencias que debaten intensamente: los renovadores o carrancistas y un grupo moderado liderado ideológicamente por Carranza. Su intención original era simplemente reformar la constitución de 1857, enfocándose en la reorganización política del Estado y el fortalecimiento del poder ejecutivo. Los radicales, un sector más joven y revolucionario, fuertemente influenciado por Álvaro Obregón y Francisco Mujica, ellos argumentaban que la reforma de Carranza era insuficiente y que la nueva constitución debería incluir de forma agresiva los derechos de los trabajadores, los campesinos y la educación laica. Bueno, esto está como da como resultado una constitución de vanguardia social. Los radicales ganan los debates más importantes, lo que convierte a la constitución de Querétaro en la primera en el mundo en incorporar los derechos sociales en su texto, adelantándose incluso a la constitución de Weimar en Alemania y a la revolución rusa. Los tres pilares que reflejan el contexto de las demandas revolucionarias plasmadas en la constitución de Querétaro son el artículo tercero, que es la educación laica, democrática y obligatoria. Con esto sacan del control educativo a la Iglesia Católica. El artículo 27, que declara que las tierras y aguas nacionales pertenecen originalmente a la nación, lo que justifica legalmente el reparto agrario y la recuperación de los recursos naturales, como el petróleo. Esto para darle respuesta a la lucha zapatista. Y el artículo 123, que establece los derechos laborales, una jornada de 8 horas, derecho a huelga, salario mínimo, prohibición del trabajo infantil, y esto pues respondiendo a las demandas de los movimientos obreros que apoyaron la revolución. Y bueno, finalmente Carranza promulga el texto del Centro Obrero en 1917 y entra en vigor ese mismo año. Alexei iba a profundizar un poco más sobre estos datos.
2: Gracias, Quetzali. Pues bueno, aquí abordando el tema de la Constitución, tenemos que, aunque no fue el mero contenido de la Constitución de 1857, sí adoptó muchas formas. Por ejemplo, tenemos que la Constitución de 1847 es el resultado del levantamiento armado convocado desde el Plan de Ayutla de marzo de 1854, donde se derroca a la dictadura de Antonio López de Santa Anna. En ese sentido, tenemos una constitución compuesta por 128 artículos, dentro de los cuales 29 son garantías individuales, en los cuales quedan plasmados los derechos del hombre, que como ya lo dijo Quetzali, estaban los derechos, algunos derechos laborales, por ejemplo, que cada quien tuviera la libertad de elegir su profesión o la industria que más le convenga, que no se puede obligar a ningún ciudadano a elaborar si es que no lo desea o no lo necesita, y eso es importante en aquel contexto donde en distintos estados latinoamericanos se promulgaban las leyes de vagancia, en donde metían a la cárcel o ahorcaban, mandaban a la horca a aquellos campesinos que se negaban a trabajar en las industrias. Y por otra parte, se establece el contrato de trabajo, entre otras cuestiones más. En ese sentido, estos aspectos laborales se desarrollan en el artículo 123 de la Constitución de 1917, que años más tarde, específicamente en 1931 y 1960, dada a las necesidades de la división del trabajo entre profesionistas y trabajadores de la industria, se va a dividir en dos apartados. El apartado A, que concierne a las cuestiones legales, que tienen que ver con los trabajadores de la industria, y el apartado B de 1960, que profundiza en las cuestiones legales de los trabajadores del Estado. Por otra parte, también, aunque no es la calca de la del 57, la Constitución de 1917 retoma muchas de las demandas obreras y campesinas, como ya se comenta, más que nada también porque recordemos que en aquellos años Carranza había utilizado a muchos, dentro de sus filas estaban enlistados una gran cantidad de obreros, los cuales correspondían a la Casa del Obrero Mundial, los cuales van a formar a los Batallones Rojos, que principalmente van a combatir a las fuerzas populares de Villa y de Zapata. Una vez menguado el poder militar de estos dos caudillos, en 1916, cabe una deuda histórica, una deuda con los obreros que habían apoyado a los constitucionalistas de Carranza, y pues es así como se incorporan los artículos que van a mejorar las condiciones laborales de aquellos años. Pero estos artículos no son inventados ni por Carranza, ni por Álvaro Obregón, ni por ningún constitucionalista, sino que van a ser retomados principalmente del programa del Partido Liberal Mexicano de los hermanos Flores Magón, el cual se establece en 1906, donde principalmente en el artículo 21 de este programa va a establecer el salario mínimo, que debe de ser pagado en moneda nacional y no en especie, la jornada laboral de máximo 8 horas, o bien en el artículo 36 del programa establece la libertad de asociación política, lo que concierne a la libertad de huelga. Pero además, también el programa del Partido Liberal Mexicano habla en su artículo 31 sobre el pago de la moneda e incluso el derecho a la educación. Mientras tanto, para garantizar el reparto agrario, Carranza y los constitucionalistas retoman varios artículos del Plan de Ayala, el cual fue promulgado el 28 de noviembre de 1911 por el Ejército Zapatista o Ejército Libertador del Sur, en donde establece en los artículos, en el artículo 6, el reparto agrario hacia los campesinos. ¿Y qué se le va a repartir a los campesinos? Pues lo establecido en el artículo 7 de este plan, en donde se menciona a las tierras, aguas y montes nacionales, que va a dar pauta al artículo 27 constitucional de 1917, donde, pues sí, se reconoce como bienes de la nación a los montes, aguas y tierras nacionales productivas para incorporarlas a la producción agrícola. En este sentido, podemos decir que aunque los ejércitos villistas, zapatistas o el Partido Liberal Mexicano de los hermanos Flores Magón no tomaron el poder, tuvieron la influencia suficiente para influir en la Carta Magna que hasta la fecha nos rige a los mexicanos. Con esto no quiero decir que no es necesario tomar el poder, sino que más que nada como activistas, como historiador, activista de la lucha social, pues no nos podemos frustrar en el aspecto de que si no tomamos el poder no hacemos nada, ¿no? Sino que hay que influir para hacer estos grandes cambios.
1: Bueno, amigos, gracias, Alexei. Vamos a identificar y ya regresamos con la tercera y última hora de la Patria Grande.

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0: Seguimos con la hora de la Patria Grande, como todos los martes, de 12 a 15 de Argentina, 11 a 14 de Venezuela, de 10 a 13 de Colombia, de 9 a 12 de México. Mi nombre es Santiago Ernesto Librushud, estamos con Quetzal y Sarabia Amador de Puebla y México, y José Gerardo González de Barquisimeto, Estado de Lara, República Bolivariana de Venezuela. Los teléfonos de la radio son 549-11-2690-8496, y se llaman desde la Argentina, no hace falta el 549, va 11-2690-8496. Estamos en distintas radios que ya mencionamos en el día de hoy, siendo la base de la Radio Rebeldía M1570 de la Ciudad de Buenos Aires, y también estamos en las redes sociales como Instagram, Facebook, X y YouTube. ¿Quetzali? Bueno.
1: Creo que sí, aquí estamos. Pues, mira, vamos a escuchar el siguiente tema musical, que es el de Viva Palestina Libre. Como se les mencionábamos, el 15 de mayo se conmemoró una vez más la fecha del NAC.
2: Puede que haya quien piense que no es el momento de cantarla, ¿no? Pero yo creo que es el momento, más que nunca, para darle valor a esa gente.

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0: amigas y amigos de la Hora de la Patria Grande. Este fue Silvio Rodríguez con Canción Urgente para Nicaragua. Ahora vamos a escuchar un audio de la abogada marplatense María Victoria Piedra Serra, corresponsal involuntaria de la Hora de la Patria Grande en la flotilla Sumud. Ha estado reportándose con nosotros y bueno, este audio tiene un par de días de antigüedad. Estaba navegando desde Turquille rumbo a Gaza, con mucha emoción, tripulando la parte de la flotilla Sumud, que no fue abordada de manera ilegal por el sionismo del Estado de Israel, y que está tratando de llevar calor humano, alimentos, medicina y sobre todo esperanza al heroico pueblo gazatí, sometido al exterminio por el genocida régimen sionista de Benjamín Netanyahu. Vamos a escuchar a María Victoria Pi de la Serra en el Mediterráneo Oriental.
1: Mi nombre es Victoria Pi de la Serra, soy coordinadora del espacio colectivo Mar del Plata con Gaza de Argentina. Además, integro la coordinación nacional de la sede argentina de la Global Sumud y en este momento me encuentro navegando en la flotilla de la Global Sumud rumbo a Gaza. Hace poco más de un mes que hemos partido desde la ciudad de Barcelona, pasando por Italia, Grecia y Turquía. Estamos dentro del último tramo y calculamos aproximadamente 3 días para poder llegar a las costas gazatíes. Estamos con una gran felicidad y una gran emoción por estar tan cerca de las costas de Gaza, con el objetivo de romper el bloqueo y el asedio israelí sobre el pueblo palestino. Nuestra misión es una misión civil, humanitaria, no violenta, que lleva ayuda humanitaria vinculada a alimentos no perecederos, material sanitario, artículos escolares para los niños y las niñas. Estamos también haciendo un convoy terrestre que va por Libia, Túnez y Egipto, que también tiene la intención de poder llegar al paso de Rafa para poder acercar otros elementos como casas prefabricadas, también alimentos y material sanitario. En este momento estamos navegando el último tramo con mucha responsabilidad, con mucha determinación. Sabemos que el ente sionista tendrá la intención de interceptarnos. Ya lo ha hecho en la altura de aguas griegas, con la complicidad del gobierno griego, interceptando 22 de nuestras embarcaciones. Sin embargo, más de 50 embarcaciones estamos retomando el rumbo y continuando nuestra misión, porque no nos amedrentan las amenazas y porque sabemos que el pueblo palestino padece crímenes a diario que necesitan ser visibilizados, y queremos continuar con esta misión y llegar a nuestro destino, no solamente para romper el bloqueo, sino también para denunciar que el genocidio continúa, que el pueblo palestino sigue padeciendo los crímenes del ente sionista, y también porque, más allá de los posibles riesgos que tenga esta misión, sabemos que no se comparan ni siquiera mínimamente con lo que sufre la gente en Gaza. Los bombardeos continúan, los infanticidios continúan, se bombardean hospitales, se bombardean campamentos de refugiados. No podemos ser parte del silencio de los gobiernos, y ante esa complicidad y esa cobardía absolutamente inaceptable, somos la sociedad civil las que ponemos un grano de arena para dar testimonio de lo importante que es luchar por la justicia, luchar por la libertad y luchar por todos los oprimidos del mundo. Esperamos poder volver a conectarnos desde Gaza, y si no es así, esperamos poder contar con su apoyo y la denuncia sobre los atropellos que el régimen israelí ejerza sobre esta flotilla. un abrazo enorme aquí desde alta mar, rumbo a Gaza.
2: Y bueno, pues ahora escucharemos Viva Palestina Libre.

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Es el cuento, la voz y palabra, única patria que no pueden robarnos, aún poniéndonos de espaldas contra el muro. Que nadie piense nunca, no puedo más y aquí me quedo. 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

0: alistar de amigos de la hora de la patria grande. Bienvenidos y bienvenidas a su espacio Me Queda la Palabra. Les habla Gustavo Rosendo, el poeta de La Vega, en la oportunidad de presentarle a dos excelentes poetas, al alemán Novalis y al inglés Alexander Pope. De Novalis les diré que fue el seudónimo que utilizó Georg Felix Friedrich von Hardenberg, poeta, filósofo y novelista alemán, considerado una de las figuras más elevadas y místicas del romanticismo. Su obra buscó unificar la poesía con la filosofía, defendiendo una visión mágica y espiritual del mundo frente al racionalismo ilustrado. Nacido un 2 de mayo de 1772 en Sajonia, dentro de una familia aristocrática de tradición pietista, esta era una fe cristiana estricta, estudió Derecho y Ciencias. La muerte de su joven prometida Sophie von Kuhn en 1797 marcó un punto de inflexión profundo en su vida y obra, transformando su duelo en una filosofía de la noche y la trascendencia. Novalis acuñó el término idealismo mágico, que proponía que el hombre puede transformar la realidad mediante la palabra poética, integrando espíritu y naturaleza. Entre sus principales obras se encuentran Himno a la Noche, en 1800, es su obra cumbre, una serie de poemas que celebran la noche y la muerte como el camino hacia lo absoluto y el reencuentro con su amada. Heinrich von Hofferdingen es una obra inconclusa, una novela de aprendizaje donde introduce el símbolo de la flor azul, máximo exponente del anhelo romántico. Su otra obra, Los discípulos de Sais, de 1798, es una obra en prosa que explora la relación entre el hombre y la naturaleza. Falleció muy joven, a los 28 años, el 25 de marzo de 1801, a causa de tuberculosis. Vamos a escucharlo.
1: Marcha el poeta por ásperos caminos y los espinos rasgan su ropaje. Tiene que atravesar ríos y ciénagas y nadie le tiende una mano amiga. Solo y perdido empiezan a brotar las quejas de su corazón cansado. Apenas puede sostener la lira, un profundo dolor le ha derribado. Un triste destino me ha empujado a vagar por el mundo abandonado. Traigo a todos la ilusión y la paz, pero nadie las quiere compartir conmigo. Cada cual con su vida y con sus cosas ve cómo aumenta al verme su alegría. Echan entonces una limosna triste y rechazan las súplicas del corazón. Me dejan ir, indolentes, como ven las primaveras. Al alejarme afligido, mi pena y dolor ignoran. Exigen luego los frutos sin saber ¿quién ha sembrado? Hago versos sobre el cielo y nadie reza por mí. Agradecido percibo poder mágico en mis labios. Oh, si el amor me llegara como una atadura mágica, nadie se ocupa de un pobre forastero e indigente que corazón va a apiadarse. ¿Quién me libra de la pena? En la hierba se ha arrojado y se duerme entre sollozos. La sublime voz del canto llena su pecho oprimido. Olvida lo que has sufrido, se va a aligerar tu carga. Lo que por chozas buscabas en un palacio se encuentra. Se acerca la recompensa, tu caminar se termina. El laurel se hará corona que una mano fiel te imponga. A un corazón armonioso lo llaman a gloria y trono, y al poeta, fatigado, lo nombran hijo del rey.
2: La luna deslumbrante asoma entre los árboles. La oscuridad de la noche lo inunda todo, y una tenue niebla comienza a aparecer. 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

Oda a la soledad, de Alexander Poe. Feliz el hombre cuyos deseo y cuidado, atados a unos pocos acres de suelo paterno, es dichoso de respirar el aire natal en su propio suelo, y que se nutre con leche de sus rebaños y pan de sus campos, y que se viste con lana de su grey, y que en verano obtiene sombra de sus árboles y en invierno fuego. Bendito aquel que ve sin aflicción deslizarse las horas, los días y los años suavemente, con salud en el cuerpo y paz en la mente, la quietud diurna. El profundo sueño nocturno, lo complejo y lo simple, todos mezclados, y el dulce recreo y la inocencia, que son más placenteros con la meditación. Dejadme así vivir, oculto, desconocido. Dejadme así morir, sin ser llorado, sustraído del mundo, sin siquiera una lápida que anuncie que yazgo ahí.

0: ¿Por qué la primavera huele a una parte de mí que ya no está?
1: ¿Por qué siento que hubo calma antes de esta tempestad?
0: ¿Por qué la hoja que se rinde ante el árbol y se desvanece me recuerda a alguien que se aleja?
1: ¿Por qué siento que busco a alguien, pero nadie me encuentra?
0: ¿Por qué me acerco hacia el naufragio si el oasis se encuentra a mis espaldas?
1: ¿Por qué el presente tiene un gusto agrio y siento que algo me falta?
0: ¿Por qué mis labios huelen a despedida y por qué mis cicatrices se volvieron heridas?
1: ¿Por qué noto mi casa más amplia y más vacía?
0: ¿Por qué mi cepillo de dientes se ve tan solo?
1: ¿Por qué me invade la nostalgia y por qué siento que llueve melancolía si lloro?
0: ¿Por qué me desconoce?
1: ¿Por qué nos echamos de menos?
0: Si tan solo al volver a vernos,
1: con tan solo un roce de miradas,
0: pudiéramos reconocernos.
1: Quizás nuestras mentes aún atesoren lo inolvidable que vivimos.
0: Quizás en nuestro inconsciente hayan muerto los momentos que sufrimos, que reímos.
1: Pero las estrellas son testigas de nuestra historia y saben que un día me quisiste a mí y yo a ti te quise.
0: Porque nosotros, al igual que el sol y la luna, que no se conocen hasta que los presenta el eclipse.

Las mejores frases de Alexander Pope. ¿Sabías que? Es uno de los poetas ingleses más reconocidos del siglo XVII, destacado particularmente por sus traducciones de los textos de Homero y su poesía satírica. El que dice una mentira no sabe qué tarea ha asumido, porque estará obligado a inventar 20 más para sostener la certeza de esta primera. Un hombre nunca debe avergonzarse por reconocer que se equivocó, que es tanto como decir que hoy es más sabio de lo que fue ayer. Bienaventurado el hombre que no espera nada, porque nunca será decepcionado. No hay cristales de más aumento que los propios ojos del hombre cuando miran su propia persona. ¿Quién decide cuando los médicos no están de acuerdo? Ocurre con la gente de mente pequeña lo mismo que con las botellas de cuello estrecho. Cuanto menos contiene, más ruido hacen al vaciarlas. Algunas personas nunca aprenden nada, porque todo lo comprenden demasiado pronto. Lo que la razón teje, la pasión lo deshace. Equivocarse es humano y perdonar es divino. Toda la naturaleza es como un arte desconocido del hombre. Las diversiones son la felicidad de aquellos que no saben pensar. Los necios admiran, los sensatos aprueban. Estar enojado es vengar las culpas de otros en nosotros mismos. Estar enojado es vengar las culpas de otros en nosotros mismos.

Y de esta hermosa manera hemos llegado al final de su segmento Me queda la palabra en el programa La Hora de la Patria Grande, agradeciendo infinitamente por su audiencia y citándoles para el próximo martes a la misma hora y por el mismo dial. ¡Feliz semana!

0: Bien, seguimos en La Hora de la Patria Grande por AM1570 Radio Rebelde, por Radio Caleb y Radio Huachirungo de Venezuela, por Radio Zacatepec de México, por Radio Perspectiva y Radio Estación Sur, y en este último caso de una FM de la ciudad de La Plata, donde se hizo anteriores programas nuestros. Bien, José Gerardo y Quetzali, tenemos algunos temas musicales y después vamos a hablar un poquito de Bolivia hoy.
1: En efecto, Santiago, ¿qué tenemos por ahí, Quetzali? Vamos a escuchar Cita con Ángeles de Silvio Rodríguez y pasamos a conversar sobre la actualidad en Bolivia.

0: Bueno, amigas y amigos de la Hora de la Patria Grande, ya rumbo al final de la emisión número 85 de hoy, martes 19 de mayo. Tenemos sucesos inquietantes en toda la hermana República de Bolivia ante el panorama de represión masiva que puede escalar. Ya tenemos 4 muertos contabilizados, todos y todas campesinos, por consecuencia de la violencia del Estado en el gobierno de Rodrigo Pazamora, hombre que llegó ofreciendo la ficción de capitalismo para todos como fuente de felicidad. Se comenzó con medidas desregulatorias de protección de la tierra por parte de los campesinos, los habitantes originarios, pequeñas propiedades que eran consideradas como de sustento familiar, que eran absolutamente inajenables. Y el señor Pazamora, en clara colusión con los grupos económicos internos y externos del país, pretendió quitarle la tierra a los campesinos, declararla bajo la posibilidad de venta e incluso expropiación. Esto generó violencia, la llamada marcha de la ira. Inmediatamente se retractó, pero la gente que al principio pedía rectificación de medidas, ahora está pidiendo francamente su renuncia. Ya no quieren otra cosa. Y se han venido uniendo campesinos, cocaleros, maestros, mineros y la central, la sempiterna Central Obrera Boliviana, tomando acciones de calle, piquetes y cortes, junto con unas brigadas de protección que son de las comunidades originarias, los llamados ponchos rojos, todos metidos en un solo frasco, en una sola etiqueta de terroristas, en momentos en que se ha destapado el llamado Honduras Gate. Un audio filtrado del presidente de Honduras, donde reconoce que con el financiamiento de Israel van a desaparecer físicamente, después de desaparecer políticamente, a dirigentes de izquierda de América Latina. En consecuencia, hemos visto cómo sale inmediatamente la embajada de los Estados Unidos y la de Israel, además de pronunciamientos de los gobiernos de Chile, de Argentina, de Perú, de Ecuador y de Costa Rica, los lacayos más genuflexos ante la OTAN norteamericana, a solidarizarse con el presidente Pazamora por la amenaza terrorista extranjera que todavía no define. De esa no van a culpar a Nicolás Maduro porque está secuestrado contra su voluntad en Nueva York, pero si no, también se la hubiesen endilgado. Y ahora siguen con la figura, Santiago Ernesto Quetzalli, de acusar de narcotráfico. Ahora el narcotraficante es Evo Morales Ayma, expresidente de Bolivia, en alguna manera responsable un poco de lo que está pasando, porque a veces el liderazgo implica también ser estadista. Pero lo importante es que los quechua y los aymaras despertaron y nunca más volverán a dejarse quitar los derechos. Volvemos otra vez a lo que pasó con Yanine Áñez, con el golpe de Estado clasista, racista, contra los derechos de los pueblos originarios, que son la mayoría, incluido el regalo de Javier Milei. Javier Gerardo Milei le mandó 2 aviones llenos de ayuda humanitaria, porque en Bolivia supuestamente hay una ayuda humanitaria. Debe ser la misma ayuda humanitaria le mandó a Yanine Áñez cuando el golpe de Estado contra Evo, 2 aviones cargados de armas y de municiones para ayudar en la crisis humanitaria. Santiago Ernesto Quetzalli, ¿qué opinan ustedes al respecto?
1: Bueno, yo a veces mucha gente dice, pero ¿cómo si lo eligieron hace 6 meses? Esto no tener en cuenta que el pueblo boliviano desde el año 1952 cada tanto se revela y se revela violentamente como respuesta a la violencia de arriba, ¿no? Cuando surge el MNR, se vivieron cosas parecidas a la de ahora. En Bolivia, al principio del siglo XXI, con la llamada Guerra del Agua y después el posterior surgimiento del MAS, también existía violencia. Cuando Santa Cruz de la Sierra se quería separar, también existía violencia. Y ahora el gobierno este, que recién había surgido, era la opción menos derechista posible, por eso el pueblo la votó, y aparte porque había prometido ciertas cosas que después no cumplió, y en cambio hizo otras que no estaban previstas en los programas de gobierno. Por lo tanto, es completamente explicable la reacción de obreros y campesinos y docentes y empleados públicos y demás.
0: En efecto, Santiago. Máxime, ahora vemos que toda la propuesta de Pazamora iba orientada a no vender las riquezas nacionales, y lo que hemos visto a las primeras de cambio ha sido privatizar, ha sido tratar de desmontar el estado de bienestar, quitar garantías sociales y entregar los recursos naturales de Bolivia a las transnacionales, buena parte de ellas judía. Otra cosa preocupante es que hemos sabido que el equipo de comunicaciones que hizo posible la victoria de Paz Zamora y la victoria del presidente de Honduras es la misma empresa sionista, no judía, sionista, que llegó con el paquete de exigencias de entrega de recursos, de desnacionalizaciones. Y es lo que está haciendo en consecuencia el gobierno de Paz Zamora. Fíjate que el primero de los que sale a solidarizarse con él es Benjamín Netanyahu. Yo alerto desde aquí, desde la hora de la Patria Grande, sobre el proyecto de la Nueva Jerusalén, el eje Argentina-Chile, el eje profundo al sur del continente, al fondo del continente, de esa llamada Nueva Jerusalén, va a quitarle paz, armonía y posibilidades de integración a los pueblos de América Latina con el objetivo de dividir y vencer. Quetzal, ¿tenía algo que comentarnos sobre lo que está pasando en Bolivia?
2: Sí, hablar un poco sobre la narrativa que maneja Estados Unidos, sobre que ahora todos son narcotraficantes y que el narco es terrorismo, y entonces a partir de eso va a poder incidir dentro de las políticas internas de otros países. Me llama la atención porque es la misma...
0: Disculpa, Quetzal, y puedes mutearte, Santiago, muteate.
2: Ya, perdón. Mencionaba lo de la narrativa del narcoterrorismo de Estados Unidos para poder justificar las injerencias que va a tener dentro de otros países. Y bueno, esa narrativa la ha manejado también en el Estado mexicano. Justamente estamos viendo la persecución hacia algunos gobernantes en funciones, por ejemplo, gobiernos locales, donde son señalados de que colaboran con el narcotráfico, de que son narcogobierno y que son México, etcétera. Y bueno, bajo esa argumentación se están entrando a zonas estratégicas en el Estado mexicano. Entonces, mencionaba esto, me resulta relevante porque a partir de que se critica al narcotráfico como terrorismo, siguen manejando esta historia de que Estados Unidos, salvador del mundo, también es Estados Unidos, víctima del mundo. Y con eso tratan de atacar a naciones soberanas y libres como Venezuela, como México, que tienen recursos naturales indispensables para que ellos puedan mantener su carrera armamentista y para que puedan mantener el poder como población hegemónica. Entonces, bueno, estamos viendo la situación que se está viviendo con el hermano pueblo boliviano. Lamentablemente los estados no están queriendo defender su soberanía y se han volcado contra el pueblo y ya lo están haciendo con el costo de vidas humanas. y algo que apenas estaba mencionando con algunas compañeras, es que vidas necesitan materiales con vidas y esas vidas no se van a recuperar. Y ellos vienen con las armas, pero nosotros tenemos a los muertos. Entonces es momento de que como naciones empecemos a analizar qué estamos haciendo y qué vamos a cosechar si seguimos sembrando muertos.
0: Excelente, Quetzalli. Sí, Santiago. Está muteado. Estás muteado, Santiago.
1: Ahora sí.
0: Santiago.
1: Ahora excelente. ¿No se escucha? ¿No se escucha?
2: Ya te escucho, Santiago.
1: Ah, bueno. No, lo que es importante señalar es que no solamente hay hartazgo, sino que hay un camino a seguir contemplando a Bolivia. Porque más allá de las objeciones que uno pueda hacerle a la conducción estratégica de Evo Morales, bueno, pero existe el espíritu de rebelión y a Evo Morales, a pesar de los errores que pueda cometer, lo ven como el enemigo principal, por eso si lo pueden cercar y capturar como capturaron a Maduro, lo harán. Por eso toda nuestra solidaridad para la lucha de Bolivia y nuestra solidaridad con Evo Morales, que será imperfecto, pero es el único y principal líder popular boliviano. Bien, compañeros, sobre Bolivia intentaremos hacer llegar una voz directamente de Bolivia para la semana próxima y ahora les propongo que vayamos al último tema musical y ya nos despedimos. Se trata de Pablo Milanés con la canción Por la Unidad Latinoamericana.
0: Un abrazo a todas y todos, hasta la semana que viene.
2: Nos vemos la próxima.

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0: tardes, buenas tardes, queridos amigos de Radio Rebelde. Aquí estamos listos, dispuestos ya para comenzar a realizar este nuestro programa Cerca de la Revolución. Y sí, como cada martes, cuando minutos, solo minutos pasan de las 3 de la tarde, nosotros listos, preparados, dispuestos para tratar de entregarle una hora de radio. Solamente eso, hacemos radio, intentamos hacerlo. Como cada martes, por supuesto, vamos a estar con nuestros columnistas tratando de analizar un poco la realidad, ahora en un ratito nada más. Agradecemos a las autoridades de la radio que nos permiten hacer este programa, a Nahuel Bianchi, el señor Videría. Ya que hablamos de Luis, recomendamos su perestroika kirchnerista, lunes, miércoles y viernes, imperdible, por muchos motivos, que le digo imperdible, no solamente un calificativo al vuelo, al azar, al pasar, sino en algún sentido. Y nosotros acá los martes, por ahora, tal vez comenzando una nueva aventura los sábados de junio, ya le iremos informando. Por ahora, nosotros los que estamos acá somos los que hacemos este programa. Usted dirá, ¿quiénes somos los que estamos acá? Bueno, puedo nombrar a Pablo Malicia, puedo nombrar a Julia Resnick, puedo nombrar a Ariel Antonini, puedo nombrar a quién más, que nos da una mano siempre y está en la tribuna. Y los columnistas, ¿no? Gustavo López, Carlos Montero y algunos amigos que vamos sacando, como Félix Krauss, cada tanto. Gabriel Fernández, Carlos Zaira, como el martes pasado, todos dispuestos a hacer este Cerca de la Revolución, más que un deseo, una posibilidad cierta. Y nos presenta Horacio Fontova, mire usted qué lujo.
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0: Y aquí estamos cada vez más cerca de la revolución, por lo menos de nuestras revoluciones mentales. O de aquel viejo revolution, si usted quiere, para no ser tan tajante, tan taxativo. Pero por supuesto que esperamos que haya cambios en este país. Y si no, mire lo que está pasando al costado, mire a la izquierda. Si usted está en Buenos Aires parado mirando hacia el norte, a la izquierda va a encontrar un país vecino, limítrofe, hermano, que es Bolivia, y vea la situación en la que se encuentran. Los motivos lo dicen a los cuatro vientos los medios, los analistas. Tiene que ver con que el pueblo se dio cuenta que están rematando los recursos naturales. Una política que, como siempre, Estados Unidos trata de unificar, pasó ya en la dictadura, pasó con algunos planes como el Plan Cóndor, la desaparición sistemática de la gente en Latinoamérica, orquestada ya no tan solo en cada país, sino en el continente mismo. Y en los 80 fue la pelea, en los 70 la pelea ideológica, estaba todavía la Guerra Fría, el fantasma del comunismo. Luego vino la pelea de Estados Unidos, lo dice en la página de la Casa Blanca, si usted entra va a ver el lema que signa cada época. Decía que en los 70 la ideología, en los 80-90 el combate contra la droga, y allí la popularización de la DEA, y todos los spin-offs que estamos viendo en las series televisivas hoy en día, que tiene tanto éxito, tiene que ver con los narcos. Bueno, una consecuencia de aquellas políticas de norte que tenía Estados Unidos, políticas que siguen al pie de la letra, que le sirve para justificar las aberraciones de cada época. En los 70 la desaparición de personas, en los 80-90 también la muerte y desaparición de los que ellos decían que eran narcotraficantes. Algunos lo serían, otros vaya uno a saber. Y ahora volvió un poco la guerra contra la ideología, ¿no? Con esta derecha entronizada. Y las políticas hacia Latinoamérica son parejas, iguales para todas. Pasó con las dictaduras, que cada país fue cayendo al paso de las botas militares. Y ahora la entrega de los recursos naturales parece ser su meta. Les decía que en Bolivia se está dando esto y la pelea la está dando el pueblo. No hay que confundir, porque tampoco podremos decir que los procesos democráticos, políticos en Latinoamérica son parecidos, iguales. No serán en gran parte de Latinoamérica, pero comparadas con la Argentina siempre le queda un poco grande de sisa la medida. Porque en la Argentina hubo peronismo y esto cambia todo. Cambia la visión geopolítica de los propios países, de los propios partidos, si bien Bolivia experimentó un gobierno de izquierda, podríamos llamar al de Evo Morales, diremos que la falta de peronismo hace que no sean países que puedan analizarse en paralelo. Lo que sí es en paralelo es lo que las metas de Estados Unidos, esta vocación por extraer lo ajeno, quedarse con lo ajeno, ya lo hacía Gran Bretaña en el siglo XIX, en el siglo XX pasó a Estados Unidos a ser quien manda. De eso hay que estar atento y habrá que ver quién le da pelea a este nuevo hit de Estados Unidos, que es apanarnos los recursos naturales a los países de Latinoamérica, latinoamericanos. Tienen asentado a Perú, a Colombia la están peleando, Venezuela han hecho lo que pueden y lo que pueden es bastante malo, por cierto. Cuba es una amenaza constante la que ejercen sobre ellos desde hace más de 50 o 60 años. Ahora parece que estamos en los últimos días de la víctima. Chile es un país sojuzgado, dominado desde hace mucho tiempo, lamentablemente. Uruguay va bien y la Argentina es el país y Brasil un poco más díscolo, pero que sufrimos sin duda las políticas extractivistas que por estos días son el eje central del gobierno de Milei, que está mal en todos lados, menos en regalar la soberanía, en permitir que la energía se la quede en unas pocas manos, amigas de gente del poder, amigas de Santiago Caputo. Las internas del gobierno son internas que lamentablemente capturan la atención de todos y no dejan crecer ninguna otra posibilidad de pelea política. En este caso, que aparezca alguna fuerza opositora, llámese peronismo, como quiera llamarse. Esperemos no sea un partido de izquierda, no disco lo que acapare la atención. Pero bueno, lo que venga de opositor será bienvenido, esto hay que decirlo, porque el hastío es mucho, es grande, es cotidiano, se lo sufre cada día. Y contra ese sufrimiento es que aquí en Cerca de la Revolución nos contentamos pensando en eso, que cada día estamos más cerca de la revolución. Será un tesoro que algunos inocentes mirarán de afuera, otros desde adentro. Pero los ideales suenan así, de esta manera.

0: Ahí pasaba La Chicana, escuchábamos a La Chicana, Dolores Solá, El Tesoro de los Inocentes. Es un lindo día hoy, decía, y hablaba de un tesoro que se piensan robar, de lo que hablábamos un poco al principio. Por supuesto, estamos esperando la palabra del querido Gustavo López, no sé si está conectado. Gustavo, ¿andás por ahí? No. Gustavo, bueno, vamos a esperar que se comunique, pero ya está saliendo el aire, no tengo retorno a eso. Hacer un toquecito con una cortina, Nahuel, si está todo bien. Ahí estamos, perfectamente en condiciones de continuar este programa, esperando que se sume Gustavo López, la palabra autorizada en este caso. Ayer en Martín Fierro se vio alguna pequeña ventisca sobre el tema de los periodistas. Algunos se animaron a decir algunas ciertas cosas. Pero de eso vamos a hablar en un ratito, porque me parece que ya lo tengo en línea al querido Gustavo López. ¿Está por ahí? Bueno, estamos intentando conectarlo, pareció escucharlo. Decía lo que pasó ayer en la fiesta de los Martín Fierro. Algunos se animaron. Fue una ceremonia, por lo que vi, que no la vi completamente. Vi fragmentos y después la repetición un poco. Bastante tranquila en cuanto a los mensajes, que un poco también aburren los mensajes posicionales de algunas personas. Pero bueno, sirven para medir el pulso de, por lo menos en este caso, los artistas, entre comillas, que tenemos, vernáculos. Más o menos, algunos periodistas que estaban también allí internados hicieron uso de esta posibilidad de quejarse en público que tienen algunos. Romina Mangel, por supuesto, estaba ahí un poco tibia su discurso. No somos catadores de discursos tampoco, digo lo que me parece a mí, nada más. Pero me parece que hicieron falta algunas cuestiones más de fondo y poner de manifiesto, en todo caso, no por periodistas, sino que hubiera sido bueno que gran parte de los que subieron al escenario lo dijeran. Una situación que es realmente insoportable, supongo yo que para ellos también, sobre todo para el género artístico de este país, que se ve tan desahuciado, ¿no?, y tan desabrigado, tan poco arropado por el gobierno, que usted dirá, no tiene obligación, pero estaban dados los mecanismos hace mucho tiempo para que esto suceda, ¿no? Empresa de Estado, hola. Gustavo, ¿cómo va?
1: Bien, ¿cómo estás?
0: Bueno, pasá, pero te tenemos.
1: Perdón, no escuché.
0: No digo que costó, pero acá te tenemos.
1: Aquí estoy.
0: Bien. Bueno, estaba yo hablando un poco de lo que pasó ayer en los Martín Fierro, discursos un poco lavados, preocupado porque no sea un sentir más popular, ¿no? Y digo los Martín Fierro porque es un acto que ayer concitó la atención del público, nada más.
1: Sí, pero estamos en una sociedad que está atravesando esas circunstancias, ¿no?
0: Sí, es cierto, Gustavo.
1: Estamos en una sociedad, algunos periodistas, yo la verdad que no vi la premiación. Vi o escuché con posterioridad a algunos periodistas,
0: sí, es lo que decía,
1: que reclamaron, bueno, por la libertad de expresión y en contra de las agresiones que permanentemente da el gobierno de Milei contra los periodistas. Me parece que podría haber sido mucho más unánime y mucho más fuerte, teniendo en cuenta que esta agresión no se vivió nunca en democracia. Digo, no, en dictadura sí, porque te desaparecían, pero en democracia nunca se vivió algo parecido. Perdón, no escuché.
0: Que es exactamente lo que decía hace un minuto, ¿no? Que hubiese sido bueno que fuera más unánime.
1: Sí, sí.
0: Otro temita de por asalto, después de desarrollar lo que tenías pensado. Yo decía que puedo mirar a la izquierda, estamos mirando para el norte, a la izquierda está Bolivia, y lo que pasa en Bolivia es lo que está pasando acá con respecto al extractivismo, ¿no?, y la política de Estados Unidos, como siempre, dirigidas a toda Latinoamérica, como pasó con el Plan Cóndor, por ejemplo.
1: No, ahora voy a Bolivia. Termino la invitación que me hiciste vos a hablar de los Martín Fierro. El único que se refirió al tema educativo, livianamente, pero no tenía por qué hacerlo, fue el que recibió el Martín Fierro la actuación.
0: Luciano Cáceres,
1: que está muy bien, porque si no hubiera pasado desapercibido. Sí. Pero me parece que es un mal de época. Mirá, cuando los periodistas estaban en contra de Cristina y querían preguntar, recuerdo y que lo que recibían eran críticas, más que insultos, recibían críticas de la sociedad civil o de algunos sectores, cosa que también uno debería revisar nuestras propias conductas a ver si eso era bueno o eso era malo, pero sí. La energía con los que algunos protestaban, el caso de la Nata cuando introduce la idea de la grieta, lo que hace es, establecer en la centralidad de la discusión pública, de la discusión política, el trato hacia el periodismo, por mucho menos de lo que está sucediendo ahora, porque por mucho más no está pasando demasiado.
2: Así es.
1: Y vuelvo a decir lo que digo siempre, es hay que construir alternativas y esas alternativas tienen que tener que ver con lo que le pasa a la sociedad. La sociedad está apática, y ahí hablamos o lo comparamos con Bolivia, por mucho menos Bolivia está estallada. Claro. Porque es por mucho menos y por mucho menos tiempo. Nosotros venimos llevando adelante, o sufriendo, mejor dicho, un plan de ajuste brutal. Y ahora viene un segundo plan de ajuste brutal con este recorte de 2,5 billones de pesos en todas las áreas del gasto social del gobierno y del gasto en general del gobierno, que va a provocar mayor recesión y que va a implicar la necesidad de un nuevo ajuste porque va a haber menos guita en la calle, y Bolivia, por mucho menos, tiene en este momento un estallido social. A mí me preocupa lo que pueda llegar a pasar en Bolivia con intervenciones del exterior. Hay declaraciones del Departamento de Estado, que no la hizo Marco Rubio, sino la responsable de América del Sur o del Cono Sur del Departamento de Estado, que hablaba de esto está provocando una crisis humanitaria, que es el argumento para poder intervenir con poder militar o con aviones militares directamente a Estados Unidos en Bolivia. Y me llama la atención de un criminal de guerra como Netanyahu que haya dicho exactamente lo mismo. Él, que está eliminando a la población de Gaza y que además prohíbe la ayuda humanitaria en Gaza, donde allí sí hay un genocidio, que haya, al igual que el gobierno de Trump, haya dicho puede haber una crisis humanitaria. Porque me parece que esta nueva doctrina Monroe del siglo XXI, donde ya intervienen de manera brutal y directa en los países que no consideran de su influencia, sino que consideran vitales para sus intereses económicos o para su seguridad nacional, me parece que está abriendo una crisis en el sistema internacional que no sabemos dónde termina. El mismo Departamento de Estado está amenazando, ha reflotado un viejo episodio que ocurrió en 1996, si no me equivoco, de unos aviones cubanos, de gusanos cubanos que quisieron aterrizar en Cuba, provenientes de Miami, para hacer una especie de puente aéreo y sacar a unos cubanos a Estados Unidos, y esos aviones fueron derribados, porque era un acto de guerra contra Cuba.
2: Claro.
1: Ahora lo acusan de asesinato a Raúl Castro, y la amenaza es, vamos a hacer lo mismo que a Maduro, vamos a entrar y lo vamos a secuestrar. Entonces, mejor dicho, aprender, como dicen ellos. Entonces yo veo con mucha preocupación este nuevo orden internacional de Trump y Netanyahu, y espero que haya una reacción de las democracias del mundo, empezando por las de América Latina. Yo no tengo dudas que Brasil y Uruguay van a responder con la no intervención en asuntos internos de otros países, fundamentalmente Bolivia o Cuba. Y espero que Europa también reaccione, como reaccionó Pedro Sánchez al pedido de bases militares con Trump. Porque si no se acaba se acaba la independencia de los países, se acaban los estados nacionales, y se acaba el derecho internacional, el orden internacional, digo, va a ser el derecho de las bestias. Así que es preocupante lo que está pasando en Bolivia, no por el alzamiento en sí, sino por la intervención extranjera que puede ocurrir por parte de Estados Unidos, vuelvo a decir, de manera descubierta, nunca vista. Porque operaciones encubiertas se hicieron siempre.
3: Siempre.
1: La CIA las hizo en Bolivia, la CIA las hizo en la Argentina.
3: Y siempre con la excusa.
1: Con el derrocamiento de Salvador Allende, pero ahora las hace a cara descubierta con un nuevo derecho internacional.
3: Seguro. Yo cito a Gustavo que es fácil saber cuál es la doctrina de Estados Unidos entrando a la página de la Casa Blanca. Viste que en los 70 era la lucha contra el comunismo, la Guerra Fría. En los 80-90 la droga, después se reeditó el ideológico. Y siempre dictando cuestiones que afectan a todo el continente, a nuestro Latinoamérica.
1: Claro, y lo que están haciendo ahora, cuando ellos declaran terrorista a una organización narco, por ejemplo,
3: claro,
1: que uno no sabe si existe esa organización narco, pero la declaran terrorista, por la nueva ley que ellos tienen en Estados Unidos, no necesitan la intervención previa del Congreso para una intervención militar. Por eso mismo estuvieron torpedeando todas las lanchas y matando gente en el Caribe, porque no requieren, digo, pueden hacer acciones de guerra contra el terrorismo. Este nuevo orden internacional que ya impuso Estados Unidos en algunos países, en algunos les ha ido mal, como en Irán, esperemos que no se extienda en América Latina y que, a ver, tenemos un gobierno al que todo esto le importa nada y que va a celebrar la intervención de Estados Unidos en Bolivia, como sea. Pero bueno, para eso hay que generar redes y solidaridades con los gobiernos y pueblos democráticos para revertir esto. Digo, hoy estamos en una situación internacional muy compleja, muy difícil, y que se terminó el orden de la Segunda Guerra Mundial y quieren implantar este nuevo orden. Y por otro lado, estamos en una Argentina que salió a la calle la semana pasada por la universidad, y hay que volver a sacarla a la calle todo el tiempo, porque si no reaccionamos, este gobierno sigue avanzando y sigue profundizando el ajuste brutal. Yo creo que en algún momento va a ser agua. El gobierno en este momento está haciendo agua. No sabe qué decir, no sabe qué hacer. Milei está desencajado. La economía no responde. La inflación va a estar, imagino yo, por encima de lo que tuvo el mes pasado. La recesión se sigue agudizando. Y el Círculo Rojo está buscando otros candidatos. El tema es que el Círculo Rojo busca otros candidatos, pero sigue haciendo negocios con este gobierno y los va a seguir haciendo, y lo que tenemos que tratar de evitar es que no quede nada. Eso es lo que hay que tratar de evitar. Yo espero que cesen las peleas estúpidas e internas entre los distintos sectores del campo nacional y popular, fundamentalmente dentro del peronismo, porque no nos damos cuenta de lo que tenemos enfrente. Lo que tenemos enfrente es lo peor que ha pasado en la Argentina en décadas.
3: Sí, es devastador, ¿no? Como decimos siempre. Lamentablemente, después de la marcha vino este hachazo que vos bien cuantificabas.
1: Sí.
3: Que va a significar una recesión más profunda todavía.
1: Exacto, porque para que la gente tome dimensión no alcanzan los ceros. Se dice 2,5 billones porque son 250 mil millones de millones.
3: Claro. Es inasible la cifra. Pero bueno, ahora asistimos que algunos periodistas de derecha o cercanos, muy con desparpajo, signifiquen lo que quiere decir corrupción en el gobierno, en cuenta de lo que está pasando con algunos sectores de privatizaciones del gobierno, el tema de la energía. Pagni hablaba de los hermanos Neus como si nada, y decía que eran amigos de Caputo, Santiaguito. A mí me sorprende un poco, ¿no? ¿Con qué liviandad se dicen algunas cosas que antes se decían tan gravemente?
1: Se dicen con liviandad porque están detrás, digo, porque el Círculo Rojo pone mucha plata, los pocos medios que quedan importantes los manejan en un mundo de negocios, hasta que haya un conflicto de negocios. Digo, claro. Paolo Roca era el empresario más grande de la Argentina hasta que se convirtió en Don Chatarrí. Bueno, vamos a ver La Nación, Clarín y otros. Pensá que hoy los grandes negocios son la energía, el petróleo, el gas,
3: la minería,
1: el litio, las tierras raras. Pero, ¿sabés qué me asombra? Que un tipo como Longobardi, que es absolutamente liberal y del centro hacia la derecha, diga que TIL es un peligro para la humanidad.
3: Está todo corrido.
1: Se ha corrido tanto todo a la derecha que una persona que todo el tiempo nos ha fustigado y nos ha corrido y al campo nacional y popular, hoy está preocupado porque esta gente no tiene límite, porque esta gente quiere tirar por la borda 300 años de democracia en el mundo, porque la libertad económica es incompatible con la democracia para ellos. Quieren el gobierno de las empresas y la desaparición de los estados. Es decir, estamos en una situación inédita, nunca vista en la historia de la humanidad, y una de las cabezas de esa locura se llama Javier Milei. Lo único que espero es que los que pensamos que esto es un delirio y que hay que terminarlo, nos pongamos de acuerdo para que esto termine.
3: Exactamente, Gustavo. Bueno, como siempre, la reflexión lúcida que esperamos para compartir con los oyentes que se están comunicando al 11 26 90 84 96. Te dejan saludos, Gustavo, y la posibilidad del martes que viene de volver a hablar.
1: Un abrazo grande.
3: Abrazo grande. Gustavo López pasó acá por Radio Rebelde, 1500, el aire rebelde de la radio. Nosotros hasta las 4 haciendo esto que nos gusta tanto, por ahora, en esta tarde, como decía la chicana, qué bello día es hoy. Hay que aprovecharlo, ¿no? Aprovecharlo por ahí escuchando algunas propuestas como las de Gustavo López, de pensar la realidad, no dejarse llevar, de ver dónde estamos parados, sobre todo, y hacia dónde vamos. Complejo el panorama que hay, ¿no? Porque nos desorientan todo el tiempo, lo que hablamos de Pagni y Gustavo de Longobardi. No hace más que pensar que si alguna vez esa gente fue faro para determinados grupos sociales, determinadas áreas de la sociedad, hoy en día el discurso confuso parece el mito de la Torre de Babel, ¿no? Donde cada uno habla su idioma, pero están todos subidos a la misma torre, al mismo hábitat, al mismo lugar. No hay que perder de vista eso, que están hablando para ellos mismos. Cuando livianizan, cuando soliviantan la realidad y dicen, sí, hay unos hermanos Neus que se quieren quedar con la energía, pero son amigos de Caputo, y te lo cuentan como si fuese una charla de domingo a la tarde en un asado, y nadie le da la realidad y el peso y el dramatismo que tiene lo que está diciendo, que se están entregando nuestros recursos naturales, y esto es lo que más preocupa, porque, como decía Gustavo, es una carrera contrarreloj casi la que se lleva a cabo por estas horas. Estamos esperando la comunicación con Carlos Montero, que no creo que esté conectado porque no escuché ningún ruido raro. Hay tierras raras nada más. Pero ya nos vamos a comunicar con el amigo Montero para hablar de la ciudad, algo que se ignora bastante en general. Digo porque pareciera que el tema no tiene importancia. Y hemos visto lo que significó en estos días la tormenta negra, se llamó, ¿no? Esta vocación por la derecha que le vino de repente a Jorge Macri, con la cual hablamos de esto con Montero, con Carlos Montero, lo previno, lo dijo desde el principio de su columna este año, tiene que ver con esta necesidad que tiene Macri de mostrarse más a la derecha que Milei. Mirá que es difícil eso, ¿no? Estos operativos de seguridad, de control que están haciendo, son realmente insoportables y muy trágicos. A la vez hemos visto los testimonios de la gente que los ha padecido, realmente dramático, y hemos visto hasta sectores de la iglesia que han puesto de alguna manera su grito en el cielo, pero acá en la tierra, algunos prominentes hombres de la curia se han quejado de esta posibilidad que tiene Macri de hacer lo que quiera en la ciudad. Uno pensaba que lo hacía con los negocios, nada más con el plano inmobiliario, pero ahora vemos que no, que también lo hacen con la seguridad de la gente, ¿no? La posibilidad que tienen de controlar.
0: una sociedad controlada en varios aspectos, en varios, de varias maneras, de varias formas. Una de ellas es la más coercitiva, que es esta de la aprehensión, la revisión de documentos, controlar a los legales e ilegales,

los cuidados, a los discapacitados, a quien se le pusiera enfrente, ¿no? Pero bueno, veremos qué pasa. ¿Carlos está por ahí? No, todavía me parece que no está conectado con Carlos Montero. Estará preparándose para ver a su Boca, que está hoy compartido. Pero en todo caso está en la Argentina, así que lo tenemos que encontrar. Será cuestión de ponerle el dedo exacto y marcar correctamente su número, que no tenemos teléfono rojo, lamentablemente, con Montero, una comunicación directa, pero lo vamos a encontrar. Estamos esperándolo. Vamos a preguntarle a mi china de asistente, a ver qué, porque todo es chino ahora, ¿no? Hay que tener cuidado con las estafas que están viniendo. A ver qué hora es. Bueno, sería hora que estuviera Montero por aquí ya. Decía que se han advertido algunas estafas con estas plataformas chinas, japonesas, coreanas que hay por ahí dando vuelta. Parece que algunos vivillos te toman la tarjeta y empiezan a comprar. Y no te das cuenta porque las compras no son muy grandes, 10 mil pesos, 15 mil, 7 mil, pero son constantes o en el tiempo. Por lo menos cada 15, 20 días hay que controlar la tarjeta porque te aparecen compras que uno nunca hizo, correctamente indicadas con tu número de tarjeta, tu nombre y apellido, siendo que vos no compraste nada de eso que está allí acreditado. Los bancos se toman su tiempo. Si tenés un depósito en dólares, directamente te lo extraen de ahí, porque te cobran en dólares, además, esta estafa. Te convierten los pesos a dólares, a la cotización del día, y si tenés dólares, directamente te lo debitan. Y si vos tenés una cifra menor a los 2.000 dólares, por ejemplo, en Banco Galicia, uno de los bancos más ladrones que han existido en la historia bancaria internacional, tenés que dar más de 2.000 dólares para extraerlos por cajero. Porque ahora parece que la vieja caja del bancario que estaba allá asistiéndonos no existe más. Se ha limitado al máximo posible. El otro día estuve en un banco, estaba absolutamente vacío, porque todo se hace por los cajeros. En el caso de que haya home banking, por el home banking. No todos los bancos, creo que Banco Nación ya no tiene home banking, por ejemplo. Ahí escuché un track, no sé si es Fito Páez o Carlos Montero. Carlos. No, todavía no está el hombre en la gatera, o al galgo para correr, pero ya lo encontraremos. Bueno, decía que hay que tener cuidado con estas estafas que tan prolijamente se hacen y tan estúpidamente uno paga cotidianamente. El afectado es uno, porque el banco se toma... Ahora el Banco Galicia, me conozco una experiencia cercana que sucedió allí, y le dijeron que se van a tomar 20 días para revisar las cuentas, y en todo caso después le dan una respuesta, pero mientras marche preso, hay que pagar. No queda otra. Así que a llorar al campito, como decía el presidente de Lanús. Que habrá que ver cómo le va hoy. Tienen Sudamericana también, hablando un poco de todo. Este día hay Copa Libertadores, Copa Sudamericana. Mañana juega el glorioso River Plate. Y así la vamos llevando hasta que empiece el Mundial. Pareciera que todo se detiene hasta el Mundial. Yo no creo que la situación social y económica se detenga en Argentina y tenga la posibilidad de esperar a que pase el Mundial para enfrentar sus problemas, que cada día se acrecientan, cada día se profundizan, cada día aparecen más y más nítidos. Lo que no se escucha es el reclamo social, el reclamo unánime, se escuchan quejas individuales. Tendrá que ver con la imposibilidad que tuvimos de forjar una especie de conciencia colectiva, podríamos decir, llamarla así, o inconsciente colectivo, si usted quiere, que nos haga evitar al mismo tiempo las penurias que estamos pasando como sociedad. Se trata simplemente de eso, ¿no? De ser consciente de lo que sucede y pensar que hay maneras de cambiar esto, ya sea por la vía democrática o por la vicisitud que traiga la sociedad, como pasó en el 2001. Nadie podrá decir que aquel mecanismo de destitución del gobierno de la Rúa haya sido democrático. Estaba contemplada la renuncia, así del presidente, que siempre lo puede hacer. Llámese de la Rúa o llámese Milei. Yo creo que la situación económica es casi tan parecida a la del 2001, salvo porque no se vieron afectados los depósitos, los ahorros, en algún sentido, en un sentido estricto, como pasó en el 2001. Hoy de alguna manera pasa eso también. Por supuesto uno puede ir a cajero y sacar la plata que tenga. Lo que pasa es que cada vez
menos gente tiene plata, menos gente tiene depósito, menos gente tiene plata en el

Parece que el mito del colchón no funciona mucho porque no se ven los resultados. Bueno, esperamos por Carlos Montero, que no está en línea todavía. ¿Tenemos un poco de cortina, Bianchi, así descanso la bola un minuto? Ahí le vamos con el remo de la cortina, mientras intentamos comunicarnos con Montero para terminar la columna del día de hoy, martes, como cada martes a las 3 de la tarde, cerca de la revolución que tenemos para nosotros. Y le hablaba de la posibilidad de otro programa que se llama Mundo Agradable, que irá los sábados de junio. No tenemos la fecha exacta de comienzo, pero puede ser el 6 o el 13 de junio. Estamos ahí barajando fechas, viendo lo más conveniente. Pero en todo caso serán debidamente informados por las redes, por la página de la radio y por nosotros mismos que están, que para eso estamos acá. La cortina no llega, entonces esto significa que en radio no hay silencio, tengo que seguir hablando.

Ahí pasaba la renga en Radio Rebelde, en los aires rebeldes de la 1570. Y parece que Montero lo secuestró la 12. Y bueno, lo dejaremos para el martes que viene. Una pena porque queríamos hablar de estos atropellos civiles, de los que me refería recién. García Cuerva, me acota acá José Sarandí en un mensaje. Es el que puso el grito en el cielo por parte de la Curia Argentina. Alguien que conoce de cerca lo que son estos barrios, de convivir. Como los curas de Opción por la Pobreza, como tanta gente que se aboca a los que menos tienen y menos pueden, de esta sociedad que además se hace tanto porque cada vez haya más gente que menos tenga y menos pueda. Y eso es responsabilidad exclusiva, en este caso, del señor Javier Milei, presidente de la República Argentina. Pero también hay responsabilidades compartidas, por supuesto. No vamos a ser los sotas, los otarios, los fresas, en este punto de la soirée. Porque la responsabilidad lamentablemente viene desde hace mucho tiempo. Yo diría que desde el golpe militar, ¿eh? Se dice para acá que nada ha cambiado de verdad. Todos han sido maquillajes, reparos, tratar de ocultar la realidad de alguna u otra manera. La verdad que a esta altura de la soirée, como decía recién, que un jubilado gane 370 mil pesos, habido cuatro gobiernos peronistas, el de Néstor, dos de Cristina y uno de Alberto Fernández. Es realmente algo impiedoso, ¿no? Algo imposible de perdonar, que no se haya previsto, que no se hayan hecho o ocupado de tejer los mecanismos institucionales para que las leyes no sean revertidas, como pasó con la ley de comunicación, o tantas leyes que con una firma de un decreto fueron dadas vueltas, como cartas jugando al póker, y nadie haya tenido la posibilidad de pensar a futuro. Y tratar de encriptar algunas cuestiones, de encapsular algunas medidas tan importantes como, por ejemplo, la UH, que también está en una firma de decreto de que se extinga. No lo hace Milei porque sabe que si no le estalla el país. Por ello es que se la siguen dando y más cada tanto la actualizan. Había un proyecto por allí dando vuelta de que, como hablamos acá tantas veces con el diputado Arroyo, la tarjeta alimentar sirva para los jubilados, una posibilidad que está avanzando por allí, pero es un proyecto. Como decía mi abuela, el camino al cielo está plagado de buenas intenciones, ¿no? Adoquinado de buenas intenciones, decía ella. Eso no quiere decir demasiado. Pero bueno, habrá que repensar en la posibilidad de un gobierno nacional y popular, con los tintes que vengan a tiempo, a ver qué dan. Bueno, ya estamos llegando al final. Decía pensar en de qué manera esto se vuelve a barajar y dar de nuevo y velar de verdad por la gente que menos tiene, por los desposeídos. Hablaba de los jubilados, pero también la gente pobre en la Argentina, que es mucha, lamentablemente. Todo es consecuencia de la misma matriz económica que todavía sigue danzando y dando vueltas alrededor nuestro y nos retiene y nos subyuga, pareciera. No creo que a los sectores populares, pero sí a los que manejan el poder. Porque Gustavo López recién se refería como el círculo rojo. Y hablamos en un principio de los Martín Fierro y nos podemos ir pensando lo mismo que con lo que comenzamos. Simplemente para decir que allí en los Martín Fierro, y de allí la importancia que le di al principio del comentario propio, porque fue en los Martín Fierro donde nació esta idea de la grieta, de la mano del publicista, podríamos decir, la nata. Pensar que a los periodistas antes se les decía publicista. En un principio, no existía la carrera del periodismo, vino un poquito más tarde. Se ejercía como tal, pero se los llamaba publicistas. Sarmiento en algún momento trabajó de periodista y tenía su tarjetita, si lo viera en aquel momento, el rótulo de publicista. Pero ¿a qué venía esto? Que la nata fue el que instauró esta idea, que ya estaba instaurada en realidad, ya era parte de una realidad y un mecanismo de pensamiento no demasiado sofisticado. El pensar que en las sociedades hay divisiones, la Argentina viene de grandes y unitarios, por no irnos muy lejos. Pero siempre a lo largo de la vida, aquí en cualquier lado, han habido divisiones, o sea que no descubrió nada, descubrió la pólvora. Y lo que sí la usó, y la usó bien para él y para los intereses que defendía la nata, y decía que fue en los Martín Fierro donde se instauró esta idea a nivel más popular y más mediático, y los medios la tomaron. Y ejercieron esta idea y nos machacaron todo el tiempo. No hay una grieta, hay ser buenas y malas personas, creo yo. Ahí la grieta podía
aparecer. Caín y Abel, nos decía alguien alguna vez en estos aires rebeldes, existe la famosa grieta. Y nadie se mortifica demasiado por ello. Es parte del paisaje real, del paisaje de esta realidad, y hay que solamente saber llevarla, saber enfrentarla, y tratar de que los buenos vengan para este lado y los malos sean claramente divisados, individualizados, y sepamos quiénes son. En este caso, los malos, por este momento, en esta realidad, se llama el gobierno de Javier Milei, su hermana, los Caputo, los de Sturzenegger, y toda la manga de rumpla que tiene alrededor, llevándose una cascada, llevándose un azulejo francés, un mármol de no sé dónde, haciendo que la corrupción sea nuevamente moneda corriente de la Argentina. Tanto de ellos que se organizaron de la corrupción y tanto que han acusado, a nuestro parecer injustamente, por ejemplo, a Cristina y a Devido por hacer los nombres propios, nada más, podría ser una lista larga. La gente que estuvo presa como Luis injustamente, sin nada que desprender su encarcelamiento, sino el antojo, en este caso de Macri, pero en realidad de los Estados Unidos, como bien dice Luis. Un cable de Wikileaks lo demuestra, no son palabras sueltas al aire o al azar, sino que tienen su justificativo. Habrá que tener cuidado de esas personas, decía yo, y no tanto en la famosa grieta, en la cual en todo caso caímos desde hace más de 2.000 millones de años. Nos dejo con algo de música, nos encontramos el martes que viene y con las novedades del próximo programa para los sábados de junio. El agradecimiento a la radio, a las autoridades, a quienes laburan aquí. Y sepan que esto nos cuesta bastante hacerlo, bastante tenerlo al aire para que usted disfrute de un canal de comunicación que creemos, como nos permite un poco de pensamiento distinto, paralelo en todo caso a lo que se ejerce en los medios en general. De eso queríamos hablar con Carlos Montero, de ocuparnos un ratito de la ciudad. Creo que de alguna manera lo hicimos, advirtiendo que estas correrías policiales de Macri no son para nada bienvenidas por el pueblo en general. Vimos que por la iglesia tampoco, pero no escuché muchos sectores que se hayan quejado. El CES, por ejemplo, sí, Correpi, bueno, algunas organizaciones que están abocadas a estos temas. Pero la sociedad en general la vi afectada porque lo sufre en carne propia. Y no más que eso. Nos encontraremos el martes que viene cuando minutos, solo minutos pasen de las 3 de la tarde.

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0: Yo lo miro desde lejos, pero somos tan distintos.
1: Tal, buenas tardes. Bueno, esto es la tercera y cuarta maravillosa juventud. Yo soy Fernando Pérez, en un hermoso día donde el sol predomina, cielo diáfano, y una gran marcha de toda la comunidad universitaria, porque este gobierno se sigue haciendo el idiota y no paga lo que corresponde ni a los docentes, ni manda el dinero que necesitan las universidades para funcionar.
2: Especial para defendernos lo nuestro. Estados Unidos, de la mano del presidente Donald Trump, ha considerado que han cesado las operaciones del conflicto llevado a cabo en la operación Furia Épica con la República Islámica de Irán, a pesar que la crisis en el Estrecho de Hormuz sigue presente, el bloqueo estadounidense sigue presente, Irán sigue ejerciendo un control efectivo sobre la citada vía marítima de alto valor estratégico, el 20% de la energía del mundo, más precisamente el petróleo y el gas, atraviesan por dicha vía marítima. Ello no ha impedido incidentes armados y que haya choques, especialmente entre tanto las fuerzas estadounidenses como iraníes. Irán también ha atacado bases e instalaciones de alto valor en Emiratos Árabes Unidos. Emiratos Árabes Unidos es un actor cercano a Israel en el marco de los acuerdos de Abraham. No obstante, hay tensiones internas en el Emirato porque hay algunos miembros de esta federación, ¿no?, de Emiratos. Hay algunos jefes dentro de dicho país árabe que están cuestionando ser parte de dicha federación. Y hay un escenario lejano por ahora de secesión, algo que complica mucho la situación de dicho país. Su famosa marca registrada de vender seguridad jurídica, paraíso turístico, financiero, como era el famoso Dubái, hoy está en tela de juicio ante la crisis con Irán y la decisión del gobierno emiratí de mantener su postura cercano a Israel y a Estados Unidos. Eso genera tensiones y ha derivado en intercambios de fuego y ataques, especialmente con drones por parte de Irán, ante esta situación. Tengamos en cuenta que ambos países también tienen disputas de índole de limitación de espacios marítimos y disputas sobre un control de unas islas de alto valor estratégico cerca del estrecho de Hormuz. Las negociaciones continúan a través del mediador del gobierno pakistaní. Recordemos que Pakistán es un actor muy cercano a China, así que posiblemente a través de Pakistán China haga saber su interés y haga escuchar su voz en esta mediación altamente compleja. Unido a que Pakistán también tiene una alianza defensiva con Arabia Saudita, tengamos en cuenta que Pakistán es una potencia nuclear. Demuestra la complejidad del panorama geopolítico en el Golfo Pérsico. Un escándalo internacional ha sorprendido a muchos en el mundo árabe por el descubrimiento de una base secreta en el desierto occidental en Irak. Las fuerzas iraquíes fueron desplegadas para desmantelar una base israelí, reconocida ahora abiertamente por Israel, que la utilizó para lanzar ataques y acciones ofensivas contra Irán. Bajo el amparo de Estados Unidos, fuerzas estadounidenses se han opuesto al dicho desmantelamiento, que provoca una tensión latente en dicho país árabe. Recordemos que Irak es un país con el 60% de población chiita y gran parte de esa población, sus liderazgos políticos son cercanos al régimen de los ayatolás. Aparte hay una suerte de fuerzas armadas paralelas, por decirlo de una manera, que son las fuerzas de movilización popular, que movilizan diferentes movimientos políticos, grupos armados de distinto índole, que también más allá que tiene existencia legal para los iraquíes, pero se sabe que está bajo la influencia de Teherán, lo que abre también un escenario complejo y delicado en dicho país árabe, que hasta hace unos años había logrado estabilidad luego de haber derrotado al genocida Estado Islámico. Los kurdos reconocieron que recibieron asistencia de Washington para iniciar una rebelión armada, pero obviamente rechazaron esa posibilidad por las cuestiones de índole política, ¿no?, y el impacto que significaría en la región, aparte de la feroz oposición de Turquía para transformar a los kurdos en un nuevo peón, como han hecho muchas veces las potencias occidentales que han utilizado a los pueblos kurdos para dirimir sus intereses y, una vez dirimidos esos intereses, abandonarlos a la suerte, como hizo Estados Unidos bajo la primera presidencia de Donald Trump con el famoso Estado kurdo autoproclamado de Rojava en el norte de Siria, que fue abandonado a su suerte ante el accionar militar turco, ¿no? Hoy, bueno, Rojava ha desaparecido, se ha integrado por la fuerza por el nuevo gobierno sirio, en base a un acuerdo político. Veremos bajo qué proyección y cómo continuará ese proyecto político. En Líbano, el cese del fuego es simplemente papel mojado. La presión militar israelí continúa. La destrucción de aldeas y poblaciones en el sur del Líbano continúa, en un afán de intentar desmantelar al grupo chiita libanés Hezbollah, pro-iraní, aparte fuertemente vinculado a intereses iraníes. Para países de la Unión Europea y Estados Unidos, incluyendo también la Argentina, esta organización es considerada terrorista. Hezbollah ha sorprendido a muchos por su capacidad de resiliencia y su adaptación al combate con las fuerzas israelíes, y eso ha permitido a Hezbollah resurgir de sus cenizas. Por eso el avance israelí ha sido muy limitado, solo ha avanzado en estas 4 o 5 semanas de conflicto armado, un poco más, a simplemente 8 kilómetros. La idea de crear una zona de amortiguación hasta el río Litani parece aún dificultosa para los israelíes, y eso ha hecho que Israel aceptara a regañadientes el cese del fuego negociado con Irán y Estados Unidos. Pero ello no impide también acciones armadas, incursiones, bombardeos y demás denuncias que han sido objeto de denuncias por parte del gobierno, del endeble gobierno libanés. También Israel ha decidido avanzar sobre Siria, creando un enorme cordón de seguridad, creando nuevas tensiones. Sin ninguna duda, Israel está aplicando a rajatabla el concepto de la paz por medio de la fuerza, sin consenso, algo que la poderosa potencia saudita lo ve como ya como amenaza. También se ha elevado el tono de voz con el gobierno turco, donde el presidente Erdogan habló abiertamente de crímenes de guerra cometidos por el gobierno israelí, y la escalada verbal posiblemente se traduzca en una competencia geopolítica donde Líbano, Siria, el mar Mediterráneo Oriental se transformen en ese campo de batalla geopolítico. Además, se está observando una suerte de alineamiento con países, entre los países sunitas. Por ejemplo, Egipto, Turquía, Arabia Saudita están llegando a un acuerdo en materia de geopolítica y cierta cooperación en materia de seguridad y política internacional. Y esto incluye también insistimos a Pakistán, que se está transformando en un actor de peso en este avispero que es el próximo Oriente. No cabe duda que Donald Trump, a pesar de sus discursos triunfalistas, ha recibido un duro golpe. La aventura iraní ha salido muy mal, no se cumplieron los objetivos esperados, como era el derrocamiento del régimen de la República Islámica. Él, por ende, ha sido una derrota estratégica, especial para Defendamos lo Nuestro, Jorge Alejandro Suárez Saponaro, corresponsal del diario The Reporter de Chile para Buenos Aires, Argentina.
1: Bien, estábamos escuchando un análisis de política internacional muy interesante.

0: hay más cosas que van a salir. No le cierra el blanco, no le cierra el efectivo, o sea, el negro, no le cierra nada. Y yo les voy a decir algo que lo repetí frente a un fiscal y que lo dije frente a un juez. Adorni es el cajero de Karina Milei y de Javier Milei. Le guste a quien le guste. ¿Se llevaba su parte? No hay dudas que se llevaba su parte. Yo di precisiones donde se reunían, a quién le cobraban, cómo le cobraban y para qué le cobraban. Incluso cobraban la intermediación, el propio Adorni, con su ladero Javier Lanari, que también tendrá que dar explicaciones, las intermediaciones entre empresarios y algunos ministros de primera línea. Entonces, vamos. Somos pocos y nos conocemos mucho. Estamos en manos de la justicia. ¿Y esto
1: desde qué tiempo viene?
0: Desde que el presidente fue electo. Yo me enteré bastante más tarde. Y lamentablemente, y para llegar a la conclusión de que era verdad, como periodista que sigo siendo y creo que me moriré siendo periodista, fui a varias fuentes. Varios vinieron a mí, incluso empresarios de primera línea, de los 5 más importantes de la Argentina, que me dijeron que le pidieron plata para juntarse con el presidente Milei.
1: ¿Y quién le pidió esa plata? ¿Adorni?
0: Era uno de los que pedía la plata, claro, uno de los que recolectaba.
2: Escuchamos a la diputada Pagano, que además es periodista de investigación. Así que el fin se acerca para este gobierno cruel y maltratador.
3: ¿Quiénes crearon la deuda externa argentina en 2 minutos? Los datos están, vayan y chequen. Rivadavia hace un desastre fraudulento y nos endeuda hasta nosotros con Inglaterra, poniendo garantía y empeñando recursos y tierras. Y ahí Inglaterra ocupa las Islas Malvinas porque no teníamos con qué defenderlas. Mitre la vuelve a aumentar, Sarmiento, Avellaneda, Roca, Selman, Pellegrini la aumentan. Vicens Peña, Pada, pero no hay inversiones. Roca otra vez, Quintana, Alcorta, Roque Sáenz Peña, Victorino de la Plaza, Irigoyen, Marcelo de Alvear, la siguen aumentando. El golpista Uriburu, la sigue aumentando. Agustín P. Justo, Roberto Ortiz, Ramón Castillo, siguen. Los golpistas Rawson, Ramírez, Farrell, siguen aumentando. Perón, la baja y llega a superávit fiscal sin hambrear. Los golpistas Lonardi y Aramburu no se endeudan con el FMI. Frondizi, sigue. El golpista Guido, sigue. Ilía nos desendeuda. Los golpistas Onganía, Levingston y Lanús nos endeudan hasta nuestros tataranietos. Cámpora y Perón no pueden con la deuda. Los golpistas Videla, Viola, Liendo, Lacoste, Galtieri, Sanchen, Viñone nos vuelven a endeudar. Alfonsín no puede con la deuda que deja la dictadura y aumenta. Menem sigue aumentando. De la Rúa sigue aumentando. Dualde suspende los pagos al FMI. Kirchner paga toda la deuda con el FMI. Cristina, acuerda con el Club de París por la deuda de los milicos Alfonsín, Menem y de la Rúa y se paga y hace el juicio a los fondos buitre. Macri, nos endeuda otra vez con el FMI a 100 años. Esa plata se fuga toda. Alberto, se acuerda pago con el FMI pero sube. Ahora, hace un ejercicio mental, fíjate quiénes endeudaron y quiénes desendeudaron el país y ahí te vas a dar cuenta. Quienes realmente siempre, desde Rivadavia hasta ahora, se la llevaron toda.
2: Escuchamos una breve síntesis de quiénes fueron los gobiernos que originaron la deuda pública argentina.

0: Los hospitales universitarios están en peligro de cerrar y la verdad que es el cantero de donde se van formando nuestros médicos, nuestras enfermeras, nuestros anestesiólogos. En fin, este gobierno busca destruir la ciencia de la Argentina, busca destruir la medicina, nos quiere a todos esclavos, que no digamos nada, mientras ellos van regalando todo. No, nadie habla del oro que se fugaron. Al contrario, la prensa canalla se entretiene con el tema de Adorni.
1: Información clasificada, filtrada y después de esto que me borran la cuenta de Instagram, pero yo lo voy a contar. La reunión que se llevó a cabo en la Casa Rosada, en Argentina, obviamente, donde no dejaron entrar a la prensa, absolutamente a nadie de la prensa, se planteó algo muy macabro que se los explicaré a continuación. En la Casa Rosada no se dejó entrar a nadie ese día por un planteamiento que le había hecho Donald Trump a Milei de recuperar Malvinas, pero con una condición. ¿Cuál era la condición realmente para que Argentina volviera a tener Malvinas? Aunque usted no lo pueda creer y le cueste, el plan a llevar a cabo es que realmente es interceder a Estados Unidos con Malvinas, exactamente. Armamento militar estadounidense, equipado con banderas de Estados Unidos, etc. Pero la mano de obra tiene que ser argentina. De lo cual se están preparando algunos batallones directamente y algunos armamentos dirigiéndose a diferentes destacamentos al sur de Argentina desde hace ya unos cuantos meses para efectuar este proyecto en cualquier momento, donde se está reclutando realmente soldados argentinos para pelear por Malvinas, pero con la bandera de Estados Unidos. Y para que el mundo vea que Estados Unidos realmente está luchando como un héroe, usted va a aplaudir a Estados Unidos, pero las bajas van a ser soldados argentinos. Para Estados Unidos es un precio justo. Pero aquí no queda todo el precio, sino que después que la misión se cumpla, Estados Unidos quiere una base permanente en Malvinas y con una firma que pueda durar hasta 150 años. Protocolo 12, la renovación. Las primeras horas del conflicto entre Argentina e Inglaterra, pero con la bandera de Estados Unidos en Argentina, serían sangrientas. Porque hay muchos soldados que están y ya no se puede pagar tantos sueldos. Entonces van a mandar a estos directamente y Inglaterra ya sabe que las bajas van a ser enormes, pero no le importa. Y lo que sí le importa a Estados Unidos es que realmente puede interceder en el último momento con soldados americanos viéndose como héroes para el mundo y bajando a muchos soldados, haciendo muchas bajas argentinas porque no hay plata para pagarle a tantos soldados que ha reclutado Argentina en toda esta cantidad de años. Protocolo 13, en ellos intercederán varios países, quien ya ha hecho pruebas piloto durante años anteriores. Por ejemplo, algunas de las fotografías que te estoy mostrando y planes que se llevaron a cabo en entrenamientos militares con ejércitos sudamericanos. Protocolo 14, Inglaterra se ve vencida, supuestamente por Estados Unidos, aunque esto ya es un acuerdo previo. Se retiran de Malvinas, Estados Unidos forma su base militar en Malvinas y se divide Argentina en un estado completo. Partido. Sí, el sur pasaría a ser después de Israel, Estados Unidos y solo el norte de momento de Argentina. Ya sé, vas a decir que nada de esto existe. Sí, te va a costar creer. A mí me va a costar creer de que no pase.
2: Un 7 de mayo de 1919 nacía ella, pero también nacía una esperanza. No vino a ocupar un lugar en la historia, vino a transformarla. 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Donde había una necesidad, estuvo. Donde había un niño, hubo una caricia. 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
3: 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Cuando cada pibe de la primaria recibe una bicicleta con una sonrisa enorme. 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

0: Nunca tires un aguacate marrón. Es la fruta más poderosa que tienes en tu cocina. Cuanto más oscuro se pone por dentro, más potente se vuelve. La mayoría lo tira en cuanto ve el color marrón. Ese color significa que el glutatión se ha activado por completo. El glutatión es el antioxidante más importante que produce tu cuerpo. Repara el daño celular y protege tu hígado de las toxinas que acumulas cada día. Cuando el aguacate se oscurece, las grasas saludables se vuelven completamente biodisponibles. Tu cerebro y tu corazón las absorben al instante. La vitamina E y la luteína están en su punto más alto. Eso es literalmente medicina para tus ojos y para tu piel. Un aguacate verde es comida, un aguacate marrón es medicina. La próxima vez que abras uno y lo veas oscuro, no lo tires. Cómetelo, tu cuerpo te lo va a agradecer. Pero quiero que entiendas algo. El glutatión del aguacate protege tu hígado. Pero si tu hígado lleva años sobrecargado, un aguacate no es suficiente. Y tu hígado no se sobrecarga solo por las toxinas de la comida o del ambiente. Se sobrecarga por cómo vives. El estrés satura el hígado cada día. La rabia que callas se procesa directamente ahí. Las emociones que tragas sin soltar lo van colapsando. Y un hígado colapsado no puede usar el glutatión que le das porque está demasiado ocupado intentando sobrevivir. Por eso hay gente que come aguacate cada día y sigue con el hígado saturado. Porque le dan medicina al hígado, pero no le quitan la carga. Escribe en los comentarios, aguacate, si no lo sabías. Y si quieres aprender a limpiar tu hígado desde la raíz, a quitarle la carga que lleva años soportando y a dejar que lo que comes realmente funcione. Llevo más de 20 años aprendiendo en silencio cómo hacerlo. Y todo lo que sé está dentro de El Camino de Vuelta a la Calma. El enlace está en mi perfil.
1: Para Milei, su majestad es el superávit fiscal. Todo lo demás, la salud, la educación, la seguridad social, el bienestar, la felicidad del pueblo, me interesa. En salud estamos en una situación dramática. Han vuelto las enfermedades medievales como la lepra, el VIH, el SIDA, la sífilis, la gonorrea, infecciones que estaban controladas con el plan y el programa de procreación responsable, han desaparecido y han aparecido las enfermedades, incluso por transmisión vertical en recién nacidos. Hay chicos que se nos mueren por sarampión y tos convulsa. Ha aparecido el paludismo, el fracaso de las campañas del dengue, la falta de vacunas. 40% del presupuesto anterior es solamente para vacunas este año. La baja del plan remediar. La muerte acecha, porque la baja del plan remediar durante el programa que durante 24 años dio respuesta a la atención primaria y a la salud, lo han bajado directamente. 100 medicamentos que antes llegaban a los centros periféricos, a los sectores rurales de nuestro país. La gente muere, como mueren los discapacitados con la corrupción de Andís, del PAMI, personas con discapacidad que no reciben su alimentación parenteral, mueren. Mueren aquellos que han dejado de recibir por darse los medicamentos oncológicos y las enfermedades raras, mueren las personas mayores, mueren. Mueren los jubilados que le han sacado los medicamentos. Mueren los que han dejado de controlar las cadenas por la falta de trazabilidad de los medicamentos, como el fentanilo. Mueren 100 y pico, casi 200 muertos. Lugones no responde. Alguna vez fue médico este muchacho. Milei, eso no lo toma en cuenta, porque en realidad que mueran los viejos es sacarse una carga encima. Muere, la gente muere. Muere porque esta corrupción, esta criminalidad del superávit fiscal a costa de la salud de los argentinos ha desfinanciado todos los sistemas de salud. La baja de los salarios desfinancia los sistemas solidarios, desfinancia obras sociales, desfinancia el PAMI. El aumento de las prepagas indiscriminado lleva a que la gente se aleje de esos sistemas e impacte centralmente en el hospital público, en los servicios públicos de salud. Bueno, esto hace que se desplacen los sectores más humildes, desposeídos, excluidos, marginados socialmente, y las capas medias empiecen a ocupar ese lugar en el hospital público. Está sucediendo en la Argentina. Es un genocidio. Es un genocidio a través de la salud. Lo está haciendo Milei. Sépalo. Sépalo porque esto viene de movilización, calle y lucha, juicio político, para que termine lo antes posible esta pesadilla.
2: En un homenaje permanente a la abanderada de los humildes. Si bien nació un 7 de mayo, para nosotros todo el mes de mayo es el mes de Evita, de la querida compañera Evita. El sabio budista chino nos habla del aguacate, para nosotros es la famosa palta, que obviamente es un fruto que es sanador. Así que bueno, palta para nosotros que es sanador. Así que bueno, palta para nosotros.

que son los excombatientes de Malvinas que todavía están en nuestra sociedad, gracias a Dios, y que podemos trabajar con ellos en función de que sean parte importante de la política que viene. ¿Qué tenemos que decir nosotros? Decimos que Malvinas es el hecho maldito para la política internacional. ¿Por qué? Porque vamos a diferenciar con claridad quién es el verdadero enemigo de la Argentina. Obviamente, nuestro enemigo histórico hizo la octava invasión con el arribo a Puerto Rivero, el Gaucho Rivero. La primera fue por allá por el 1670 en Río Deseado, provincia de Santa Cruz. Después siguieron otras, una segunda invasión en Colonia, que en esa época era parte del virreinato de Río de la Plata, o sea, era parte de los dominios españoles en nuestra tierra. Podemos seguir, en 1765 fueron a Malvinas, en 1769 también, pero ¿cuál es el objetivo? Precisar con claridad quiénes son esta gente que pretenden quedarse con los recursos de todos los argentinos. Esta gente se hizo a la sombra de la piratería y del esclavismo. O sea, se hacen grande como nación cuando se dan cuenta que no tienen que seguir andando en el continente europeo, sino centrando su cabeza de pulpo en Londres, en Gran Bretaña, y todos sus brazos en el mar. Hobbes habla del monstruo marino, es más, escribe un libro donde la geopolítica marítima expresa en el famoso tema del Leviatán, que el pobre presidente sin cultura no sabe explicar bien que tenemos ahora, ¿no es cierto? Entonces, estos piratas que se dedicaron a robar la plata y el oro americano, que a su vez los españoles se llevaban graciosamente de la América Profunda, robaban a los galeones españoles estos recursos, pero después implementaron otro, como mataron a todos los indios del Caribe, por ejemplo, no había quien trabajara, no hay un solo descendiente de los caribes, han matado a todos, por eso inventaron una forma que ya era vieja como la historia, el esclavismo, y empezaron a traer y a cazar en masa esclavos en África para traerlos a trabajar a las islas del Caribe primero, después al sur de lo que hoy es Estados Unidos y en el norte de Brasil. Incluso acá en 1713 llegaban los primeros barcos ingleses con esclavos. Esclavos que supimos llevar a las guerras de la liberación de la patria. San Martín llevó muchos de ellos. Hay ejemplos enormes como el sargento Cabral, que era mezcla de indios y de negros, que salva a nuestro querido prócer. Y también tenemos otro famoso, el Gaucho Falucho, que no reniega su bandera, no la entrega y se va al mar con nuestro pabellón. Es muy interesante ubicar el tema del esclavismo y del contrabando, la piratería. Esto es lo que hace grande a nuestros principales enemigos. Y la Argentina es poderosa, importante, la octava potencia territorial del mundo, precisamente porque tiene a estos enemigos satánicos que hoy, junto con Israel, son los que están matando niños y mujeres, fundamentalmente, en la zona de Palestina. El general Perón decía con claridad que la verdadera política es la política internacional. Entonces, queremos expresar que Argentina tiene como enemigos a los bancos. ¿Qué bancos? Los bancos del anglosionismo, que son los que con cuentos armados como las Naciones Unidas, piensen ustedes que el edificio de las Naciones Unidas, ¿quién se lo donó a los pueblos? Se lo donó

Rockefeller. Entonces, ¿qué intereses van a defender? Y obviamente, los intereses de la potencia triunfante en la Segunda Guerra Mundial, que era Estados Unidos. Los bancos, las financieras, son los que hoy están castigando a los pueblos, ¿sí? A través de las enormes tasas de interés y del agio y la especulación que hacen sobre los pueblos. Fíjense el tema del aumento permanente de los alimentos. En las Naciones Unidas tenemos una organización que se llama Organización Mundial de la Salud, OMS, que ¿para quién trabaja? Bueno, para los grandes laboratorios. Estos que inventan enfermedades las van disipando en el mundo y después tenemos las pestes y la necesidad de las vacunas a toda la población. Esto lo hemos vivido, sabemos de qué se trata y seguramente habrá algún médico honesto que pueda explicar para quién trabajan los laboratorios y a quién quieren enriquecer. Acá en la Argentina tuvimos un caso concreto. Al presidente Humberto Illia lo voltearon, entre otros, los laboratorios cuando el presidente Illia quiso frenar la embestida de los precios. Volviendo a Malvinas. Bueno, ¿qué tiene Malvinas desde el punto de vista geoestratégico? Tiene todo. Tiene riquezas naturales como el petróleo. Hay más petróleo que en el Mar del Norte, que en el Mar del Norte se vienen agotando las reservas, entonces lo de Malvinas sería fabuloso. Imagínense que la guerra entre la OTAN y Rusia y la guerra entre los israelíes y los palestinos trae como consecuencia, por la intervención ahora de Irán, del aumento de los precios del petróleo. Con lo cual la situación energética no solamente se vuelve mala para todos los países, especialmente los países pobres, los países chicos que no tienen esta energía, sino también para las grandes potencias. No les va a servir a Estados Unidos, ni a Francia, ni a Alemania, que el precio del barril del petróleo se vaya por las nubes. Entonces, en Malvinas tenemos petróleo, tenemos pesca, que alegremente los ingleses, a través de los que regalan los permisos de pesca a varios países europeos, a países asiáticos, depredando todo el mar argentino, riqueza que les serviría para alimentar a la enorme cantidad de niños que tenemos en este momento en hambruna permanente, bajo el nivel de la pobreza. Es lamentable que en un país tan rico en alimentos tengamos niños desnutridos. Ustedes saben que si los niños no se llenan de las proteínas y de los nutrientes necesarios en la primera infancia, esos chicos no van a poder sumar ni restar, ni siquiera leer. Que esto es lo que quiere el enemigo que vino a gobernar la Argentina en esta etapa y a destrozarla con el apoyo de una banquera que está en la Cancillería que está arreglando, ¿no es cierto?, los porotos con los ingleses. Fíjense que sacaron un mapa argentino donde fueron a hablar con los ingleses por el tema minero donde no están las Malvinas. Mayor claudicación que esa no puede haber. Mayor claudicación de entrar a la OTAN. ¿Cómo vamos a entrar a la OTAN si la OTAN es un enemigo nuestro? Porque tiene su base importante en Malvinas. Estos son algunos de los temas que vamos a ir desarrollando. Por ejemplo, cuando hablábamos de la riqueza, ya hablamos del petróleo, ya hablamos de la pesca, vamos a hablar de los nódulos polimetálicos. ¿Qué son los nódulos polimetálicos? Bueno, corretean abajo del mar unos nódulos de níquel, de plomo, de bronce, de cobre, de distintos minerales que se pueden llevar a la comercialización siempre y cuando haya la tecnología apropiada para sacarlos del fondo del mar. Otra riqueza importantísima que tiene que ver con un alimento del futuro, las algas azules, las algas verdes, eso es lo que le da el color al mar, son de una riqueza increíble. Además del krill, ustedes saben que los pueblos balleneros, los que matan las ballenas,
como Japón, como Polonia, como el mundo anglosajón, dejaron prácticamente sin ballenas el Atlántico Sur. Entonces, ¿qué pasó? Empezó a crecer el krill, que es un crustáceo que tiene un 99% de proteínas, o sea, un alimento importantísimo. Entonces, esto es parte de las riquezas, pero desde el punto de vista geopolítico, la entrada a la Antártida, territorio en disputa, pero está todo en disputa. También está en disputa la integración iberoamericana. Piensen ustedes que en la Guerra de Malvinas, la mayoría de los pueblos de la América Morena, excepto Chile, todos se sumaron a la gesta patriótica y todos quisieron venir a combatir. ¿Qué distinto hubiera sido si la junta militar, en vez de plantear, golpear y pegar, hubiera sido llevar a los valientes que podían dar su vida, ¿no es cierto?, en la tierra malvinera, y qué paliza le hubiéramos dado a los ingleses? ¿Cómo puede ser que mientras venían todos los convoyes, nadie se animó a atacarlos? ¿Qué? ¿No sabían que nos venían a atacar? Entonces, hay mucha traición que seguramente en algún momento se va a hablar, en algún momento se va a descubrir la enorme cama que le hizo Estados Unidos e Inglaterra a la Argentina para entrar en una guerra que era imposible de entrar. Estuvimos a un décimo de ganar la guerra. Si entrábamos en el invierno, en el crudo invierno, los ingleses la iban a pasar muy mal. La fuerza aérea demostró con claridad qué valientes eran los argentinos y cómo pudieron destruir un tercio de la flota de la OTAN. De esto tampoco se habla, está muy guardado. Pero toda la diplomacia, que estaba especialmente Argentina, que estaba en Estados Unidos, trabajó para que entremos en la guerra. Porque ¿cuál era la moneda de cambio? La moneda de cambio era, como nosotros habíamos colaborado con los norteamericanos en Centroamérica, combatiendo contra los pueblos que luchaban por su liberación, entonces Galtieri pensaba que Estados Unidos no iba a entrar en conflicto. Mentira, entraron. Suplantaron los Sea Harrier que nosotros bajábamos rápidamente del aire con nuestros artilleros. Obviamente, la Shell, la empresa de petróleo británica, le proveía a parte de la flota del combustible necesario. ¿Cómo nosotros permitimos eso? ¿Es traición a la patria? Nadie habla de estos temas. Entonces, ¿qué tenemos que hacer nosotros? Tenemos que malvinizar la política argentina, convocar a los patriotas para que vengan a defender la patria desde la bandera de Malvinas. ¿Por qué? Bueno, porque este gobierno está en contra. Este gobierno quiere entregarnos atados de pies y manos y quiere destruir la nación, dividirla en 4 o 5 partes para darle un pedazo a cada imperio en decadencia, porque imagínense, el dólar se está cayendo a pedazos, Inglaterra después que se fue del BRICS ya prácticamente no existe, tuvo que volver el laborismo a ver si ordena un poco la chata, pero ellos al irse de Europa han perdido alevosamente y es el mejor momento para que nuestra diplomacia reclame con firmeza lo que tiene que reclamar y demuestre lo que decía San Martín, que los argentinos no somos empanadas que nos van a comer con solo abrir la boca. Hay muchos valientes argentinos que quieren ir a combatir, de todas las fuerzas, pero por supuesto, tenemos que tener una industria de defensa adecuada, tenemos que tener los astilleros trabajando, tenemos que tener una integración iberoamericana de primerísimo nivel. Porque si con la guerra se logró la unidad que se logró, más la ayuda, ¿no es cierto?, de otros pueblos que mandaron armamentos, que mandaron combatientes, que mandaron aviones, nosotros ahora estamos en mejores condiciones porque la integración iberoamericana con la aparición de los BRICS, digamos como que el mundo se está poniendo a favor de los nacionalismos. Nacionalismos como los nuestros, que son de tipo nacional y popular, y que nos permiten tener una visión del mundo mucho más amplia. No es Malvinas solamente, es el tema de la Antártida, que por supuesto
vamos a ir hablando permanentemente de estos temas. Ahora vamos a hacer una pequeña pausa y seguimos en

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¿Qué cosa es el Sunibello? Le pregunté a Baltasar Nicoya. Y él tiró una piedra Pómez al fondo del río y cuando ésta volvió a salir me dijo, mírela, mírela, mírela cómo se Sunibella.

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0: tardes, amigos. Buenas tardes, amigas. Estamos en el programa Derribando Mito, Aceptando Diferencia, con Gladys Torres, a quien le mandamos un saludo y esperemos tener una comunicación durante el programa. Estamos AM740, los martes de 18 a 19 horas. Y bueno, en el transcurso del programa vamos a conversar con Gladys Torres para que nos cuente cómo le fue en la Feria del Libro 2026. Y bueno, vamos a aprovechar también para mandar saludos a los amigos y amigas que escuchan el programa y que pueden participar llamando al 11-2690-8496 del WhatsApp de Radio Rebelde. Y bueno, estamos a la espera de poder establecer una comunicación. Mientras, le mandamos saludos a la famosa UST, una cooperativa de trabajo que está haciendo un gran trabajo y da trabajo también, porque es proveedora de trabajo. Entonces, cómo se va capacitando su gente y va realizando tareas muy importantes, y es que la finalidad a veces de la cooperativa, de que sus miembros se integren, se capaciten, porque hay mucha actividad para hacer, depende del rubro que tengan, pero los cursos de capacitación son buenos porque le permiten un avance, mejorar en todo sentido el grupo comunitario que integra una cooperativa. Es importante en ese sentido, ¿no? A veces, en este caso, como una cooperativa de servicio, pero cada uno de sus integrantes se va capacitando, sea en el manejo de máquinas viales, en los distintos cursos y capacitaciones que hacen a una actividad. Entonces, es una cosa que hay que tener en cuenta. También le mandamos saludo a la Fundación Beato Adolfo Colpin de Argentina y la Fundación Beato Adolfo Colpin Internacional, que está presente en 60 países en el mundo. Cumple una actividad social, también comunitaria, y bueno, está integrada hoy por más de 400.000 socios en todo el mundo, ¿no?, que participan en algo que debería imitarse, que es ayudar al prójimo, ¿no? Ayudar a capacitarse en artes y en oficios. Bueno, también mandamos saludos a los escritores del Oeste, que han cumplido una gran función en la Feria del Libro 2026, y también a la Unión de Escritoras y Escritores, que defiende los derechos de los escritores y demás. Bueno, sobre esos temas vamos a hablar seguramente con Gladys Torres, con la escritora Gladys Torres, para que nos comente cómo fue su actividad en la Feria del Libro 2026, que se hizo en Buenos Aires, y que hemos recibido en el stand de la Feria Internacional del Libro de Buenos Aires la presencia del agregado cultural del Paraguay, Rodolfo Serafini, quien se interiorizó por la labor, por la obra de Atrévete a Saber, de la escritora Gladys Torres. Y bueno, fuimos invitados también a participar en la Feria Internacional del Libro del Paraguay 2026, que se realiza ahora del 28 de mayo hasta el 7 de junio. Bueno, y también saludamos a la comunidad de Avellaneda, que nos va a preparar y nos ha recibido ya, nos mandaron una invitación para participar en la Casa de la Cultura de de Avellaneda, provincia de Buenos Aires, donde la escritora Gladys Torres presentará su obra Atrévete a saber, así que bueno, desde ya están todos invitados para el 5 de junio a las 17 horas en la Casa de la Cultura de Avellaneda. Bueno, tenemos una lista bastante interesante de escritores y de escritoras. Los saludamos porque al escritor y filósofo Rodolfo Sanguinetti, que integra una nómina de los posibles premios Nobel de Literatura 2026. O sea que, bueno, eso es una gran noticia. Y bueno, le deseamos la mejor de la suerte. Y saludamos también a los escritores argentinos que son brillantes, que ya los conocemos. Pero bueno, tenemos esta oportunidad ahora en el 2026 con Rodolfo Sanguinetti, que en algún momento nos vamos a comunicar con él también para que nos comente cómo es toda esta novedad, porque son todas cosas necesarias que hacen a la cultura argentina, ¿no? Y bueno, cuando esté lista la comunicación, nuestra operadora querida Tati me avisa con Gladys Torres. Y si no, vamos a hacer una pausa y después hacemos la comunicación, como se vaya dando, ¿no es cierto? Bueno, no me quiero olvidar de nadie de hacer un saludo, de darle un saludo, pero le agradecemos a la Feria del Libro del Paraguay que nos haya invitado para participar en este evento de la Feria Internacional del Libro 2026. ¿Estamos listos para la comunicación? Hola.
1: Sí, señor, ya estoy al aire.
0: Ah, buenas tardes, querida escritora. ¿Cómo le va? Gladys Torres está en comunicación directa.
1: Sí,
0: le escuchamos, la audiencia quiere escuchar su participación en la Feria Internacional del Libro, como ha sido 2026, ¿no?
1: Muy bien, primero voy a saludar a nuestros oyentes. Muy buenas tardes, a Derribando Mitos, Aceptando Diferencias. Gracias, como siempre, por la fidelidad, que siempre están atentos a la emisión de nuestro programa. Y por eso es que llevamos la alegría, les damos la alegría de saber que mi novela, Atrévete a saber, ha sido todo un éxito comercial en la Feria Internacional del Libro de Buenos Aires, Argentina, para aquellos que nos escuchan y nos ven desde el exterior. Entonces, muy, muy agradecida, porque en este momento de socioeconómico tan difícil, apostar por la lectura, comprar ejemplares, es toda una inversión, porque la cultura, la educación también tiene un costo, ¿no es cierto?, en este caso económico. Entonces yo les estoy profundamente agradecida por el éxito y porque les haya gustado tanto mi obra, ¿no es cierto? Para mí es una alegría profunda y un gran agradecimiento a quienes fueron y compraron los ejemplares que se agotaron absolutamente en la feria.
0: Bueno, muy bien, felicitaciones. ¿Nos podría contar de la visita del agregado cultural del Paraguay, Rodolfo Serafini?
1: Sí, tuvimos el honor de recibir nuestro stand Escritores Independientes en el espacio federal que nos cedió la Feria del Libro de Buenos Aires, y allí pudimos contar con la presencia del diplomático, ¿no es cierto?, el agregado cultural de la Embajada Paraguaya en Argentina.
0: Sí, Rodolfo Serafini.
1: Rodolfo Serafini.
0: Correcto.
1: Que, digamos, a quien le dimos un obsequio autografiado del ejemplar por
0: bien.
1: El que estábamos participando ahí, esperando que sea de su agrado. De igual modo, también le hicimos el mismo presente a la embajadora de Paraguay acá en Buenos Aires.
0: Ah, muy bien.
1: Entonces, sí, y bueno, a su vez damos la alegría, la primicia, doctor, total a nuestros oyentes que vamos a participar en base a esto en la Feria del Libro de Asunción, Paraguay, próximamente. Estaremos allí unos días hablando sobre los caballeros templarios y también, ¿por qué no? Vamos a hablar también de nuestra familia colpinista, que son muchísimos en Paraguay, y ahí vamos a estar, ¿no? Y también dando una super primicia que en el año que viene vamos a contar con el libro de la Guerra del Chaco. Así que Paraguay, allá vamos con tantas novedades, con mucha alegría, con mucho entusiasmo, para poder llevar toda nuestra impronta, todos nuestros saberes y nuestra cultura, digamos, para compartirlo con nuestros hermanos paraguayos.
0: Bueno, muy bien. Bueno, le aprovechamos para mandarle un saludo al presidente de la Feria Internacional del Libro 2026 del Paraguay, Marcos Ibáñez, que nos saludó, nos atendió y bueno, está preparando el stand. Ya tenemos números y todo para participar a partir del 28 de mayo 2026 en la Feria Internacional del Libro, teniendo en cuenta también de que hay muchos seguidores de los Caballeros Templarios en Paraguay, ¿no?
1: Sí, hay muchísimos, incluso el Gran Maestre de Paraguay es muy conocido y bueno, en el cual coincidimos porque obviamente sabemos que Atrévete a Saber es la primera parte, luego vendrá la segunda, que es donde vamos a escribir y vamos a narrar, y esperando que también sea un éxito como este primer ejemplar, sobre los caballeros templarios en América del Sur, nada más ni nada menos. Entonces, donde va a tener que ver la parte de Argentina, Paraguay, Perú, Ecuador, Bolivia, no es poca cosa, y también Brasil. Entonces, es importantísimo y creo que va a ser muy interesante porque ahí sí va a tocar exclusivamente nuestra cultura y nuestros pueblos originarios para volver a revalorizarlos, a darles la importancia que tiene en nuestros territorios, que fueron los originarios de nuestro continente.
0: O sea que me ubico en el tiempo, más o menos, en el siglo XII, en América del Sur.
1: Sí, aproximadamente, totalmente, sí.
0: Esa es la presencia de los caballeros templarios en América, serían.
1: Claro, yo lo ubico más o menos en esa época. Entonces, bueno, vamos a hablar sobre los mayas, los incas, entre otros. Los guaraníes, los shuar, bueno, hay muchos. Vamos a dejar eso como una sorpresa. El que viene ahora es la Guerra del Chaco.
0: Esa es su próxima obra, está trabajando con eso, está escribiendo. Bueno, sí. Por eso sí. También es que tiene que estar concentrada en escribir, ¿no? Como...
1: Sí, mucho. Y eso, el libro de la Guerra del Chaco es en memoria a mi abuelo, que fue un excombatiente de esa guerra.
0: No me diga. Ah, bueno. Es muy interesante, entonces, porque ya me imagino que debe estar avanzada en su obra, porque...
1: Muy avanzado. Ya estoy por terminar, así que vamos a llegar con seguridad en la próxima Feria del Libro en Paraguay. Ahora vamos a ir con Atrévete a Saber.
0: Bueno, muy bien. Pero se ve que tiene mucha actividad porque hemos recibido una invitación también de una presentación suya en Avellaneda, en la Casa de la Cultura de Avellaneda.
1: La alegría de informar que para el 5 de junio, viernes 5 de junio, 17:30, vamos a hacer la presentación en la Casa de la Cultura de la Municipalidad de Avellaneda, provincia de Buenos Aires, Argentina, vuelvo a repetir, valga la redundancia, para quienes nos escuchan desde el exterior.
0: No, justamente, es bueno aclarar.
1: Vamos a presentar allí Atrévete a Saber. Va a ser algo muy original porque lo voy a hacer junto con la Cooperativa de Trabajo UST, que va a ofrecer un baile de tango, folclore y una muestra de fotográfica previo a la presentación.
0: Ah,
1: es importante porque hay que apostar a la cultura. No es solamente mirar un celular, eso no es cultura. Cultura es mostrar todos nuestros logros, ¿no es cierto? Entonces vamos a apostar a ello y esperamos a todos, porque es importante, porque ya lo dijo un gran, un gran hombre hace muchísimos años: solo el saber nos hará libres.
0: También es bueno de que una cooperativa de trabajo tenga esa dedicación hacia la cultura, ¿no? Porque que está integrando a su gente y capacitándola en todas las áreas, ¿no? Solamente en el trabajo.
1: Totalmente. Sino... Sí, es muy loable que hablemos de que, desde una empresa y justamente cooperativa, que se abra y se apueste a la educación, a la cultura, verdaderamente es relevante, porque el libro también forma parte de lo que es esa cultura, ¿no es cierto? Porque fue impulsado y también fue, conté con el apoyo de ellos para poder terminar ese libro, como ahora también sobre la Guerra del Chaco. Así que mi agradecimiento a la UST de Avellaneda, muchas gracias a todos, al señor presidente, a la comisión directiva, al socio fundador, que es el señor Mario Barrios, muy agradecida. Así que vamos a contar con este evento sumamente importante en el municipio de Avellaneda, que nos cede un lugar como para poder hablar sobre la novela y también mostrar parte de lo que es la cultura nuestra como país, ¿no?
0: Claro, no, por supuesto, pero me habían comentado que usted también hace una tarea muy importante en lo que hace a la literatura y con respecto al lector, ¿no? De apoyar la lectura como una actividad que es bueno para los jóvenes, ¿no? Que no tanto celular, no tanta computadora, sino también que lean, ¿no? Hacia el fomentar la lectura. También es un acto de cultura, ¿no es cierto?
1: Sí, por supuesto, porque de ese modo puede ampliar sus conocimientos y conocer lugares, sitios que ellos nunca se lo podrían imaginar, porque leyendo el libro saben que se realizó en Francia, que tuvieron que escapar, y ahí se habla sobre el traslado hasta la zona sur del continente americano, que en ese momento no se conocía, otros a Irlanda, otros a Portugal, España. Entonces van ampliando sus conocimientos, y eso también, eso es cultura, eso es educación, y los principios y todo lo que regían a los templarios. Entonces es importante que participen. Es importante apostar siempre a la educación, a la cultura, para ampliar los conocimientos, y no solo, como usted bien lo dijo, el celular. No es solamente TikTok, para nada.
0: Claro, no, justamente por eso es importante todo este movimiento que hay ahora de fomentar la lectura, ¿no? En todos los espacios, con estas ferias de libros que se van haciendo en todos los ámbitos, ¿no? No solamente municipal, provincial, sino en todas las provincias, en todos los lugares. Hay una actividad literaria y una iniciación literaria también, ¿no? Que eso es bueno. Usted ya tuvo esa experiencia con los alumnos del secundario, ¿no?
1: Sí, que fue muy bien aceptado, que eso lo organizó la escuela secundaria El Arbolito, que es un una escuela de formación, un bachillerato para adultos que depende de la cooperativa UST, que es Unión Solidaria de los Trabajadores. Justamente eso es solidario desde sus principios, ¿no? Que ha apostado siempre a la educación de sus asociados y también, ¿por qué no?, la gente del barrio, la gente que los rodea. Por consiguiente, tiene una actividad cultural sumamente relevante en la región, en el barrio, y bueno, como siempre, apostando a más, es que vamos a presentar, y uno de ellos, el socio fundador, va a ser el presentador del libro. Así que yo, desde ya, Mario Barrios, muchísimas gracias.
0: Ah, qué bien. Bueno, me alegro de todas esas iniciativas suyas también, ¿no? Porque hacen a la cultura de los trabajadores, porque no solamente capacitarlos en oficios, ¿no es cierto?, sino que vayan avanzando en sus conocimientos en la cultura universal, ¿no?
1: Claro, ya sabemos que el acto de rebeldía más grande de los trabajadores es justamente eso, apostar al conocimiento, adquirir conocimiento, ya sea a través de la lectura, de un curso, de terminar el secundario, como en el tema del bachillerato para adultos, y hasta inclusive llegar a la universidad, obviamente.
0: Claro, bueno,
1: alguien ya lo dijo.
0: Bueno, entonces viene bien recordar que estamos en Radio Rebelde.
1: Totalmente.
0: AM 1570, sí. ¿No es cierto? AM 740. Estamos también.
1: ¿Y comunicarse a qué número?
0: Y nos podemos comunicar al 11-2690-8496, ¿no es cierto? Que siempre estamos esperando que algún oyente nos llame por lo que quiera decir, lo que pueda expresarse, ¿no? Porque hoy estamos en un tema que también, bueno, no la quiero distraer mucho sobre estos temas, pero que son de la realidad, ¿no es cierto? Y sí. En el programa de hoy, como siempre, vamos a hablar de discapacidad, de las jubilaciones, ¿no es cierto?, de la libertad de expresión y de todas estas cuestiones que también, bueno, nos vamos a solidarizar con la locutora y periodista Liliana López Polesi, ¿no?, que fue bajada de su programa en Radio 10, el último domingo, ¿no es cierto? Entonces, por ser auténtica, por decir la verdad, es una calamidad que se quede la audiencia sin ella, vamos a decir, ¿no? Porque es toda una construcción que uno hace sobre un programa, y bueno, a veces las noticias no son las que uno quisiera, pero la tiene que transmitir de alguna forma, ¿no es cierto? Entonces la radio es un medio adecuado para comunicar a la sociedad qué es lo que está pasando, ¿no? Y bueno, todas esas cosas, parecería que hubiese como una restricción, ¿no es cierto?, a esa libertad de expresión, que justamente el término lo dice con respecto a todos los medios, no solamente el escrito, el oral, el televisivo, sino que es una forma de comunicarse. Bueno, todo ese tema también. No sé cómo puede ocurrir estas situaciones, pero bueno, le mandamos un saludo a Liliana López Flores y nos solidarizamos de acá, de la Radio Rebelde, con ella, porque es una gran persona y una gran locutora, ¿no?
1: Sí, y respecto a las cuestiones de discapacidad, que el otro día estaba escuchando y leyendo sobre la cantidad de estacionamiento reservado para personas con discapacidad, los que han sido, digamos, destituidos o quitados de su lugar porque no cumplían con los requisitos que le exigían. Al respecto, bueno, yo siempre sufro el hecho de que estacionan en mi lugar, lo mío está absolutamente correcto. Entonces, así como se exige cumplir determinados requisitos, lo que yo diría es por favor, aquellos que no respetan la normativa, que también no solamente tengan una multa, porque cuando tienen plata y tienen un buen auto no les importa, lo pagan cuando lo venden, no le importa, pero sí que le suspendan la licencia de conducir. Eso es importantísimo, porque si tiene una licencia se sobreentiende que conoce la reglamentación, no que no sabe nada y no lo respetan. Entonces que la sanción no sea solo económico, que la multa, digamos que la sanción económica no sea solo con el afán recaudatorio, sino que la sanción sea también un ejemplo y le quiten, le suspendan o no se lo renueven por un tiempo a la licencia de conducir.
0: Bueno, pero
1: eso es importantísimo.
0: Sí, usted, por ejemplo, no sabe o se ha comunicado a alguien de la municipalidad de Buenos Aires.
1: No, nunca se comunicaron conmigo. Lamentablemente hace 5 años que sufro por esto, 5 años que no se respeta y jamás nadie se solidarizó conmigo, porque realmente cada 2x3 me lo hacen y soy yo la que tiene que andar buscando dónde estacionar. Realmente es muy feo y bueno, uno lo hace ese trámite porque lo necesita. Y yo, la verdad que a mí me gustaría que los diputados, senadores de la ciudad vean este tema, ¿no? Que trabajen y que alguien proponga una sanción mayor al que solo sea económico.
0: Bueno, yo lo quería consultar porque vio que la ciudad de Buenos Aires está integrada por comunas, ¿no? Alrededor de 15. Y hay un presidente de la comuna, porque es como una delegación que ha hecho el gobierno de la ciudad autónoma, que en realidad es como una provincia, no es, ya ha dejado de ser una ciudad, ¿no es cierto? Sino que tiene toda una organización donde debería haber responsable, así como monitorea, ¿no es cierto? Cuando usted va a hacer alguna cosa, entonces se supone, ¿no?, que hay gente que está controlando, hay cámaras por todos lados, pero si nadie ve lo que pasa, usted es víctima de una situación.
1: Ese es el comunero de la comuna 10, no ve, no escucha, no sabe, no entiende, porque yo le he mandado fotos cuando me lo han obstaculizado. Y la verdad que jamás, jamás he recibido ni un saludo. Realmente es muy feo, porque a la hora de salir a declarar que hay un montón de ilegales y los que estamos legalmente bien, tampoco lo hacen respetar. Así que, bueno, espero que tomen nota y que por favor revean este tema, ¿no? Que sea una sanción mucho más gravosa, que vaya directamente por la licencia de conducir, porque si no, verdaderamente las leyes, ¿para qué están? Bueno, estaríamos viviendo en una ciudad con anomia directamente.
0: Bueno, ese es un poco el tema, ¿no? Como usted sabe, si hay algún número de teléfono, algún lugar donde te pueda acudir cuando tiene una situación de esa naturaleza que se ve imposibilitada de estacionar porque está ocupado su lugar.
1: La verdad que no, la verdad que no. Generalmente llamo al 911 y de ahí mandan a los policías, que hacen honestamente lo que pueden, porque no hay grúas por acá. Estoy yo frente al polideportivo de Vélez Arfiel y por acá no hay grúa. Entonces, ¿qué pueden hacer más que una multa? Y no es la cuestión, porque a nadie le importa la multa, ¿eh? Pero si por lo menos, además de la multa, le suspendieran o le retuvieran la licencia de conducir, eso por lo menos ya sería otra cosa, pero que lamentablemente a veces la educación se tiene que hacer de esa manera, porque la gente no lo entiende. Y lamentablemente hay que recurrir a esas situaciones para que se comprenda que por algo fue cedido, que no es una broma ni es un capricho. Como yo muchas veces los he visto y se los he reclamado, no uso muletas porque esté de moda en París.
0: Claro, bueno, por eso le preguntaba cómo es la situación de los discapacitados en la ciudad, que al contrario, en lugar de cuidarlos, ¿no?, de facilitarles las cosas, se las complican, porque toda esa situación.
1: Por eso me gustaría realmente que el jefe de comuna alguna vez se comunique conmigo. Bueno, en el próximo programa voy a saber quién es y cómo comunicarme, qué número llamar, y lo llamamos. Podría ser interesante mantener un diálogo con el señor.
0: Bueno, no, sí, lo que pasa es que ellos están hoy en otra cosa, ¿vio? Que es parecería que es castigar al ciudadano, castigar al prójimo, ¿no es cierto? Y más si es discapacitado o jubilado. Entonces, bueno.
1: Esperemos que no, por favor.
0: Ah, bueno.
1: Esperemos que sea.
0: Por eso también le pedimos a la audiencia que se comunique a la radio Rebelde, AM740, AM1570, al teléfono de WhatsApp 11-2690-8496. Así también van comentando lo que les ocurre y tal vez alguno tenga alguna idea de cómo solucionar los problemas que tenemos los discapacitados a diario, ¿no?, en la ciudad, que
1: totalmente,
0: incluyendo el subte, ¿no es cierto?, la forma de transporte, los baños y un montón de cosas que van ocurriendo y que, bueno, son todas cosas que se pueden ir solucionando. No pedimos...
1: Creo que depende mucho de la información y del conocimiento, que en todo caso también podemos ofrecernos para asesorar perfectamente y en forma gratuita, ya que a muchísimas personas le vamos a hacer mucho bien, porque es importante la independencia en las personas con discapacidad, es importante. Y el respeto hacia estas cuestiones, porque, bueno, forma parte del poder transitar libremente en la ciudad.
0: Bueno, recordamos entonces la vía de comunicación.
1: Sí.
0: Radio Rebelde, AM740, AM1570. Estamos los martes de 18 a 19 horas en el programa Derribando Mitos, Aceptando Diferencia con Gladys Torres, ¿no?, que nos pueden llamar y también actualizar todas las cosas con respecto a los discapacitados, que ahora vio que quieren sacar una nueva ley. Parecería que que siguen con el tema de los discapacitados y no saben cómo hacer para embromarlos un poco más, ¿no? Porque si ya son derechos adquiridos y ya tienen situaciones, no, parecería que ya es como un caballito de batalla de tanto del gobierno nacional como en este caso de la ciudad, ¿no? Que está empecinado en complicarle la existencia a los discapacitados, ¿no? Pero, bueno, este Radio Rebelde, AM740, se pueden comunicar al 11-2690-8496 y, bueno, le vamos a dar una mano en lo que podamos, ¿no? En forma gratuita, por supuesto.
1: Sí, y por otra parte, no sé si tiene algo más para decir. Sí. De mi parte, por último, quería solidarizarnos con el pueblo boliviano, que la está pasando muy mal, que le está siendo muy difícil, sin tintes políticos, no me refiero a eso, no estoy juzgando nada, simplemente veo un pueblo sufriente y bueno, obviamente en algún momento de nuestra historia también lo hemos pasado y la hemos pasado muy mal. Nuestra solidaridad al pueblo hermano de Bolivia.
0: Bueno, desde ya le mandamos un saludo, ¿no? Y sí, ahí siempre temas relacionados con la discapacidad, que no, que no están en claro, ¿no? A pesar de las normativas, porque usted habló de una anomia, parecería que no hubiese una ley definida. Entonces esa incertidumbre para el discapacitado es bastante importante también, ¿no?
1: Que especialmente es por desconocimiento, siempre lo voy a pensar, yo creo que están muy mal asesorados y si tuvieran realmente personas capaces y capacitados en esos lugares de asesoramiento, yo creo que incluso gastarían muchísimo menos, serían mucho más eficientes a la hora de tratar la problemática de la discapacidad.
0: Claro, bueno, esa es la verdad, ¿no? ¿Cómo se solucionarían muchas cosas? Porque no es tan complicado. Es un sector sí importante, porque, no sé, según las últimas encuestas, habría más de 4 millones de personas discapacitadas, ¿no? Aunque ahora las estadísticas oficiales parecerían que fueran un millón de personas nada más.

0: Completo a este tema, vamos a definir el día y vamos a esperar que también la gente se comunique con nosotros.
1: Bueno,
0: Así
1: sí.
0: que muy bien, yo me despido. No sé si tiene alguna otra pregunta más.
1: Bueno, sí, por supuesto. Siempre hay una infinidad de preguntas que también la transmite la audiencia, ¿no? Porque es un poco así el desarrollo del programa, ¿no? Que abarcamos a veces la parte de cultura, otra parte de interés general, y bueno, y lo que la audiencia crea que es conveniente en tratamiento para aclarar algunas cuestiones, ¿no? Así que le agradecemos su participación y esperamos verla pronto y que vaya todo bien.
0: Sí, espero verlos entonces el 5 de junio, 17:30, en el partido de Avellaneda, en la Casa de la Cultura, San Martín 797, Avellaneda, y en Paraguay, bueno, la Feria del Libro de Asunción. Allá vamos, que nos esperen. Muchísimas gracias, muy buenas tardes.
1: Buenas tardes, querida escritora Gladys Torres. Seguimos en su programa, Derribando un mito, aceptando diferencia. Y nos vamos a pedir a nuestro operador que vamos a una pausa y continuaremos nuevo con el programa. Gracias.

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Bueno, amigos y amigas, ya estamos de vuelta. Y bueno, se nos acabó el programa, así que los esperamos para el próximo martes a las 18 horas, de 18 a 19, por AM740, en el programa Derribando Mitos, Aceptando Diferencia, con Gladys Torres. Aprovechamos para mandarle un saludo a nuestro compañero, también el conductor, licenciado Fernando Pérez. Y bueno, le agradecemos su participación, a la escritora Gladys Torres, y le mandamos un saludo, que se comuniquen también al 11-26-90-84-96, por cualquier situación que tengan y que consideren necesario comentar por la Radio Rebelde. Así que le mandamos un abrazo y será hasta el próximo martes. Buenas tardes.

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0: Buenas tardes, Susana.
1: ¿Qué tal? ¿Cómo estás? Acá estamos con Defendamos lo Nuestro, el programa de Ricardo Pérez. Yo soy Susana López González y tenemos al economista José Luis Galante.
0: Bueno, trajiste algunas cosas de...
1: Sí, algunas cositas. Mira, el sábado estuve en Mercedes con las mujeres agropecuarias que me invitaron. Me traje unos cuantos regalitos de la UATRE.
0: ¿Cómo se llama? ¿El salame mercedino?
1: No, el salame ya lo traigo siempre, eso ya es normal cada vez que voy. No, me traje una mochilita que me regalaron, muy linda, las mujeres. Vamos a agradecerle a la UATRE. Y bueno, estuvo gente, estuvo Estela Díaz, que es la ministra de Género y Diversidad de la provincia de Buenos Aires. Y bueno, de allá te puedo decir que están con Axel. La mayoría de la provincia está con Axel, así que... Bueno, ahora me voy a dedicar un poco a la geopolítica, que es lo mío. Los grandes líderes de las BRICS se reúnen y se unen contra Estados Unidos. Por medio de presiones psicológicas es por donde consiguen los datos necesarios. Te voy a explicar. Sí. La batalla hoy es en las mentes de las personas. Como acá, dijeron de Cristina, se robó todo y empezaron los medios y los influencers a decirlo, y así ganaron sin presentar una sola prueba. Y vos les decís, a ver, decime, ¿qué te robó? Y no dicen nada porque no saben. Ahí te das cuenta que todo es una operación psicológica. Ahora resulta que los bolsos de López, que se los adjudicaban a Cristina, aparecieron pruebas, y resulta que no son de Cristina, sino de Macri.
0: ¿Te hago un comentario sobre eso?
1: Sí.
0: La plata eran fajos de dólares termosellados.
1: Sí.
0: Y por el número de serie era plata del Banco Finansur. El Banco Finansur estaba en cabeza de un testaferro de Macri, creo que se llama Sánchez, que también estaba era dirigente de Boca.
1: Sí.
0: Así que sí, el tema es cómo probás que Sánchez es testaferro de Macri.
1: Claro, y aparte no te dicen nada y esto, bueno, lo pasan todo de largo sin hacer tanto run run y bueno, quedó como que era de Cristina. No, no es de Cristina, es de Macri. Hay que tener cuidado de ahora más con las operaciones psicológicas para no volver a cometer errores. Rusia y China reforzarán una alianza que sigue desafiando la hegemonía occidental, mientras Cuba denuncia como crimen internacional las amenazas de Estados Unidos contra la isla caribeña. Xi Jinping le recuerda al mundo el plan puede seguir adelante, todo el mundo puede seguir adelante sin necesidad de Estados Unidos. Todo puede funcionar sin Estados Unidos, tranquilamente. Esta frase hoy retumba fuerte y su cumbre con Donald Trump en Beijing se lo dijo clarito.
0: Sí, no, eso me queda, está bien, siempre hay trascendidos, filtran, pero esa cumbre me parece que es el complemento de la cumbre que tuvo Donald Trump con Putin en Alaska. Yo creo que ahí Trump y Putin se dividieron el mundo en dos y le fueron a explicar a China lo que les queda para ellos.
1: Bueno, te digo que no lo esperaron a Trump como debieran esperarlo, como se les espera a todos los presidentes, ni lo recibió, ni siquiera en el aeropuerto. Tuvo que ir él hasta la Casa de Gobierno para que lo reciban.
0: Sí, a los chinos son... A mí me pasó por laburo tener que negociar operaciones comerciales con chinos, Y los chinos se ponen duros al principio, pero después termina, si lo necesitan, lo que cuando vos estás hablando, los productos que se está hablando, si los necesitan y le viene bien el precio, termina aflojando, por más que... Sí, pues. Me parece que eso de que Xi Jinping lo hizo viajar a Trump hacia la casa de gobierno fue más un gesto de Xi Jinping hacia el pueblo chino, que lo va a interpretar de una forma, que hacia Trump. Yo insisto, si China tuviera poder, China se queda con Taiwán.
1: Sí.
0: Y si se queda con Taiwán, puede aislar a Japón.
1: Sí, seguro.
0: A Japón y a Corea. Uh-huh. Así que ya lo hubieran hecho si tuvieran la fortaleza para hacerlo. Me parece que es más gestos que otra cosa. Pero bueno.
1: Veremos cómo sigue.
0: Sí, sí, porque tengo muchas dudas de para dónde está jugando Trump.
1: La otra vez estaban hablando con Claudia Sheinbaum cómo podían bajar en Estados Unidos el consumo del narcotráfico, se preguntaban.
0: Sí.
1: Bueno. Claudia respondió, bajando el consumo de drogas en Estados Unidos, reduciendo el tráfico de armas a México y combatiendo ellos a sus carteles en su país y combatiendo el lavado del dinero también que hacen en Estados Unidos. Es la única manera. Bueno, la Procuración de Investigaciones Administrativas detectó serias irregularidades en la licitación del río Paraná. Eso es urgente anularla. Yo estoy pensando que lo que están haciendo esta gente es entregarle la hidrovía a Estados Unidos.
0: Sí, igual era de Ujibón.
1: Sí,
0: pero se la entregaron a Alfonsín también como pago de la reelección de Menem.
1: Sí. Bueno, ahora se la quieren regalar a Estados Unidos. Ya le regalaron media Patagonia, te imaginas que les importa muy poco.
0: Sí, yo creo que están desesperados para juntar un mango, ¿viste? Alguien que es jugador, fue, se endeudó y ahora va a la casa y dice, bueno, a vos te vendo el plasma, a vos te vendo la silla, a vos te vendo... Están viendo qué tienen que ver, porque el auto ya lo vendió... las plantas del jardín, te vendo los limones que del limonero del fondo, sí. Y no les dan los números, así que ya lo que hagan ahora
1: ya es otra historia.
0: Bueno, no le dan los números, así que bueno.
1: Te cuento que el sionismo quiere matar a Evo y saquear el litio de Bolivia. Ese es el quilombo que está pasando Bolivia en estos momentos. ¿Y qué hace Argentina? En lugar de mantenerse aparte, no, se mete y les manda armamento y le manda camiones y demás, cosa que no corresponde. La situación en Mali se está estabilizando, gracias a Dios, gradualmente. Hay mucho ejército en la calle, pero se están estabilizando, no hay guerras ahí. El sábado les cuento que hizo 60 años de la Revolución Proletaria China, que fue lo que afianzó el socialismo en China.
0: Bueno, ¿te parece que vayamos a una pausa musical? ¿Y Tati, estás de acuerdo?

0: y me mandó un mensajito.
1: ¿Eduardo?
0: Me mandó un mensajito el enano, ¿viste? Como, tené cuidado, ojo,
2: te amenazó,
0: no sé qué. Me chupa un huevo, Eduardo Feynman, me chupas un huevo. Ah, acá, me chupas un huevo. Pero ahora, ¿con qué está? Con Tayana y el narco, ¿viste? Sí. La operación más berreta. Imputado Feynman Eduardo.
3: Uy,
0: la... Sobre aborto sin consentimiento de la mujer. Damnificada, le tachan el apellido, Macarena. ¿No es cierto? Ah, juzgado 1, Secretaría 105, pa, 2001. Bueno, ¿qué pasó? Macarena era la novia de Eduardo Feynman en ese momento. Le estoy contando lo que dice la denuncia. No estoy interpretando. La denuncia dice que veníamos muy enamorados hasta que le dije, Eduardo, estoy embarazada.
3: Sí.
0: Y al día siguiente se presenta en mi domicilio junto con una persona cuyas iniciales son AR. No le voy a decir porque la conoce todo el mundo, a esta mujer. Gran operadora de, lo, de la mugre que hay en este país. Y dice, vamos al médico. Vamos al médico. No, pero ¿para qué? Dale, vení, acompañame, qué sé yo. Bueno, me suben al auto, vamos con Eduardo y con AR hasta un lugar. Subimos, vi que era un... Entramos al edificio, vimos que en tal piso o departamento era un consultorio médico. Entramos y cuando entré, ya no me acuerdo más nada, me desperté. Cuando me desperté, me avisaron que todo había salido bien, me habían hecho un aborto. Eso es lo que denunció esta mujer, que se comprobó, o sea, ¿cómo? Un peritaje médico comprobó que había habido maniobras abortivas. En
2: los cuerpos hablan.
0: En el cuerpo de ella.
2: ¿Sí?
0: La causa terminó, este zafó, pero no hay que dejar de recordar. De paso te digo más, Eduardo, para vos. Hay una consultora, Ejes, ¿la conocen?
2: Sí.
0: Ejes es de Seita, Guillermo Seita. Que me decía un compañero que trabajó en Ejes. Eduardo Feynman, Jorge Lanata, todos pasaban a cobrar por Ejes su sobre mensual con plata de Horacio Rodríguez Larreta. Que siempre lo dicen, ¿viste? Que ¿te acuerdas cuando Johnny Viale dijo, vos, Feynman, me venís a bardear por lo que había pasado
2: con la pelea que tuvieron?
4: Vos agarraste. Vos, a vos te hablo. Vos agarraste. Yo no.
0: Sí. Si yo tengo para hablar de vos, que cobrabas para hacer la campaña. Bueno, esa campaña, esta rata, que ahora están todos diciendo qué buen reportaje le hizo a Milei, no sé qué, basura. Eso es Feynman. Denunciado por el aborto sin consentimiento de su novia y ensobrado.
5: Ahí volvemos, estamos al aire. Bueno, Susana, mira, te cuento más o menos cómo viene la economía, para que te des una idea. Desde el primero de enero del 2024 al 31 de diciembre del 2025, cerraron, quebraron, etcétera, casi 19.000 empresas. 18.700 y algo, desde el primero de enero después, desde del 2026 hasta el 31 de diciembre de 2026, quebraron, cerraron 5.000 empresas más o menos. O sea, si vos haces la proyección, 5.000 en tres meses, a fin de año son 20.000. Sí. O sea, duplica, no, igual a lo que se las quiebra en dos años. Se acelera muchísimo. Ya había una estimación conservadora de que se esperaban 15.000 quiebras mínimo o 15.000 quiebras para este año. Este gobierno así no va, puede seguir mucho más, pues no da.
6: Mira, yo sé que... Por ejemplo, ayer estaba esta chica que tiene poquito cerebro, la Gallardo, diciendo de que explotaban las ventas por Avenida Avellaneda. Avenida Avellaneda, el 70% de los negocios está cerrado por falta de gente que compre. Maritza Valli en Avellaneda tenía 4 locales. No le quedó ninguno, ni siquiera vendiéndolo a precio de costo le compraban. Es algo que no se puede creer.
5: La gente no tiene plata.
6: Para nada.
5: Sí, Yo sí, sé que estaba en la salada. ¿Ella tenía marca propia?
6: Sí, tiene marca propia y sí, el de la salada le quedó.
5: Bueno, uno sobrevive. Yo no sé qué está pasando en Avellaneda porque no fui más. Nunca fui. No sé si mi esposa fue con amigas, pero yo no fui nunca, no te puedo decir. Yo lo veo muy negro porque primero, los dos primeros años que cerraban las fábricas.
6: Sí.
5: Entonces, el comercio de bienes crea el comercio de servicio. Si cierra, en la Argentina la relación creo que es el comercio de bienes crea un empleo y los servicios que sirven a ese comercio de bienes, a esa producción de bienes, son cuatro empleos. O sea, por cada trabajador que quebró en la fábrica, que cerró, que se quedó sin trabajo en la fábrica, dos años después, cuatro van a perder el empleo en el sector de servicios. Bueno, lo que pasa ahí es que está empezando este año, está empezando a quedarse sin trabajo los que producían y vendían servicios a los que producían bienes hace dos años, que se quedaron sin trabajo. Y esto va a seguir, va a ser así, cada mes va a ser peor mientras esté esta política económica.
6: Sí, es terrible.
5: Y la gente, la clase media, yo lo veo a mi alrededor, dicen, este mes vendí $2,200, este mes vendí $1,800, este mes vendí $500. Hay gente que me dice, yo todos los meses vendo $500. Todos los meses vendo $500. No, yo vendí $1,500, yo vendí $1,200, yo vendí... es un desastre.
6: Sí, es desastre porque no le dejan a la gente ahorrar un centavo, ¿viste? Si se quiere mudar, no se puede mudar. Los alquileres están por las nubes. Te alquilan un 2x2 como si fuera un ambientecito y... ¿Qué ambiente? Un medio ambiente es eso.
5: Un cuarto de ambiente.
6: Sí, un cuarto de ambiente con kitchenet, eso sí, baño completo.
5: Ya se fue de las manos. Yo creo que ya entraron en la cuenta regresiva. Hay mucha desinformación porque no se da, este dato no se tira al aire. Este modelo económico es un modelo tirado por la deuda. Entonces, si no hay deuda externa, no funciona el modelo. El Fondo Monetario Internacional, el mes pasado, les dieron $1,000 millones que les tendrían que haber dado en octubre del 2025. ¿Qué pasó? Esos $1,000 millones era lo último. No se lo querían prestar. Le prestaron para que tiren un mes más y para que el Fondo Monetario no quede como el responsable del estallido de financiero de este gobierno, de la caída del gobierno. Entonces ya hubo mucha irresponsabilidad del Fondo Monetario Internacional porque le prestaron... tres veces la cuota, que o sea, la Argentina por cuota le podías prestar hasta $22,000 millones. Le prestaron $66,000 millones, alrededor de $66,000 millones, casi tres veces lo que le podían prestar. Eso es por una decisión política, no por el estatuto y el reglamento del FMI, no por una razón económica, por una cuestión política. Ya no le prestan más. ¿Te parece que vayamos a una pausa musical y seguimos explicando este tema?
6: Dale.
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0: Bueno, acá estamos de nuevo.
1: Sí, te estaba contando. Entonces, el Fondo Monetario le prestó, no le presta más. Después le prestó el Tesoro del Ministerio de Economía de Estados Unidos, que es la Secretaría del Tesoro, con Scott Bessent le prestaron a Milei, el gobierno de Milei. Ya recuperaron la plata y ganaron plata porque se metieron también a hacer especulación financiera en el mercado de capitales de Argentina.
0: Y yo pregunto, ¿quién va a devolver toda esa plata? Como siempre los estúpidos de nosotros,
1: vos,
0: ¿no?
1: Vos y yo.
0: Por eso.
1: Vos y yo,
0: Diana.
1: Sí, Ricardo. Vos y yo. Bueno, ya me dejaste pensando, ya lo sé, pero quiero olvidarme que
0: tenés que pagar todo eso.
1: Sí, es que me voy hasta el día que me muera voy a seguir pagando. ¿Sí? Estoy jubilado, o sea, ya me olvidé de la jubilación, no espero jubilación.
0: Sí, yo le dije a mi hijo que no espere jubilación, que vaya ahorrando.
1: Sí, es que tampoco te... Si vivís muchos años con el ahorro, no te va a durar.
0: Sí. Pero bueno, algo puede hacer.
1: Algo va a poder hacer.
0: Yo te digo, si yo hubiera puesto todo lo que yo trabajé en una cuenta en el banco, pero hoy estoy en mi casa rascándome la panza tranquila.
1: Igual hay que ver si ese banco no quebraba, te agarraba el corralito. La gente está tan asustada que hasta tiene miedo de que le toquen las cajas de ahorro.
0: Sí.
1: Las cajas de seguridad.
0: Y sí, si abren ahí, sonamos.
1: Estamos fritos. Bueno, le presta a Scott Bessent, no le prestan más nada y hace un mes y pico hace una gira por Italia y por Israel, Caputo, y no le prestan más nada. ¿Qué está haciendo ahora para pagar la deuda externa? El Tesoro, que es una oficina de Tesoro General de Nación, que es una oficina del Ministerio de Economía, emite un bono, se lo da al Banco Central de la República Argentina, el Banco Central de la República Argentina le manda los pesos, esto es toda una transferencia electrónica y otra transferencia electrónica,
0: sí,
1: ¿no? Con esos pesos sale a comprarle al Banco de la Central de la República Argentina los dólares de las reservas internacionales que tiene el Banco Central de la República Argentina, y con esos dólares paga la deuda externa. Es todo un pase de mano porque yo creo dinero de la nada, ex nihilo, como se dice en la literatura, como se expresa en la
0: tipo
1: literatura.
0: Estados Unidos, que no tiene un solo dólar, o sea,
1: no tiene
0: papelitos nada más.
1: No tiene
0: papelitos nada más.
1: No tiene oro.
0: No.

0: Eso es una parte. Otra parte del problema...
1: ¿Y eso que no lo llamaron a Azurruir?
0: No, Azurruir ya falleció. Ah. Tuvo la dignidad de nunca más salir a hablar en público. Todos los demás salen a hablar en público y si le decís algo se ofenden.
1: Bueno, te cuento que Patricia Bullrich quiere presentarse para presidenta. Sí. Entonces está hablando con Cavallo y con el otro, este pibe, Melconian.
0: Con todo el mundo. Ella este mes...
1: Pero ella va a arreglarlo con Cavallo y Melconian.
0: Ella este mes estuvo muy activa.
1: Sí.
0: Hablando con todo el mundo, prometiéndole cosas a todo el mundo, diputados, senadores, gobernadores, intendentes, a todo el mundo, para que ser presidente en una asamblea legislativa.
1: Sí.
0: Inclusive cuando ella sale de la reunión de gabinete y dice, el presidente tiene una emocionalidad alta, está diciendo... que está chapita, más que el presidente no le funca. Bueno,
1: nunca le funcó.
0: Nunca le funcó. Yo dudo, para mí no es economista, yo cada día lo dudo más que no es economista por la forma que se expresa.
1: Yo no tengo ninguna duda de que no es economista. Directamente para mí no es economista, nunca estudió economía.
0: No, porque además es vago.
1: Exacto.
0: Y bueno, en todo este modelo ya no le presta más nadie. Cuando no le preste más nadie, va a ir con los pocos dólares que le quedan al Banco Central de la República Argentina, que tiene reservas internacionales negativas, va a agarrar. Ahora está con la cuchara rascando
1: el fondo de la olla.
0: El fondo de la olla, tal cual. Está rascando el fondo de la olla. ¿Viste cuando se ruía?
1: Sí.
0: Está rascando el fondo de la olla y está todo muy grave, muy, muy grave. Yo, a partir de ahora, cualquier chispita, ¡pum!, vuela todo. Yo me acuerdo la película de Big Short, La Gran Apuesta, basada en el libro de Big Short. Y la película esa, estaban debatiendo, estaban debatiendo en Wall Street sobre las hipotecas subprimes, y el tipo, uno levanta la mano y se pone a tirarle dardos al que defendía, y dice, no, estamos bárbaros. Y de golpe era la época del BlackBerry.
1: Sí.
0: Y le suena a uno el BlackBerry, mira así, y se va. Le suena... Y empieza a sonar de golpe todos los BlackBerry. Y empieza a caer todo Wall Street de golpe, ¿viste? Sí. Mientras el tipo... y se van todos. Y el tipo se pone a discutir con el tipo... se para de donde estaba sentado, va, se pone a discutir con el micrófono. Y en el medio se van todos y el tipo dice ¡boom! El tipo explotó todo. Pero eso pasó así rapidísimo. Sí, la película refleja muy bien lo que fue. Estaban debatiendo si el modelo de las hipotecas a Prams eran sostenibles, etcétera, etcétera, un buen negocio invertido. El tipo defendía hasta que le explotó directamente en la cara. Y vos ves que todos se paran, ven, y se van más o menos corriendo. Porque a todos los estaban llamando de la oficina, se pudrió todo, no sé qué pasa, esto, bla, bla, bla, bla. Yo creo que estamos en una época así, de un momento para el otro, nos vamos a enterar después de la día, a lo mejor el bolón que va a empezar después del mediodía. Empieza a caer la bolsa, sube el dólar... no sé qué, y pum, y va a ser un día horrible, y el otro día que sigue va a ser peor. De ahora en adelante yo solamente espero un mes peor que el anterior.
1: Sí.
0: Por eso yo no sé cuánta paciencia va a tener la clase media que lo votó.

0: Yo no, tres no soy... veces lo votó, tres veces.
1: No sé cuánta paciencia van a tener. Patricia Bullrich, es cierto, estuvo muy activa porque quiere ser presidente, pero yo creo que la van a poner, va a haber una asamblea legislativa y va a ser la sucesora...
0: Villarroel.
1: Vicky Villarroel, porque no queda tiempo. O sea, como yo te digo, en la película suenan los Blackberries.
0: Y salen todos corriendo.
1: No, pero la película, la escena es genial. El que no vio la película La Gran Apuesta, que la vea.
0: La voy a ver.
1: Está, no sé si está en Netflix ahora, pero búscala, La Gran Apuesta. Si no, después yo te mando el título. Que te cuenta cómo se fueron dando cuenta algunos años antes de la caída que se venía a Wall Street. Y bueno, esto lo quise poner como un ejemplo gráfico, pero vamos a seguir hablando de un poco más de deuda externa después de la pausa musical, ¿te parece?
0: Dale.
2: Buena, bichi, mola fuerte.

0: Bueno, volvimos. Te sigo contando un poco de la deuda externa, cómo anda. Hay operaciones que están reguladas, son cuando vos vas a Wall Street y compras y vendés algo en Wall Street. Pero hay otras operaciones que se llaman sobre over the counter, que son las que se hacen por afuera de Wall Street. ¿Vos viste la película El Lobo de Wall Street?
1: Sí.
0: ¿Viste que el tipo se queda sin trabajo el primer día que empieza, que le dan el diploma, la matrícula de broker? Él se queda sin laburo y se pone a buscar laburo de cualquier cosa y la esposa le dice, no, vos tenés que laburar lo que te gusta. Le busca un laburo con el diario y le consigue un laburo de broker, pero en un lugar, en algo que él no entendía, que era... ¿cómo se dice esto? Eran operaciones over the counter. Son empresas muy chicas que todavía no tienen tamaño para ir a Wall Street, pero te la venden a vos, si querés. Son acciones que valen entre un centavo y $5. Se llama operaciones OTC, over the counter. Y se... Había como una guía, viste, están las páginas blancas, las páginas amarillas, hay páginas azules, qué sé yo. Y over the counter eran las pink sheets, que eran las páginas rosas, ¿no? Como la pantera rosa, pink sheet.
1: Sí.
0: Pink sheet eran las páginas rosas, que era como la guía telefónica de todas esas empresas. Bueno. A esas empresas le decían penny stock. Están esas operaciones que no cotizan y no están reguladas por Wall Street, que salen menos de $5, pero también están otras operaciones de 500, de 1.000, de 1.500 millones de dólares o más, que también son over the counter, que vos... En la película se muestra que Michael Burry, que es un personaje real, va desde California, se toma el avión, habla con varios bancos, todo, no sé si en el mismo día o en la misma semana, tipo está poquito tiempo, y les pide hacer que le preparen credit default swaps. O sea, el tipo va y arregla con el banco, quiero un producto así, así, dice, pero usted se da cuenta que está apostando contra, ¿sí? Contra la economía de Estados Unidos. El tipo dice, sí, pero nunca pasó lo que usted dice, no importa, pero mire que nosotros no le devolvemos la plata, si usted nos quiere regalar plata a nosotros, le vamos a cobrar 90 millones de dólares de prima por mes. O sea, tipo, todos los meses ponía 90 millones de dólares para tener el seguro. Era como una prima de seguro. ¿Qué pasa? Cuando se cayeran las hipotecas subprime, el seguro para cubrir esas hipotecas, esos papeles que compraron a 100 y valían como $15 o menos.
1: Ah, como cuando salieron los bitcoins, que te salían $1 o $2.
0: Después subió a 123, algo así, y bajó de vuelta, no sé cuánto está. Bueno, pero el tipo hace esa operación, son credit default swaps, CDS. Los credit default swaps, ya hay credit default swaps de la deuda soberana argentina. O sea, que ya empezaron a prepararse a comprar los seguros para el default de la deuda soberana argentina. El credit default swap la prima está muy alta, o sea que es muy probable que va, según Wall Street, es muy probable que va a haber un default, que no va a caer en un impago. Y
1: ahí estamos todos con el corazón en la boca.
0: Sí, no, pero... ¿Qué te quiero decir? Ya todas las señales que yo te estoy diciendo, además el gobierno se está endeudando en promedio 10 mil millones de dólares por mes. Enero, febrero, marzo, abril. Pues ya estamos, hoy es 18 de abril, 19 de mayo. Y se mantiene la tendencia, no es que cambia la tendencia o se suaviza, no, se mantiene la tendencia. Entonces estamos en un escenario de suma fragilidad financiera, para decirlo en términos elegantes. Todo indica que esto explota no dentro de mucho. ¿Qué pasa? Esta información sobre los credit default swaps es difícil de conseguir porque no es algo que cotiza en Wall Street, no cotiza en Wall Street, no es una operación OTC, over the counter, entonces conseguir la información es complicado. Yo en una época tenía acceso a esa información, pero la fuente que yo consultaba dejó de publicarla.
1: Eso significa que en cualquier momento, ¡boom! ¡Bum!
0: Sí, no sabes cuándo va a ser. El gobierno empezó un plan agresivo de privatizaciones, concesiones, que no lo va a poder terminar porque ¿quién tiene la plata? Además, perdón, hay una cosa, bueno, vamos a hablar un poco ahora, que es un tema que vale la pena desarrollar, sobre la fragilidad financiera del sistema bancario argentino. ¿Te parece? Vamos a una pausa musical y volvemos, Itatí.

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0: yo pregunto a los presentes si no se han puesto a pensar.
1: Bueno, volvimos. Te estaba diciendo más o menos la fragilidad financiera, el nivel de fragilidad financiera que hay. Te sigo contando el nivel de fragilidad financiera que hay. ¿Qué hace? Vos pagás impuestos, ¿no? Mm. Ponele que vos trabajás y pagás impuestos y además ahorrás un puchito. Mm. Ponés el puchito en el banco. Con los impuestos, como el gobierno tiene déficit, todos los impuestos van para la deuda externa, no van para darte educación, salud, seguridad, justicia, defensa. Todos los impuestos van para la deuda externa. ¿Qué pasa? Vos, con la plata que tenés en el banco, ¿el banco qué hace? Como el gobierno tiene déficit, sale a vender bonos. El banco agarra tus ahorros y compra esos bonos. El banco está lleno de bonos. ¿Qué conclusión? Está todo quebrado. Pero todo quebrado, porque esos bonos van a ir a default. ¿Qué pasa? Cuando el banco le va a pedir los intereses de los bonos al tesoro, el tesoro le capitaliza los intereses, o sea, le da un nuevo bono. Es como vos ponés la plata del banco, el banco se la fuma. Vas a sacar el plazo, a retirar el plazo fijo después de un año y te dice, no, te doy otro plazo fijo con más plata. Entonces vos no ves nunca el billete. Y está siempre, los bancos, los balances de los bancos, cuando dan esto no lo ponen como pérdida, pero esto no es una pérdida hasta el momento que haga un default. Pero acá lo que yo creo que se viene es, bueno, vos tenés tantos bonos que vencen el año pasado, en 5 años, en 10 años, yo te doy un bono a 30 años. Y listo. Le van a cambiar el plazo y a partir del año que viene te empiezo a pagar. ¿Qué pasa? La gente necesita, mucha gente ahorra en bonos, por ejemplo, y...
2: Y en el 2001 estaba Patricia Bullrich de ministra, sí, de Trabajo, y nos hizo pagar a todos con bonos.
1: Ah, sí, contame, no me acuerdo. Sí.
2: Un 11% del sueldo se lo quedaban y te daban un bono. Que después, bueno...
1: ¿Qué bono? ¿Era el ECAP? ¿El ECOP?
2: Sí, no me acuerdo qué bono era. Sé que era un bono, ¿viste? Yo tenía una cantidad de bonos. ¿Qué pasa? En esa época yo estaba divorciándome y estaba con los 4 criaturitas. Así que esos bonos me sirvieron para papel higiénico, digamos, para ser fina.
1: Para ser gráfica, ¿no?
2: Exacto.
1: Sin exceso de escatología, digamos.
2: Exacto. Porque no hice nada con eso, no me sirvió. Y tengo compañeras que, bueno, como ellos tenían el sueldo del marido, no se hacían problema, ¿viste? Entonces lo usaron para otras cosas. Pero yo no lo pude usar para nada.
1: ¿Vos te acordás en qué mes fue? Yo creo que fue sobre el final de año.
2: Sí, sobre final de año, porque cuando yo los vendí era verano.
1: ¿Te acordás quién era el ministro de Economía?
2: No.
1: Pues ahí o estaba.
2: Mira, en la época, yo te digo.
1: ¿Cavallo o López Murphy? Uno de los dos.
2: Sí, uno de los dos era. Así que.
1: Bueno, ¿qué te puedo decir?
2: Un desastre. No sé. A los jubilados también le habían pagado con bonos, que la pobre gente no tenía para comer, un desastre.
1: No, que no te sorprenda.
2: Que pase lo mismo,
1: exactamente. Que no te sorprenda que pase lo mismo, porque está todo muy, muy, muy, muy difícil. Bueno, los bancos tienen ese problema, que están empapelados con bonos, que todos sabemos que no valen nada. Y lo que figura como activo es un chamuyo, es como...
2: Bueno, por lo menos esta vez yo tengo una despensa que ni te cuento.
1: Sí, sí, sí, yo también tengo... Hay muchas cosas que no compro porque ya tengo de sobra, entre comillas.
2: Sí.
1: Pero
2: porque
1: tampoco...
2: Porque como me la veo venir, viste, digo, bueno, mejor tengo todo esto.
1: Tampoco son, es el hecho, viste, de que no podés... va bajando la calidad de la comida. La gente está bajando
2: la calidad.
1: Cada vez la gente estaba... estos días estaba escuchando una conversación. Qué rico es la polenta. ¿Cuánto hace que...? A mí me gusta polenta con queso. Pero
2: a
1: yo
2: mí
1: no...
2: también, pero ¿sabes qué? Yo la polenta la empecé a consumir cuando iba a la primaria, a la Inmaculada Concepción. Y yo entraba a las 6 de la mañana y me iba a las 6 de la tarde. O sea, comía en el colegio. En el colegio, como me hacían comer, porque a mí nunca la comida me gustó, entonces la madre superiora me sentaba con ella para que yo comiera, me hizo comer polenta. Y dije, qué rico que es esto. Y cuando llegué a mi casa y le conté a mi madre, se le pusieron todos los pelos de punta. Y dice, ¿cómo te van a dar polenta?
1: Sí.
2: Sí, me dieron polenta, le hacía yo.
1: Yo lo veo complicado. Había un lugar que al mediodía estaba lleno. Había una cola hasta para comprar comida, ¿no?
2: Sí.
1: A partir de las 12, 11 y pico, pero la cola entre las 12 y las 13, una cola que llegó, un local a mitad de cuadra de comida, la cola llegaba hasta la esquina. A veces daba la vuelta. Y ahora miro enfrente, no hay nadie.
2: Pero
1: literalmente, la gente en el 2025 ya dejó de salir de comprar comida,
2: sí.
1: Se lleva la comida. Y ahora yo veo que antes llevaba un churrasquito, una milanesa, una pechuga de pollo, algo de con proteínas. Y yo lo que veo es que ahora se llevan huevo duro.
2: Sí.
1: Fruta, sí. Saunchito, y hay gente que no se lleva nada, hay gente que se está salteando una comida. Sí, sí. No sé si merendarán, calculo que desayunarán, pero eso lo veo.
2: Sí.
1: Y, ¿viste?
2: Pasa. A mí me pasó que tuve que hacer un trámite en la obra social, entonces como estaba cerca del trabajo de mi hijo, lo llamé y le dije, ¿trajiste comida? No. Bueno, no te hagas problema, yo ahora cuando paso por ahí, fui a tienda de delicias. ¿Vos viste lo que es tienda de delicias? Que tienes de todo. En sándwiches, viste, unos sándwiches así divinos. Bueno, le compré los sándwiches y fui, entré y salí del negocio. En menos de 5 minutos ya estaba de vuelta. Cosa que antes no pasaba. Antes tenías una cola que daba vuelta a la esquina. Esto no.
1: Los colectivos van vacíos.
2: Las de empanadas igual, ¿eh? Y no te estoy diciendo empanadas como la gente. Te estoy hablando de Brosiano y todas esas que son de medio para abajo.
1: La gente viaja cómoda en el colectivo.
2: Sí.
1: Viaja cómoda en el subte.
2: Sí.
1: Yo cuando venía para la radio me perdí 2 subtes. Por eso, si no hubiera llegado, bárbaro. Y la verdad es que me senté las 2 veces en el subte.
2: Y sí.
1: Lo veo muy complicado socialmente, lo veo que la gente está mal psicológicamente porque no quiere, le da vergüenza admitir que se equivocaron al votarlo. No quieren sentirse que fueron los estúpidos que lo votaron. No.
2: Y ya te digo, 3 veces votaron. Como
1: pero
2: digo yo, tienen que darse cuenta que votaron como el orto.
1: Sí, los escándalos de corrupción son generados por ellos mismos.
2: ¿Sí?
1: Son las internas que le dan material a los periodistas de la oposición. La interna entre la hermana de Javier y Santi Caputo es feroz.
2: Es feroz.
1: Este, qué sé yo, parece que dos minas que se pelean por un pibe, qué sé yo.
2: Sí.
1: ¿Viste? Parece algo. Ya es algo irracional. Este. Es algo totalmente irracional. Y bueno, se están. Ellos mismos están despedazando el gobierno. Y además afanan donde no tienen que afanar.
2: Uh-huh.
1: Son unos tarados.
2: Y encima lo invierten acá, cuestión de que se entera todo el mundo.
1: Sí, la gente ya te dicen dónde está la financiera, dónde van a lavar. Exacto. La guita. Te dicen la calle, la altura. Uh-huh. Este, no sé, hacen, para mí hacen el ridículo.
2: ¿Viste cómo compran los departamentos? Che, yo nunca pude comprar ni un departamento ni una casa, así como compra este pibe.
1: Y encima
2: este adorno,
1: todavía no es el que más afanó. Y
2: no,
1: todo el tema de los departamentos no es lo único que afanó. Es un bobo. La verdad que el tipo hace ridículo. Mm. Ya con la cara, cuando sale a... sale la televisión y parece viste largo el de los Osada,
2: sí,
1: que no hablaba,
2: el de los locos Osada,
1: que no hablaba, viste, pone caras raras, qué sé yo, no parece que tuviera algún problema, en serio, no lo digo, pero pareciera que hay varios que parece que tienen algún problema.
2: Es... Yo diría que la Blanca está haciendo su trabajo.
1: La blanca palidez, ¿no? Exacto. La canción de Charly García, su blanca palidez. Este, es muy triste. O sea, es tristísimo. Diana, ¿te parece que vayamos a una pausa musical y vamos a hablar un poco de política internacional cuando volvemos? ¿Te parece?
2: Dale.

0: Bueno,
1: hace
0: estamos,
1: como Camila.
0: Sí, estamos contando anécdotas que no se puede contar al aire porque vamos presos, por eso está, nos estamos riendo.
1: Exacto.
0: Bueno, vos sos abogada, ¿vamos presos o no vamos presos?
1: Vamos presos.
0: Vamos presos, bueno. Quería hablar un poco de política internacional. Yo creo que Irán no tiene armas de destrucción, no tiene armas nucleares. Ahora sí creo que
1: yo
0: hay una
1: te lo refuto.
0: Bueno, pero sí creo que puede Rusia o China o Corea del Norte le pueden mandar armas nucleares.
1: Ya le mandaron.
0: Sí.
1: Por eso te la refutaba, porque ya le mandaron.
0: Israel está mucho más dañado, las ciudades y la población mucho
1: de
0: más.
1: Lo que dicen, sí.
0: Lo que dicen, y bases militares israelíes, ejército, fuerza aérea. No sé si navales están mucho más dañadas de lo que se dice, de lo que se difunde en los medios.
1: Los navales, los que mandó Estados Unidos, se los rompieron todos.
0: ¿Los qué?
1: Los que mandó Estados Unidos, viste, los grandes buques y demás, todos destruidos.
0: Lo que sí está confirmado es que tienen varios buques. Cuando se acercan a la costa iraní, que salen todos averiados, tocado, sí. Averiado, hundido.
1: Sí, ¿no? Ahí el estrecho de Hormuz los hacen bolsa.
0: Tocado, averiado, inutilizado, hundido sería la...
1: Sí.
0: Estados Unidos puede... En el palo a palo, supongamos, los iraníes pueden hundir una flota estadounidense, pero Estados Unidos te borra del mapa Irán. Estados Unidos no tiene el objetivo de ganar la guerra, tiene el objetivo de destruir toda la infraestructura energética del Golfo Pérsico para ellos quedarse
1: con el petróleo.
0: Con el petróleo, claro, porque ellos ya tienen petróleo. Si destruyen a la competencia, se quedan ellos solos con petróleo y exportan al precio que ellos quieran.
1: Pero les salió, te digo, el granito del pajarito con Delfi. Porque, viste, en Venezuela que ellos metieron preso con excusas estúpidas a Maduro, te digo estúpidas porque no tienen nada que ver con lo que dijeron, el tema era quedarse con todas las reservas de petróleo de Venezuela. Bueno, les salió un granito porque Delcy dijo, sí, perfecto, ustedes quieren petróleo, ningún problema, traiga la plata y yo le mando el barco.
0: Sí, igual sí, pero Estados Unidos no quiere petróleo para sí, quiere dejar a China sin petróleo y a Europa sin petróleo y sin gas. Yo creo que esta operación militar especial, como dicen ellos, no creo que sea una guerra de verdad. Se prolongó mucho en el tiempo porque se metió Netanyahu, él sí quiere la guerra.
1: Sí.
0: Yo creo que se prolongó mucho en el tiempo y ahora tenemos el problema ese, que se prolongó en el tiempo. Si mandan tropas al terreno, ahí sí van a haber muchas bajas. Ahí las bajas van a tener muchas bajas los yanquis. Nadie espera que vaya a mandar. A ver, mandar tropas al terreno va a depender de la evaluación que ellos hagan de cuánto afecta a las elecciones que vienen, de midterm elections, como dicen ellos, las bolsas de plástico que vuelvan.
1: Hasta ahora no volvieron bolsas de plástico, sino que volvieron cajones con la bandera norteamerica y los aviones salen llenos.
0: Sí. Sí, puede ser,
1: con todo eso. Yo creo que el pueblo lo va a sacar de un patadón en el traste a Trump porque son demasiados los muertos.
0: Estados Unidos también tiene un tema, es que tiene un ejército mercenario y ellos mandan a los extranjeros que están ahí haciendo el servicio militar para ver si le dan la doble ciudadanía y un contrato por 4 o 5 años, no me acuerdo.
1: Siempre hacen eso. Hacían eso con los negros, ¿te acordás?
0: Sí, Pero, ¿qué pasa? Al mandar extranjeros que están peleando por la ciudadanía, cuando haces la lista de los caídos en acción, no figuran como muertos. ¿Entendés? Y si los ingleses tampoco. Entonces, a lo mejor cayeron 9 mexicanos y un yanqui, ellos dicen, tuvimos un muerto. Pero el grueso de los muertos lo están poniendo los extranjeros.
1: Siempre lo pusieron los extranjeros más que el pueblo norteamericano. Porque siempre mandaron a la gente de color a la guerra. De los rubiecitos de ojos azules, muy pocos.
0: Sí, además a los inmigrantes los reclutaban en el ejército, te decían, te damos tanta plata, y sí, después si sales, si volvés vivo, te damos la, la ciudadanía. La guerra civil, el norte mandó muchos, muchos inmigrantes. Mm. Tipo, se bajaba del barco y lo mandaban a la guerra. Casi ni entendía lo que firmaba. Veía que le daban plata y después los mandaban a la guerra, no sé.
1: Y bueno, lo mismo pasó en Ucrania, ¿viste? Iban todos ahí, todos firmaban para ir porque les daban un montón de dólares y cuando llegaban se encontraban con que tenían que luchar.
0: Y que eran maltratados por los oficiales ucranianos y que los mandaban al frente. Y que peleaban contra un ejército de verdad, que era el ejército ruso.
1: El ejército ruso, que Rusia, el ejército lo trata muy bien, nada que ver con los otros. Ellos le dan desayuno, almuerzo, merienda y cena. Por eso están tan fuertes los...
0: Los soldados.
1: Los soldaditos rusos.
0: Sí, desde la Segunda Guerra Mundial el ejército ruso tuvo la obsesión de tener una dotación importante de piezas de artillería y ellos dan, para ellos dan fundamental, prestan fundamental atención a la logística.
1: Y a la alimentación.
0: Claro, porque bueno, la alimentación sería la logística, tener la comida y que le llegue a los soldados.
1: Sí.
0: Y que tengan un equipo para un equipo bueno para cocinar, eso es importante también. Yo esa guerra la veo complicada. Bueno, te digo cuánto es más o menos la expectativa de la tasa de cambio del dólar estadounidense con el peso. Vos haciendo un cálculo en el aire mínimo, el dólar tendría que estar con la devaluación 4.544 pesos, ponele 4.500 pesos de piso. Si cuando el gobierno que va a asumir, yo creo que no falta tanto, va a soltar el dólar tocará un techo de... calculá de 6.800 pesos, ponele 7.000 pesos por ahí, y va a bajar y se va a quedar estacionado alrededor de 1.500 pesos. Va a saltar muy arriba, como si vos agarrás una pelota y la tirás contra el suelo y rebota, después va a ir bajando por una escalera y se queda en un escalón. Bueno, va a ser una cosa así. El proceso que se llama overshooting, hasta que se equilibra en un precio de equilibrio de mercado, iba a tardar como 6 meses.
1: Y sí, seguro.
0: Yo creo que si consideramos día cero, el día de la devaluación, el 1 de enero, supongamos, el 31 de enero vos vas a estar viendo noticias de que bolivianos, paraguayos, uruguayos, brasileros, chilenos cruzan la frontera para venir a comprar productos argentinos. Pero eso va a tardar 3 meses. Y el dólar va a tardar como 3 meses en encontrar un precio de equilibrio.
1: Igualmente ahora están pasando muchos también a comprar.
0: ¿Cómo?
1: Igual ahora de los países vecinos vienen de Brasil, de Paraguay.
0: Pero buscan otro tipo de producto, no buscan tanto, no vienen por la comida. Yo digo cruzar la frontera para comprar comida.
1: No, sí, vienen por la comida.
0: ¿Sí, también?
1: Sí.
0: No,
1: porque es más barato que en los países de ellos.
0: ¿Pero ahora, en este momento, también?
1: Sí.
0: Ah, mira vos.
1: Les conviene más.
0: Bueno, ese dato no lo tenía. Bueno, Dayana, ¿te parece que vayamos a una pausa musical y volvemos?
1: Si no, pone... Quiero volver a estar bien.

0: Volvimos. No podemos contar lo que estábamos hablando.
1: Porque vamos presos.
0: Ah, ¿vamos presos también por esto?
1: Sí.
0: Ah, la pelotita, ¿no? No dejamos. Sí. Estuvimos reduciendo la dermis de un montón de gente, por no des, para decirlo en términos.
1: Sacando el cuero, vamos sí, a decirlo.
0: Vamos a decirlo. De gente famosa.
1: Exacto. Que son muy divertidos.
0: Que yo sí, bueno. Va, no sé si se divierten tanto con.
1: Ellos no, pero nosotros sí.
0: A costilla de eso. Hay sobre el tema de Israel, hay un proyecto que es el que financia AIPAC. AIPAC es American Israeli Political Antisemitic Committee. My English pronunciation not so good, but I'm sorry for it. No tengo buena pronunciación en inglés, así que pido perdón. El AIPAC es este, son empresarios que ponen dinero, entre ellos está Paul Singer, está el fundador de WhatsApp, no me acuerdo el nombre, y otros que no conocemos tanto.
1: ¿El de WhatsApp no es el mismo que el de Facebook?
0: No.
1: Ah.
0: Facebook compró WhatsApp. Lo compró en 16 mil millones de dólares, más o menos.
1: Mm. Ese que tiene la cara parece un robot.
0: ¿Quién?
1: El de Facebook.
0: Sí, Mark Zuckerberg.
1: Sí.
0: Sí, puede ser. ¿Viste? Tiene la cara medio...
1: Sí.
0: Pero después termina empomando a todo el mundo. Tiene cara de gente, pero después, ¿viste? Cuando te das cuenta, te empobó. No sé cómo hace.
1: Yo dije igual que un robot. No me animé a tanto.
0: ¿Te vacunó? Yo lo que creo que por el tipo, la cualidad que tiene es que es muy inescrupuloso. Lo ayudó mucha gente a formar WhatsApp y después él no les dio nada. Es muy triste. Muchas veces la historia de esos, entre comillas, emprendedores, visionarios... gigantes de la industria, como le dicen en Estados Unidos, son tipos que siempre cagaron al mejor amigo o cagaron a la esposa, a la novia, abandonaron a los hijos, eran violentos con la mujer que tenían. La verdad es bastante, vidas de personas bastante, qué sé yo,
1: reprochables. Bastante psicópatas.
0: Sí, yo te diría que sí. Bueno, estábamos hablando. El lobby ese financia a los dos partidos, hace mucha presión. Y ellos lo que piden, según las fuentes consultadas, fuentes públicas, es... limpiar toda la población árabe musulmana desde el Nilo hasta el Éufrates y hacer la Gran Israel con Europa sin gas, sin petróleo, sin recursos naturales que le puede exportar Rusia. Con ese bloqueo ellos borran la población de Egipto, Palestina, Jordania, Siria, Líbano, Irak, una parte de Irak. Ellos borran esa población del mapa, forman un país grande, el Gran Israel, y los recursos naturales que tienen, además de petróleo, gas, los exportan a Europa.
1: Ahora yo digo, sí. Si quieren hacer el Gran Israel ahí, ¿para qué mandaron gente a la Patagonia?
0: Porque si hay una guerra atómica,
1: la Patagonia se salva.
0: O es más probable que se pueda habitar. Es menos improbable que quede deshabitada, que la atmósfera ahí no esté tan...
1: contaminada.
0: Por las corrientes eólicas del planeta, sí. por la calidad del suelo, la temperatura, el agua. Pero eso es todo, viste... ahí estamos en el terreno de hacer, porque aunque supongamos que trabajamos con la tesis de que Israel quiere a Patagonia y eso está de fuera de discusión, Ahí vamos a debatir por qué motivo quiere la Patagonia Israel. Yo creo que sí, que hay cosas de proyecto de conquista, como me dijeron una persona de una embajada extranjera muy importante en Buenos Aires, me dice, sí, quieren conquistar, eso es una conquista lo que están haciendo. Así lo ven los cuerpos diplomáticos de los países con mucha historia y que no somos nosotros precisamente. La historia lo que te da uno es una experiencia geopolítica, de política internacional, de estrategia, que no te da, si no lees, o sea, el tema de ir a la facultad y leer es saber que en qué se equivocaron antes para no hacer lo mismo, qué dio resultado antes y para aplicar, saber que en qué se equivocaron antes para no hacer lo mismo, qué dio resultado antes y para aplicarlo.

0: lo que quedó de Estados Unidos.
1: Ahora.
0: Ese escenario lo están trabajando. A mí me llamó la atención haber leído tantos nombres de autores que trabajan en ese escenario. Y me llama la atención que hace 2 años, fines de 2025, se estrena en Buenos Aires una película que se llama Civil War, que plantea una guerra civil en Estados Unidos, como fueron las guerras de unitarios y federales, que cada estado estaba con un capanga distinto, un caudillo distinto, y a veces habían coaliciones de estados, iban peleando contra el presidente de Estados Unidos que había quedado en Washington. Pero a mí me, como Hollywood es una herramienta de propaganda, es el ministerio de propaganda de la élite supranacional, como los denomino yo, que Hollywood genere un producto que simula el escenario de una guerra civil. A mí me preocupa que le quieran hacer una guerra civil a Estados Unidos, porque si le hace una guerra civil a ellos, imagínate los que nos quedan a nosotros.
1: Exacto.
0: Y hay una serie que se llama The Handmaid's Tale, basada en un libro del mismo nombre, que ya te muestra un escenario distópico, una guerra civil en Estados Unidos, y Estados Unidos ya se dividió y hay algunos países que retrocedieron hacia la Edad Media, y después tenían el norte, Canadá, que era seguía siendo liberal y había zafado la guerra civil, y tenía Canadá lleno de refugiados norteamericanos, y Estados Unidos tenía un gobierno en el exilio en Canadá. Y es muy loco ese ejercicio. A mí me inquieta que puedas, que lo están vendiendo a ese escenario, lo están promocionando desde antes que empezara la pandemia, por lo menos un periodo antes. Yo te quería decir cuánto estoy acá calculando, cuánto está el dólar. Cuando devalúen, porque lo que se viene es la devaluación, y para que la gente tenga una idea, el dólar está a 1420, sí. 1420 pesos. En 6 meses después de la devaluación puede alcanzar un valor que lo estabilice en perdí la cuenta. Lo estabilice en 4.500 pesos mínimo. No es un chiste, la gente tiene que entender que la situación es muy delicada. Por más que hagan esa maxi devaluación, no va a alcanzar con el superávit de balanza comercial que traiga la devaluación. Y van a tener que abusar política comercial, como Estados Unidos. Estados Unidos le puso retenciones a los chips para que exportaba a China. O sea, nosotros le pusimos retenciones a la soja y ellos le ponen retenciones a los chips. Les pusieron 15% de retención. Eso quiere decir que de Estados Unidos se vende 15% más barato. En China tiene que pagar un 15% extra, que es más de un 15%, y después tienen que pagar el flete. O sea, el flete marítimo hasta China, y después de China el flete ferroviario y camionero hasta la fábrica que quiere comprar esos chips. No sé si Estados Unidos va a seguir aumentando, cómo va a evolucionar la política comercial de Estados Unidos. Si querés te cuento una anécdota sobre control de precios en la era de Ronald Reagan.
1: Dale.
0: Pero eso lo dejamos para después de una pausa musical. ¿Estás de acuerdo, Diana?

0: Bueno, si querés te explico en qué consiste hacer política comercial.
1: Dale.
0: Política comercial es un conjunto de medidas que se toman y te voy a dar un ejemplo de a poco. Por ejemplo, puede ser la Argentina prohíbe exportar cuero y lana. Entonces, si vos prohibís exportar el cuero y la lana, tenés el cuero salado que va a la curtiembre, ¿no? La curtiembre te produce un tipo de cuero. Ese cuero se vende a las fábricas de zapatos o textiles y hacen ropa o hacen calzado. Entonces, todo eso se produce en la Argentina y se vende en la Argentina. Si en la Argentina se prohibiera la exportación de cuero, tendríamos 4 puntos menos de PBI, de demanda laboral desocupada, porque eso te ocupa 4 puntos de PBI, más o menos, mínimo. 4 puntos de PBI, no, de población económicamente activa, perdón. Esa es una medida, por ejemplo, prohibir la exportación de un producto.
1: Sí.
0: Otra medida puede ser prohibir la importación de un producto, por ejemplo, prohibimos la importación de zapatos. Yo una vez me compré un zapato brasilero que era de plástico y una porquería, me lastimaba el pie, una porquería, no, casi tenía ganas de volver al local y revoleárselo, y encima no era barato. Si por vos me decís, compraste algo barato y te hizo pelota al pie, bueno, qué sé yo, me salió mal. No, era encima poco, malo y caro, como McDonald's, poco, malo y caro.
1: Bueno, te digo, la exportación que está viendo ahora, que es China, no, yo compré zapatos y son muy buenos, mejores que los de acá y muchísimo más baratos.
0: Pasa que está mucho más barato porque está subsidiado.
1: Claro, ese es el tema, acá no se subsidia, ellos lo subsidian y bueno, compré unos pares de zapatos que con los dos pares no llego a pagar un par de zapatos acá.
0: Sí, te creo, pues así.
1: Y eran de cuero y gamuza como corresponde, ¿viste? No,
0: ¿Cómo
1: no
0: sería un
1: era.
0: zapato de cuero y gamuza?
1: Unos de cuero y otros de
0: Ah,
1: gamuza, no
0: perdón.
1: estaba mezclado.
0: Ah, perdón,
1: Pero
0: perdón.
1: te quiero decir que no es no llegaba a comprar uno acá, ni de cuero ni de
0: Yo
1: gamuza.
0: nunca tuve un zapato de gamuza, creo. ¿Qué tienen de particular?
1: Es el cuero más blandito,
0: Ah, es
1: el de
0: otro tipo de
1: gamuza, es
0: cuero.
1: claro. Es más blandito que la napa.
0: ¿Y la napa qué sería?
1: El cuero que vos ves, las botas y demás son de napa, la
0: Eso, o
1: mayoría.
0: sea, es cuero con otro tipo de curtiembre.
1: Es un cuero más trabajado, la napa.
0: Y la gamuza es más trabajado que el cuero normal.
1: Y sí.
0: No sabía, no, yo eso no entiendo un pomo. Inclusive cuando me lo explicaron tampoco lo entendí.
1: Esto es, te muestro, es cuero.
0: Sí, sería
1: Esto es
0: napa.
1: napa
0: Ah.
1: y esto es cuero trabajado. Son Ricky
0: Bueno, está bien.
1: Cercani.
0: Bueno,
1: Porque
0: perdón.
1: como dicen mis amigas, tus zapatos, Susana, son todas con nombre y apellido.
0: No, bueno, para el que está viendo este stream, Susana me mostró las botas que tiene con tacos, ¿no? Y al que está escuchando y no lo está viendo, Susana me mostró las botas que tiene. Bueno, sigamos. Otra medida de política comercial, por ejemplo, sería que el gobierno estudia la estructura de costo de la empresa. Dice, por cada producto tenés un margen de tanto por ciento, un 4%, hace los costos y pero solamente los costos de producción, no los costos operativos, que serían los gastos operativos, eso no, solamente los costos de producción. Ahí hacen la estructura de costos, le agregan un margen de un 4%, digamos, es la política que sugiere la Secretaría de Comercio o de pequeños o de pymes, etcétera, la que sea, la de, según el país, en Argentina, Secretaría de Comercio. Entonces la empresa produce y lo vende. ¿Qué pasa? Eso se hace con las 4 o 5 empresas más grandes de un sector, por ejemplo, las 4 o 5 fábricas de zapatos más grandes de la Argentina. Y ellos van vendiendo a ese precio y después, bueno, habrá un retail, una cadena comercial que los venda o lo venderán en supermercados, etcétera. Pero ellos venden salido de fábrica es un 4%. Eso puede hacerse de dos formas, o de varias formas. Se puede hacer como un control de precios, que lo haces con toda la fábrica grande, chiquita, ta, ta, ta. Y en la etiqueta del producto viene el precio. Por ejemplo, si la etiqueta del producto dice Bidú Cola y al lado dice, no sé, 1.000 pesos y una botella de 1 litro. ¿Vos te acordás de Bidú Cola?
1: No.
0: Ah, era la Coca-Cola argentina. Vino Coca-Cola y la compró muy bien, la pagó muy caro.
1: No, de eso no me acuerdo. Y Coca-Cola sí, porque yo vivía en Agüer y Córdoba en esa época y estaba la fábrica en la otra cuadra sobre Córdoba. Entonces, nuestras salidas con mi tía abuela era, ven y vamos a ver cómo fabrican la coca, así te tranquilizás un poco, me hacía.
0: Está bueno. Esa es una, eso se llama control de precios. Que la etiqueta del producto, por ejemplo, acá dice Radio Rebelde, qué sé yo, Radio Rebelde, y y al lado de Radio Rebelde dice, por ejemplo, 1.000 pesos, 10.000 pesos la botella, el litro. Esas son medidas que se pueden tomar. El control, eso se llama control de precios. ¿Cuál es el problema que tiene? Es el mismo precio para todo el país, pero la Argentina es un país muy grande y tiene distintos climas, etcétera. Entonces, cuando lo querés aplicar así, sale mal. Tenés que hacer, por ejemplo, por región, cuál es el precio que querés que vendan, porque si la fábrica está en Buenos Aires y vos lo mandás hasta el noroeste, el flete ya te encarece un montón. Entonces, ahí tenés que hacerlo por regiones. Después tenés, eso sería administración de precios administrados. Y después hay otras formas, pero no son efectivas. Yo creo que para la Argentina lo más efectivo es la administración de precios. Estas son medidas, la prohibición de una exportación, la prohibición de una importación. Otra es poner retenciones, lo que yo te dije, se llaman derechos a las exportaciones. Estados Unidos a la fábrica que producía chips de inteligencia artificial más eficiente del mundo, que China lo importaba, Estados Unidos le puso derechos a las exportaciones del 15%. Entonces, si la fábrica producía a 10 pesos, a 100 dólares el chip, supongamos, Estados Unidos cuando le ponía 15% derecho de exportaciones, el producto se mandaba en la aduana, cuando la aduana se subía a un avión o se embarcaba, ahí le cobraban el derecho a la exportación, los chinos se lo pagaban 100 dólares, el gobierno le cobra derecho a la exportación de 15%, 15 dólares, el gobierno en la aduana se agarra los 15 dólares, se los expropia, por eso en la Argentina decimos retenciones, porque te lo cobra la aduana en el puerto, el impuesto. ¿Qué pasa? Adentro del país se vende a 85 dólares y afuera a 100 dólares más el flete. Más el flete y un montón de impuestos y tasa estadística y qué sé yo. A lo mejor esos 15 dólares se te hacen como 100 dólares después. Pues. Pero ¿qué